0: González, CEO de Veolia, publicó una interesante reflexión de la empresa y su participación en la limpieza de las playas.
1: Y para cerrar, nuestro cazador de proyectos, Javier Rogel, nos lleva al norte para conocer la mayor desaladora de Chile. Un proyecto de 5.000 millones de dólares que acaba de recibir aprobación ambiental. Una obra clave para poder enfrentar la crisis hídrica en el país.
0: Bueno, ya calentamos motores con los titulares. Ahora, Francisca, te invito a escuchar algo de Lenny Kravitz. Vamos con Egan.

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1: Francisca, querida, ya estamos de vuelta en esta nueva edición de Luz Verde. Ahora te cuento que La Parva está viendo uno de los momentos más interesantes de su historia. Tras 70 años de trayectoria, el centro cambió de dueños hace poco más de un año y hay un plan importante de inversiones en marcha y está avanzando hacia una integración bastante interesante con otros centros de esquí de la zona para formar solo un complejo. Así que tenemos mucha información de eso, me contaron por ahí.
2: Mira, y en ese escenario, déjame contarte que La Parva tiene un nuevo gerente general que nos está acompañando hoy día. Juan Rodríguez, un hombre de montaña que lideró desde el centro de esquí Antillanca en el sur del país por más de una década y viene de pasar

0: pasar el último año en Valle Nevado como gerente de operaciones. Hoy nos acompaña para contarnos los planes que vienen y cómo se está preparando el centro para los próximos años. Juan, muy bienvenido a Luz Verde.
1: Muchísimas gracias por la invitación.
2: Juan, primera pregunta, ¿a qué edad aprendiste a esquiar?
1: Aprendí a esquiar a los 15 años.
2: Ya, a los 15 años. Sí. Ya. ¿Y cuánto se demora en esquiar una persona que no tiene idea, por ejemplo?
1: Yo diría que el primer día la persona sale esquiando y en 3 días ya se puede desplazar por todas partes, canchas o pistas azules, verdes, sin problema. Ya las rojas y negras es otra cosa.
2: Ya, interesante para desmitificar de repente que puede ser muy difícil y para que de repente los auditores se animen.
1: Ahora, mientras sí, claro, más chico, más fácil aprender.
0: Y en ese sentido, ¿qué se le puede decir a una persona que quiere conocer la nieve, que sabemos que no siempre es de tan fácil acceso, y quiere hacer algo más que ir a tirarse con la bolsa de basura ahí por los cerros que están como aledaños a los centros de esquí? ¿Qué oportunidades abren ustedes como La Parva o como Valle Nevado para convocar a que más personas vayan?
1: Mira, nosotros estamos haciendo en este momento, en conjunto con Valle Nevado y a raíz de la adquisición de MCP, Mountain Capital Partner, un sinfín de acciones para facilitar que la gente pueda esquiar. Bien. De hecho, el lema de MCB es Give the people the freedom to ski. O sea, permitamos que más gente pueda esquiar. Démosle a la gente la libertad de esquiar. Y en ese sentido, todo lo que nosotros hacemos gira en torno a que más gente pueda esquiar. ¿Ya? Entonces, por ejemplo, tenemos la interconexión hoy día entre Valle Nevado y La Parva, que permite que las personas puedan esquiar un dominio esquiable mucho más grande. A futuro, eventualmente, el más grande de Sudamérica. Tenemos una política, por ejemplo, donde los niños menores de 12 años esquían gratis, ¿ya? No pagan ni un solo peso por esquiar. Entonces, eso hace que eso se ha demostrado, que muchas familias han vuelto a esquiar, porque claro, el papá y la mamá decían, chuta, le compro un ticket de temporada a mi hijo y entre todos me gasto no sé cuántos millones. Hoy día los niños menores de 12 años esquían gratis. ¿Ya? Tenemos programas programas de todo incluido, entre comillas, ¿ya? Con clases, con ticket, con arriendo equipo, que se llaman los Ski Day, ¿ya? Que a un precio muy reducido hoy día tú puedes aprender a esquiar y después seguir esquiando por tu cuenta. Uh-huh. Esos son programas que duran desde 2 horas hasta el día completo. Tenemos una política de tarifas que hoy día, por ejemplo, tú puedes esquiar. Hoy día tú puedes comprar un ticket para esquiar en La Parva o Valle Nevado en 15 mil pesos hoy, ¿ya? Entonces, claro, si lo compras el mismo día en la boletería no vas a pagar 15 mil pesos.
0: No, pero claro.
1: Si lo compras hoy día, para un día específico que te la juegas por ese día, hoy día vale 15 lucas.
2: O sea, desde esa perspectiva, Juan, Mountain Capital Partners es un poco este nuevo dueño y ellos tienen esta filosofía. Cuéntanos un poco para quien no conoce las noticias o no lo ha ido mucho, ¿quién es Mountain Capital y cómo se genera esta compra y cómo ellos llegan acá a nuestro país?
1: MCB es una empresa norteamericana de la zona de Colorado, de Durango, en Estados Unidos, que llegó hace un par de años a comprar Valle Nevado en Chile y al año siguiente compraron La Parva. Ellos tienen en total 15 centros de esquí, 3 en Estados Unidos y 2 acá en Chile. Y la verdad es que ha sido súper positiva esta compra porque nos ha permitido esta filosofía que ellos tienen de facilitar que la gente esquíe se traduce, por ejemplo, también en que todo se reinvierte. ¿Ya? Todo lo que nosotros generamos, mantener un centro que es tremendamente caro porque son medios de elevación, son sistemas de transporte donde llevamos gente colgando a bastante altura.
0: Bueno, eso es lo caro finalmente, el ticket de andar y ver, la montaña gratuita
1: claro. Lo que cuesta es echarlo a andar y claro, con seguridad.
0: Subir a la gente.
1: Exactamente, claro. Subirlo con seguridad, eso es lo más importante. Y hoy día con el cambio climático también hay un desafío que tiene que ver con la fabricación de nieve. Entonces nosotros todos los recursos que generamos los reinvertimos en el mantenimiento preventivo de los equipos, ya de todos los andariveles y todas las pistas, y también en más medios de elevación y más sistemas de fabricación de nieve, de manera que sea mucho más fácil esquiar y desplazarse y conectar. Hay una visión de conectar los cerros para poder darle a la gente más espacio para poder esquiar.
0: Tú hablaste de cambio climático y no puedo dejar de preguntarte, ¿cómo ha sido el cambio que ha generado el cambio climático en las temporadas? Porque finalmente antes empezaba la temporada, me acuerdo, en mayo, fines de mayo, vacaciones de invierno full, y hemos tenido con la mega sequía años en que estamos en julio y los cerros están pelados. O sea, ¿cómo lo están enfrentando? ¿Cuánta nieve necesitas para poder fabricar nieve y qué significa eso?
1: A ver, depende del año. La verdad es que el efecto del cambio climático todavía no se nota tanto como en el largo plazo. No es que hace 15 años que no podamos esquiar. Sí, en Europa está pasando, porque los cerros son más bajos. En Europa, yo estuve en Austria, por ejemplo, ahora hace poco, y ellos me decían que desde el 2018 no esquían sobre nieve natural.
0: ¿Ya? O sea, es toda fabricada.
1: Toda fabricada. Ellos tienen tremendas inversiones y es otro planeta. Europa es otro mundo. Pero nosotros en Chile, nuestra realidad es que todavía el cambio climático no se nota de esa manera. Hay años buenos, hay años malos. Depende. Este año, por ejemplo, se habla que viene el Niño.
0: El Niño Godzilla.
1: Claro. Lo que significa mucha precipitación con alta temperatura. Pero como nosotros estamos muy altos, eso.
0: La isoterma no te afecta tanto, finalmente.
1: No, esperamos que no tanto. Claro. Esperemos que no tanto.
0: Que no se lluevan las canchas.
1: Exactamente. Claro. Que no caiga nieve, o sea, que no caiga agua sobre las pistas.
0: Claro.
1: Y para fabricar nieve lo que se necesita es baja temperatura, poca humedad y presión de agua.
0: ¿Y petróleo? Es la combinación. ¿O no? ¿Con qué funcionan las máquinas?
1: Puede ser por gravedad o con bombas que son eléctricas.
0: Eléctricas.
1: Claro. Perfecto. Un sistema de bombas eléctricos. ¿Sí?
2: Uh-huh. Bueno, estamos con Juan Rodríguez, gerente de La Parva. Juan, siempre se ha hablado de esta industria sin chimenea que genera encadenamientos productivos interesantes. No sé si nos puedes contar un poco de este impacto que uno de repente lo ve desde la persona que pone la cadena abajo hasta los rental que van en el camino, etcétera, o la gente que va vendiendo. ¿Cómo es un poco el impacto que genera la industria?
1: Bueno, eso está más o menos estudiado. En Chile lo hemos estudiado a través de ASESCI, la Asociación de Centros de Esquí. Y también en Europa y en Estados Unidos está muy estudiado y se dice que, o se estima que por cada dólar invertido por una persona en un centro de esquí, el efecto multiplicador son $7 en el resto de la economía.
0: ¿Ya? ¿Y en Chile también se da esa misma proporción aproximada?
1: Yo te diría que quizás un poco menos, pero es del orden de ese orden de magnitud, digamos.
0: O sea, siete veces,
1: claro, porque tienen las líneas aéreas, los hoteles, los restaurantes, porque la mayoría de la gente que llega a esquiar de fuera, principalmente nosotros recibimos brasileños y argentinos. Ese es el principal mercado, los principales mercados nuestros. Siempre o casi siempre, a lo menos, alojan una noche en Santiago, o si es que van a esquiar a regiones en Temuco, por ejemplo, o en
0: y van al mall y aprovechan.
1: Mall, compran, van a los restaurantes, qué sé yo. Entonces, eso genera, es súper interesante, igual con los rentals, con los cadeneros, con toda la gente.
0: Mira, antes de irnos a la primera pausa que tenemos, me gustaría preguntarte, ¿tienen una estimación de cuánta gente esquía en Chile aproximadamente?
1: 1.5 millones de personas, aproximadamente.
0: ¿Y tienen alguna proyección de...?
1: Tenemos tremendas proyecciones porque tenemos una tremenda oportunidad, y sobre todo, y por eso el tema de la interconexión de los centros y de las inversiones para facilitar que la gente esquíe. Porque, por ejemplo, solo en Estados Unidos esquían 61 millones de personas. ¿Ya? Y nosotros tenemos la gracia que tenemos la contratemporada, porque cuando ellos están en verano, nosotros estamos en invierno.
0: Claro.
1: Y para un norteamericano, porque en el hemisferio sur, ¿quiénes esquían? ¿Dónde se esquían? Chile, Argentina, Nueva Zelanda y Australia. Un gringo irse a Australia es bastante más lejos que venir a Chile. Entonces tenemos una tremenda oportunidad. O sea, si captamos un pedacito del mercado que tiene Estados Unidos, que son más de 60 millones de esquiadores, podemos duplicar lo que tenemos hoy día nosotros.
0: Buenísimo. Vamos a hacer nuestro primer corte musical de esta entrevista. Estamos con Juan Rodríguez, gerente de La Parva, en Luz Verde. Pero vamos a escuchar a Coldplay con Clocks.

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1: Bueno, Francisca, ya estamos de vuelta. Estábamos escuchando a Clocks, este tema Clocks de la banda Coldplay. Y estamos con Juan Rodríguez, gerente de La Parva. Gerente de La Parva, bien dicho. Juan, cuéntanos un poco, ¿cuáles son las inversiones que van a tener para este año? Entendiendo, bueno, Luz Verde es un programa de inversiones. ¿Con qué se van a encontrar los esquiadores este año? ¿O cuáles son un poco los planes que tienen de hermoseamiento, de mejora del centro?
2: A ver, desde que llegó MCB, se ha invertido como nunca se ha invertido en Chile en la industria. ¿Ya? El año pasado, o hasta el año pasado, se habían invertido cerca de 8 millones de dólares. Y este año tenemos un plan de inversiones de 17 millones de dólares.
3: Ah, madre.
2: Ya, 17,5 millones de dólares, sí. Que tiene que ver básicamente con la ampliación del dominio esquiable, ¿ya? A través de instalación de medios de elevación. La conexión, la interconexión con Vallenado y con el Colorado. Los sistemas de fabricación de nieve artificial. Y poder garantizar lo que nos destaca sobre todo en La Parva, que es la excelente calidad de la nieve para esquiar, o sea, el pisado de pista. Ya nosotros nos destacamos por eso y ahora acabamos de hacer una inversión, por ejemplo, en una máquina pisanieve de última generación, totalmente moderna, que nos va a permitir complementar lo que se está haciendo hoy día con el pisado de pista. Entonces, básicamente, las inversiones van por el lado de los medios de elevación, el sistema de fabricación de nieve artificial y el pisado de pista a través de las máquinas, aparte de otras inversiones más chicas como camillas de rescate, que se lleva una serie de cuestiones que son más pequeñas.
3: Y para aclarar bien, y esto no significa un encarecimiento de los tickets, ni todo lo contrario, o sea,
2: no,
3: la idea es
2: muy más muy por el contrario, porque mientras más gente, nosotros lo que queremos es que más gente suba a esquiar, y mientras más gente suba a esquiar es mejor para nosotros, porque esa cantidad de dinero que vamos a recibir la podemos reinvertir en poder esquiar mejor y en permitir que más gente siga esquiando. Es un círculo virtuoso.
3: Perfecto. Ahora sí, una pregunta con respecto a ese círculo virtuoso que se topa lamentablemente con un cuello de botella, que es el acceso a los centros de esquí, por lo menos de la región metropolitana, y que tiene que ver con el camino a Farellones, que por lo menos el año pasado vimos tacos kilométricos que parten casi que más abajo de la Plaza San Enrique, y ahí subiendo te puedes demorar bastante en llegar. ¿Qué se está haciendo? ¿Cómo lo están viendo? ¿Hay alguna posibilidad de que eso se destrabe?
2: Mira, el camino es un camino público, por lo tanto depende del MOP, de la Dirección de Vialidad. Nosotros lo que hacemos como centro de esquí es apoyar en el despeje de nieve en el camino para poder facilitar que la gente pueda transitar con mayor rapidez, y trabajamos en conjunto con la Municipalidad de Lo Barnechea en un plan que ya venimos trabajando hace tiempo, y ahí hemos tenido, y quiero agradecer al alcalde, a Felipe Alessandri, que nos recibió y hemos conversado con él. Y estamos trabajando muy en conjunto con la municipalidad, sobre todo por el tema de la mantención de la parte alta del camino y el despeje de la nieve. Ahora, con respecto al camino más abajo, digamos, desde la Plaza San Enrique hasta las curvas, hasta Farellones, claro, es un camino que se diseñó hace más de 70 años en una ciudad que no tenía 7 millones de habitantes como hoy día. Hoy día hay mucha gente que quiere subir. Y lamentablemente, claro, es un tema bien difícil y de largo plazo, que hoy día se están haciendo planes de mitigación, la comunidad también se está reuniendo para ver qué se puede hacer, pero en definitiva hay que hacer una inversión importante en hacer un camino diferente.
3: ¿Qué es eso? Eso quiero preguntarte. ¿Cuál es la solución? ¿Cuál es la bala de plata aquí? Da lo mismo lo que cueste en el fondo, pero ¿qué es?
2: Hay un diseño de un camino que ya está hecho, que tiene que ver con que en vez de hayan 40 curvas, hayan 6 curvas, por ejemplo. Ya, a través de un diseño totalmente diferente.
3: Y un teleférico como el que estamos viendo así.
2: También hay algunas ideas de un teleférico que vaya, por ejemplo, desde donde está el control de la ermita en Camino Ferrillo, en el kilómetro 10, hacia arriba. Es una iniciativa de unos privados que están en eso. Pero son proyectos súper caros y por tanto a largo plazo.
1: ¿Cómo ha sido, Juan, cómo ha sido un poco este trabajo conjunto entre... La Parva y Valle Nevado en este tiempo? ¿Cómo ha sido? ¿Qué aprendizajes han tenido? Me imagino, bueno, tú conoces ambos centros. Claro. Me imagino que eso ha sido bastante fluido.
2: O sea, nosotros hoy día somos dos centros de esquí que por un lado competimos, ¿no? Yeah. Pues competimos, pero somos centro de esquí hermano, entonces nos colaboramos mucho también. Yeah. Y en ese sentido, nosotros aprendemos mucho de Valle Nevado aprende mucho de nosotros, y además, entre todos, aprendemos mucho también de MCB, de Estados Unidos. Entonces, y en lo que se refleja el público es básicamente la interconexión. Hoy día tú tienes la posibilidad de esquiar en los dos centros de esquí,
1: yeah,
2: con no con todos los tickets, pero con algunos tipos de tickets, sí, sin ningún tipo de limitación. O sea, no hay barreras para atravesar de un lado a otro, y algunas de las inversiones tienen que ver también con mejorar esa interconexión.
3: Uh-huh. Bueno, que así sea entonces, que tengamos más, sí, personas esquiando. Muchísimas gracias.
2: Muchas
3: por
2: gracias
3: esta entrevista, Juan.
2: Se
3: que sea una excelente temporada, que el niño Godzilla sea benevolente, que no se lluevan las canchas.
2: Ojalá.
1: Uh-huh. Sí.
2: Muchísimas gracias por la invitación.
1: Bueno, Juan Rodríguez nos acompañó, gerente de La Parva. Un placer haberte tenido en Radio 13C. 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
3: Vamos a la tanda. Vamos y volvemos.
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0: 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Ya estamos de vuelta en Luz Verde, en Radio 13C. Encendemos la señal para revisar la actualidad en sostenibilidad, regulación y tendencias. Esto es Radar Verde.
3: Partimos este Radar Verde con novedades en el mundo del retail. Parque Arauco salió esta semana al mercado con un aumento de capital ambicioso. Quiere levantar 300 millones de dólares.
1: A ver, aterrízame esa cifra, Francisca, aquí y ahora.
3: Mira, me podría comprar unos 1.500 autos Tesla.
1: ¿Con esa plata?
3: Claro.
1: Ok, pero ahora quiero que me expliques qué es y cómo funciona un aumento de capital. Yo no tengo idea.
3: Mira,
1: o sea, sí lo sé, pero quiero que me lo explique.
3: Obvio. Mira, un aumento de capital, las empresas emiten acciones,
1: ¿sí?
3: Ya que son como pedacitos de la propiedad de la empresa. Entonces, una empresa emite acciones nuevas y las ofrece a los accionistas actuales o a accionistas nuevos que quieran entrar. Y en este caso están abriendo 75,9 millones de acciones a 3.600 pesos cada una.
1: Ya, Francisco, ¿y para qué se utiliza esa plata? ¿Para qué las empresas usan esa plata?
3: En este caso específico, o sea, depende de la empresa. Ya. Los aumentos de capital a veces son para financiar expansiones, a veces lo hacen para pagar algunas deudas. Uh-huh. Pero en este caso específico es para financiar un ambicioso plan de expansión al año 2030, que contempla inversiones por cerca de 1.000 millones de dólares en Chile, Perú y Colombia, que son los tres países donde están presentes. Para aterrizar esa cifra, 1.000 millones de dólares equivale a pagarle la pensión garantizada universal a unos 200.

0: 150.000 abuelos durante todo un año.
1: Uh-huh. Oye, bastante los números acompañan, ¿eh?
0: Sí,
1: y tienen,
0: claro.
1: Y básicamente me imagino que eso es para ampliarse. ¿Qué planes tiene Parque Arauco?
0: Mira, antes que eso me gustaría contarte cómo consiguen que las personas vayan a suscribir este Aumento Capital.
1: Ya,
0: y para eso se hace un roadshow.
1: Yeah.
0: Que es como una gira de reuniones donde se convoca a los grandes inversionistas, por ejemplo la AFP. Tu fondo de pensiones, Sergio, está invertido en acciones de Parque Arauco. Entonces las AFP lo que tienen que hacer es ver si van y compran estas nuevas acciones y aumentan su participación.
1: Ya, yeah, perfecto.
0: Y claro, como decías tú, los números sí efectivamente acompañan, vienen bastante bien, porque los primeros tres meses del año crecieron un 20% en ingresos comparados con el año pasado, y además ya anunciaron inversiones nuevas en comunas como Colina, San Joaquín y Quilicura.
1: Muy buena noticia. Esperamos que le vaya bien a Parque Arauco. Francisca, una noticia que enciende las alertas. La ONU identificó el relleno sanitario en Loma de los Colorados, en Tiltil, como la mayor fuente humana de emisiones de metano del mundo.
0: A ver, pero cuéntame, ¿cómo pueden llegar a medir algo así?
1: Mira, lo detectó el Observatorio Internacional de Emisiones de Metano de las Naciones Unidas con 35 instrumentos satelitales que rastrean lo que se llama superemisiones, o sea, fuentes tan grandes que se ven desde el espacio, imagínate.
0: ¿Y cuál es la relevancia, Sergio, que tiene el metano? ¿Por qué es tan importante que se emita tanto metano a la mente?
1: Sacamos la tabla periódica y te cuento, porque es un gas de efecto invernadero hasta 80 veces más potente que el CO2 en sus primeras décadas en la atmósfera. O sea, calienta mucho más rápido en corto plazo.
0: ¿Y dónde queda exactamente este relleno sanitario?
1: Esto queda a 60 kilómetros de Santiago, en Tiltil, y acá viene lo más paradójico, Francisca. Ese mismo lugar es también la mayor congregación conocida de cóndores andinos en un solo sitio en el mundo.
0: O sea, relleno sanitario convoca cóndores. No estoy entendiendo nada. Y además lo están monitoreando porque emite metano.
1: Sí,
0: ya,
1: bueno,
0: a ver, cuéntame.
1: Ahora te lo explico.
0: A ver el match. Ahí.
1: Despejemos la,
0: sí, por
1: ecuación.
0: La ecuación.
1: Totalmente. Según el investigador Eduardo Pavés, que lleva más de 17 años estudiándolos, ahí no es casualidad. Él dice que la presencia de cóndores en rellenos sanitarios es un barómetro de lo que está pasando con el alimento en la cordillera, dijo en una conversación con el medio Ladera Sur.
0: O sea, ¿podríamos decir que los cóndores están bajando a este relleno sanitario porque no tienen comida arriba en las montañas?
1: Exacto. Menos carroña en la montaña, cambio de la ganadería, sequía prolongada. Entonces, ¿qué pasa? Los cóndores se adaptan y llegan cientos, sobre todo los juveniles y los más hembras, llegan y buscan su alimento en estos nuevos espacios.
0: Mira, qué curiosa la imagen. Cóndores, relleno sanitario.
1: Sí.
0: Ahí el pololeo entre los cóndores, porque estabas diciendo que llegan hembras y juveniles.
1: Sí, sí. Es que, bueno, es un indicador. Básicamente tú te indicas de esta movilidad y se genera por esto.
0: Uh-huh. Mira, bueno, veamos cómo avanza esto. Pero ahora te voy a invitar a ver una noticia bien interesante en el mundo del litio.
1: Ah, cuéntame.
0: Quiborax recibió luz verde de la Contraloría para un proyecto inédito que busca extraer litio, pero esta vez no es de Salares, sino que desde descartes mineros.
1: ¿Pero qué son los descartes mineros? Yo no tengo idea.
0: Mira, básicamente los ripios, los materiales de desecho que quedan después de procesar otros minerales, y ahí Quiborax produce ácido bórico desde hace décadas en Arica, y en ese proceso ha ido acumulando millones de toneladas de estos residuos.
1: ¿Y dentro ahí hay litio?
0: Fíjate que sí, y eso es como lo más novedoso. Estos ripios ya fueron muestreados, cuantificados, certificados y contienen litio recuperable. Y la idea es sacar ese litio sin tocar los salares.
1: Oye, pero es súper interesante porque además hay un ángulo de economía circular en el tema que me estás contando, pues, Francisca.
0: Sí, claro, y por lo mismo la Contraloría tomó razón de este contrato especial de operación de este litio. Vamos a ir a la sigla, Contrato Especial de Operaciones CEOL, que es el instrumento legal que el Estado firma con los privados para que puedan explorar este mineral, que en Chile es estratégico y reservado. Recuerda que no cualquiera puede llegar y explotar litio, pero en este caso les dieron la autorización.
1: Ya. Oye, ¿y en qué se diferencia esto en la tecnología que, por ejemplo, se usa tradicionalmente en otras empresas, por ejemplo?
0: Que en este caso, como se recupera el mineral de estos residuos, como decías tú, es economía circular y no vemos estas grandes piscinas de evaporación que se usan en los salares. Y esto es más rápido y en teoría es bastante más limpio. Entonces es recuperación del mineral a partir de otros residuos.
1: O sea, raya para la suma, si tuviéramos que poner un titular, esto sería como transformar basura minera en un mineral estratégico.
0: Tal cual.
1: Ah, titulé perfecto.
0: Pero por supuesto, así que está perfecto. Y ahora te voy a invitar a una pausa musical.
1: Ya, ¿qué vamos a escuchar, Francisca?
0: Vamos a escuchar a Depeche Mode con World in My Eyes.

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1: Bueno, ya estamos de vuelta. Francisca, te agradezco la invitación. Me encantó la canción que escuchamos de Depeche Mode. Y ahora vamos con una sección que nos paran en la calle, el posteo de la semana. Y en esta oportunidad corresponde a Elier González, CEO de Veolia para Chile y Perú, y deja una imagen que nos dejó pensando en LinkedIn.
2: A ver, cuéntame cuál es su mirada. Mira que lo tuvimos no hace muchos capítulos y es bien interesante.
1: Sí, son unos genios en Veolia. Mira, organizaron una limpieza en las playas de Laguna Verde, en la quinta región, y sacaron más de 2.000 litros de basura.
2: 2.000 litros, pero si tú miras desde arriba, las playas de Laguna Verde se ven impecables.
1: Mira, eso mismo plantea Elier en su posteo y dice una frase que me quedó dando vuelta. Aunque las playas muchas veces se ven limpias, gran parte de la contaminación permanece debajo de la arena.
2: A ver, déjame ver si te entiendo. Voy, pongo mi toalla, me pongo a tomar sol tranquilamente y debajo tengo 2.000 litros de basura.
1: Sí.
2: Wow.
1: Exacto, plásticos, microplásticos y sobre todo colillas de cigarro y también metales. Y fíjate en este dato, una sola colilla puede contaminar hasta 50 litros de agua.
2: Una sola. Y eso que vemos cuántas, cuando uno mete las patitas un poquito en la arena, empiezan a salir las colillas, así como las pulgas de mar.
1: Sí, y demoran hasta 10 años en degradarse. Los plásticos hasta 500. Así que lo que dejaste el verano pasado sigue ahí.
2: Y por 10 veranos más.
1: Sí, sí. Y mira, acá está lo bonito del posteo de Elier. Él destaca que esto no lo hicieron solo. Se unieron con la Fundación Mapeco, vecinos del sector, y también el Club de Adultos Mayores y la 16ª Compañía de Bomberos de Laguna Verde. O bomberos, sea, chicos buenos.
2: Un buen mix, abuelitos, bomberos, sociedad, o sea, ciudadanía, todo.
1: Sí, y dice algo que me gustó muchísimo, que estas alianzas con propósito permiten multiplicar el alcance, que ya no basta con una mirada reactiva y hay que ser proactivos frente a los desafíos ambientales.
2: Claro, al final se trata de no esperar a que la playa esté evidentemente llena de basura para poder reaccionar.
1: Exacto, y el post cierra diciendo que están orgullosos del equipo porque más que una empresa de servicios, se ven como una empresa de personas que cuidan el entorno.
2: Mira, para aplaudir el post de Elier y una pequeña reflexión y recordatorio para todos los que vamos a la playa en el verano o los fines de semana largos, por favor, los desechos quedan mucho más tiempo de lo que pensamos. Seamos limpios, lleve su bolsita, recoja su basura, deje el lugar mejor que como lo encontró.
1: Uh-huh. Sí, y eso también, Francisca, nos da un dicho que es bastante clásico y que deberíamos anotarlo. Lo que pasa en la playa, Francisca, no se queda en la playa.
2: No se queda en la playa.
1: Uh-huh. Pero antes, vamos a una pausa y escuchamos a Duran Duran con Notorious.
2: Vamos a la música.

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1: Y llegamos a nuestro clásico moderno, la sección El Cazador de Proyectos. Esta vez, Javier Rogel nos lleva al desierto chileno, a la región de Antofagasta, para hablar de una obra histórica en una zona donde el agua vale más que el oro.
2: Pongo un poco de contexto. La autoridad ambiental dio luz verde después de años de espera. Una cifra que no se veía aprobada en Chile desde hace casi una década. Un proyecto bastante grande de los que ingresó al sistema de evaluación de impacto ambiental. Javier, ¿qué nos tienes?
3: Sergio, Francisca, ¿qué tal? ¿Cómo están?
2: Muy bien.
3: Yo esta semanita agarré mis pilchas, me fui al norte de Chile.
2: ¿Adeo?
3: No. Ah, tomé un avión y llegué. Sí, tampoco es tan... hay dinero en este proyecto, por lo menos.
2: Ah, perfecto.
3: Hoy le traigo el proyecto más grande aprobado en Chile en los últimos 8 años. Se llama Aguas Marítimas, lo presenta una empresa que se llama CRAMSA, y la Comisión Ambiental de Antofagasta dio luz verde el pasado 4 de mayo.
2: ¿En qué consiste este proyecto, Javi?
3: Mira, vamos un poquito con la plata y la magnitud. Este proyecto son 5 mil millones de dólares. ¿Cuánto equivale esa cifra, según usted?
1: A ver, aterrízalo.
3: Mira, te voy a dar una cifra que nos va a impresionar. Equivale al Producto Interno Bruto Anual de países pequeños como Belice o Islas Salomón. De ese nivel de inversión estamos hablando.
1: ¡Wow!
3: Y atención con este dato. Es la mayor inversión aprobada por la autoridad ambiental desde el año 2018, cuando se aprobó Quebrada Blanca de Tec. O sea, 8 años sin un megaproyecto de esta escala.
1: O sea, es una obra gigante.
2: Sí. Oye, la escala del proyecto, a ver, para ver un poco la magnitud.
3: Mira, es la desaladora más grande de Chile y una de las más grandes de toda Latinoamérica. Se construirá en Caleta Golfín, a unos 20 kilómetros al sur de Antofagasta. Y mira cuánta agua va a sacar. 700.000 metros cúbicos al día. Para que la gente entienda, esto son como 280 piscinas olímpicas todos los días del año durante 70 años.
2: Ya, y estas plantas generalmente tienen un acueducto. ¿Cómo funciona un poco el
3: claro,
2: diseño?
3: Son 472 kilómetros enterrados, que es la distancia entre Santiago y Concepción, pero bajo tierra, cruzando el desierto.
1: Ahora, ya, pero esto es como
3: sí, claro.
1: Zigzag, obviamente.
3: No,
1: claro.
3: No llega en línea recta.
1: No, por supuesto.
3: Y ustedes se preguntarán para qué sirve una desaladora, en realidad.
1: Sí, claro.
3: Esto toma el agua del mar y básicamente le quita la sal, para que esto se pueda ocupar en diferentes operaciones y así no usar el agua salada.
1: Pero
3: al agua dulce, perdón.
1: ¿Para qué se va a usar esta agua? ¿Es para consumo humano, para industrias, para...?
3: No, CRAMSA no le vende el agua directamente a las personas. Lo que hace es producirla y llevarla hasta unos estanques y de ahí vendérselo a terceros. ¿Quiénes son estos terceros?
2: Sí, me
3: imagino. La gran minería del cobre, Sergio.
2: Ah, ya. ¿Qué empresas, por ejemplo, son clientes de CRAMSA?
3: Mira, Codelco, BHP, Antofagasta Minerals. Después podría ser la industria, la agricultura, pero principalmente la minería.
1: Sobre ¿y las todo, sanitarias, ponte tú, compran para consumo humano pensando
3: sí,
1: que es una zona con un estrés hídrico importante?
3: Claro, también podría ser esa una de los beneficiarios. Así que, claro, esto se construirá en 2029. Pero te voy a dar otro dato más impresionante. ¿Cuántas personas van a trabajar en la construcción de esto, Sergio?
2: Sí, ese es un dato que todos miran, sobre todo a nivel gubernamental. ¿Cuántas personas en la construcción?
3: Claro, porque estos proyectos generan empleo y van a generar 8.550 empleos por día.
1: Yeah. Por día.
3: Para que se hagan unas ideas, es casi el aforo del Teatro Copelcán el doble.
1: O sea, podríamos decir que en el norte de Chile va a haber pega.
3: Mucha pega.
1: Mira.
3: Para alojarlos van a levantar 5 campamentos a lo largo de la ruta, el más grande para 2.600 personas. Eso sí, después de que esté construida esta planta, la capacidad de personas, sí, van a ser 200 personas diarias. O sea, baja mucho igual después
2: sí,
3: la capacidad de personas.
2: Sí, por lo general estos proyectos, bueno, cuando se construyen mucha gente, pero después la operación se reduce un poquito.
1: Claro, la planta queda como más automatizada, o sea, sí, pero es intensiva en el fondo en mano de obra durante su construcción, como es la construcción en general
3: de todas las obras,
1: claro.
2: Bueno, oye, como todo proyecto, generalmente hay algunos roces, sí, generalmente en la tramitación ambiental, y eso llevó a que hubieran compromisos.
3: Sí. Algo que siempre acá rezamos los verdes y que siempre es bien entretenido son los compromisos ambientales que salen de esta...
1: Pero antes de que entre los compromisos, me gustaría preguntarte cuéntame, ¿qué ha pasado con el municipio? Porque hemos visto que finalmente las direcciones de obras municipales son las
3: claro,
1: que ponen las trabas.
3: Sí, acá están
1: proyectos
3: involucrados dos municipios, que es la de Calama y la de Sierra Gorda.
1: Okay.
3: Sierra Gorda exigió que el 50% de los trabajadores fueran de la comuna y con equidad de género, pero la autoridad ambiental no cogió esta exigencia. Y más fuerte todavía fue lo de la municipalidad de Calama, que directamente rechazó la propuesta del proyecto porque dice que no le entrega una solución hídrica a la población local. Ese fue uno de los roces que tuvimos también ahí. ¿Y qué dijo la autoridad ambiental? Dijo, bueno, este proyecto tiene que compensar, mitigar, reparar. Uh-huh. Y hay tres impactos significativos que se detectaron en este proyecto.
2: ¿Ya? ¿Cuáles son esos tres?
3: Mira, primero están los de los pescadores artesanales de la caleta Golfín. porque la planta succiona larva de peces y marisco juntos con el agua del mar que saca. Entonces ellos están pidiendo una compensación para cuando se haga esta operación.
1: O sea, les podría bajar un poco la producción, claro, la extracción de...
3: Segundo, está una parte más central en la fauna, que son dos cactus en peligro de extinción que solo crecen en esa zona, entonces los van a replantar, que te lo voy a contar más adelante. Y tercero, son sitios arqueológicos que van a alterar con las obras y que la empresa tiene que generar algún plan para poder... preservar eso sin generar el mayor daño.
1: ¿Y cómo se está haciendo cargo la empresa de todo esto?
3: Mira, la empresa presentó 28 compromisos ambientales voluntarios, que son compromisos que la empresa emiten y nadie se los pide. Y te voy a contar algunos que son bien anecdóticos. Primero, para monitorear chinchillas, no ponen cualquier trampa, instalarán trampas con pellet y manzana picada. Mira.
1: Mira, o sea, bien gourmet.
3: Bien gourmet.
2: Para las chinchillas. Tú nos hablaste también de los cactus. Tienes que tener alguna medida para los cactus.
3: Mira, para los cactus van a ser bien meticulosos porque van a arrancarlos uno por uno y trasladarlos a otras zonas para mantenerlos vivos, con atrapa nieblas en pleno desierto durante toda la vida útil de este proyecto.
2: Uh-huh. Y Francisca siempre se preocupa por las aves.
1: Aves.
3: Los pajaritos en esta ocasión también fueron considerados por la empresa y en las líneas de transmisión eléctrica van a instalar disuasiadores, fosforescentes cada 10 metros con radiación UV para que de noche estos pájaros también puedan ver estos cables y no chocar.
1: ¿Y qué pasó con los animalitos chiquititos, la llamada fauna pequeña?
3: La fauna pequeña también tenemos algo que se llama microruteo, que es un barrio a mano de 10 metros levantando piedra por piedra para que los lagarcos y micromamíferos arranquen antes de que entre la maquinaria a construir.
2: Oye, también en este tipo de proyectos se da un tema bien recurrente y que es bien entretenido de repente trabajar con los bomberos de la zona.
3: Claro, mira, cuando, si Dios no lo quiera, pero pasa un incendio, la empresa se compromete a devolverle todos los insumos que los bomberos estén gastando si es que se produce ese incendio.
1: Ah, oye, ¿qué viene? ¿Cómo se viene?
3: Mira,
1: porque es un proyecto enorme.
3: Gigante.
1: Ahora, hablamos que era similar al PIB de unos países.
3: Exacto,
1: entonces,
3: gigante, una inversión gigante. Lo que falta ahora es la resolución de calificación ambiental, la famosa RCA, que es el documento oficial que habilita a la empresa para empezar a construir. ¿Cuándo pretenden empezar a construir?
1: Claro.
3: Desde el primer semestre de 2017 y la construcción dura 2 años y medio.
1: O sea, podemos decir que hay pega para mucha gente durante 2 años y medio, después lo que decíamos que baja...
2: Ya, ¿y cuándo la planta pone primera y echa a andar el motor?
3: 2029, donde va a partir con la mitad de la capacidad, 350.000 metros cúbicos, y después 700.000 metros cúbicos. Pero este es un dato que a mí me gusta mucho. ¿Cuánto durará esta planta?
2: ¿Cuánto va a durar?
3: Sí, hasta el 2099. O sea que los nietos de los que hoy están haciendo esta construcción van a poder todavía trabajar en esa planta, si es que quieren.
1: Oye, ¿y los municipios están ok con esto o seguimos ahí en el proceso?
3: No, todo está despejado porque las municipalidades de Calama y Sierra Gorda quedaron disconformes, como dijimos, y pueden recurrir al Tribunal Ambiental si es que lo quieren, y siempre cabe la posibilidad de que hayan acciones judiciales de comunidades indígenas, pescadores o la sociedad civil en general, si es que no les disgusta este proyecto.
2: Ajá. Bueno, les entrego un dato adicional. La otra vez, el gremio de las desaladoras o en la industria de desalación dicen que la permisología lleva a que un proyecto de desalación tome 10 años, por lo menos, entre permisos y en echarse a andar.
3: Mira.
2: Y ahora, bueno, es de esperar, o por lo que se ve, va a ser un poco más acotado. No,
3: y sobre todo en una industria que consume mucha agua dulce, entonces es una alternativa también para mejorar esto.
2: Uh-huh.
3: Muchas gracias.
2: Sí, pues gracias, Javier. Bueno, muy interesante tu proyecto.
1: Muchas gracias, Javier, por el proyecto que fuiste a cazar. Y nos vamos a nuestra mención. Chile es parte esencial de nuestra visión global. 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Y así llegamos al final de este capítulo de Luz Verde.
2: Nuestro 10º capítulo junto a ustedes.
3: Hasta la próxima.
1: Nos volvemos a encontrar la próxima semana por el dial 102.1 de Radio 13C. Y también nos vemos y nos escuchamos en YouTube, en Spotify y en el sitio web de Radio 13C.
2: Que estén muy bien. Chao, chao.
1: Nos vemos.
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17: Pensar es el trabajo más difícil que existe. Quizás esa sea la razón por la que tan pocos lo practican. Henry Ford.

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0: Muchas gracias.
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3: Por trabajos nocturnos en Autopista Américo Vespucio Oriente, desde el 16 de marzo al 30 de junio de 2026, entre las 22 y las 5 horas, se mantendrá cerrado el acceso Kennedy Vespucio que inicia en Avenida Presidente Kennedy en dirección al poniente y se extenderá hasta la pista izquierda del túnel, AVO 1 en dirección al sur. 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
12: Hola, ¿cómo están? Muy, pero muy buenos días. Miércoles 13 de mayo del 2026. Estamos partiendo Cuatro Cabezas Primera Edición con toda la energía del mundo, como siempre. Con dos chilenos en portadas. Diego Céspedes es jurado en Cannes, o Cannes, como le dicen, algo así en francés. Tiene 31 años, cineasta chileno. Le doy un dato, ¿eh? Es el tercer chileno en la historia de la premiación de Cannes en participar en el jurado. La primera fue la sempiterna famosa periodista María Romero, que fue en el año 1956. Y en el 2002 estuvo sentado en el jurado nada más y nada menos que Raúl Ruiz. Uno de los cineastas, si no el más conocido en toda Europa. Así que está Diego Céspedes, está al lado de, no sé, Demi Moore, el cineasta Park Chan-wook, la directora Chloe Zhao. En fin, es el primer chileno que está en portadas. Y el segundo chileno, Manuel Pellegrini, Ripamonti. Festejó ayer el Betis, después de 21 años, vuelve a la Champions League, el torneo más importante del mundo. A mí me gusta incluso más que el Mundial. El Betis ganó 2-1 al Elche y a falta de dos fechas ya está clasificado. Para que se hagan una idea, Con la sola clasificación del Betis a la Champions, asegura 30 millones de euros. No, por terminar quinto en la Liga, miren. Por terminar quinto en la Liga, 30 millones de euros para adentro y 18 millones por participar en la fase inicial de la Champions. Un gran, gran acierto de Manuel Pellegrini, que ya ha estado en la Champions. Ha estado con, no sé si alcanzó a estar con el Real, no sé si lo echaron antes o no de participar en la Champions, pero sí estuvo con el Málaga y con el Villarreal. Y la gracia de Pellegrini, que erige como participante de la Champions a equipos que no necesariamente son los tres más grandes de España, que son el Barcelona, el Real Madrid y el Atlético de Madrid, con plantillas mucho más baratas. O sea, aquí no hay ningún Yamil ni tampoco está Mbappé. Así que aplausos para Manuel Pellegrini. Con esto vayan olvidándose, creo, que si se viene a Chile o no a dirigir la selección chilena. Santiago despierta con 6.4 grados Celsius y la temperatura máxima hoy día pronosticada será de 20 grados. Les cuento al tiro cómo se viene el resto de la semana para que puedan planificar. Hay harta niebla, ojo, hay harta niebla en la mañana. Desde el sector poniente ya está llegando el sector oriente. Mañana jueves 14 va a estar nublado. La temperatura mínima será de 10 y la máxima, igual que hoy, de 20 grados. El viernes 10 grados de mínima, 18 de máxima, va a estar nublado. El sábado 8 de mínima, 19 de máxima. Y el domingo 6 de mínima y 20 de máxima. O sea, no nos movemos entre los 18 y los 20 grados. 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Nos pueden ver, seguir, escuchar, revisar los programas a posteriori si no los alcanzaron a ver. Les cuento que en Arica habrá 24 grados, en Iquique 21, 18 grados en Antofagasta, 20 en Copiapó, 24 en Isla de Pascua, llueve en Isla de Pascua, 20 en Juan Fernández, la 14 en La Serena y Coquimbo, frío en Valparaíso y Viña, la tierra de Carla Martínez Apablaza, 12 grados, 20 grados en Santiago, 17 en Rancagua, 14 grados en Talca, 14 en Chillán, 14 en Concepción, 14 en Temuco, 14 en Valdivia, 11 grados en Puerto Montt, 8 grados en Coyhaique, 9 grados en Torres del Paine, con lluvia. Llueve en Punta Arenas, 9 grados. Llueve en la Antártica chilena con solo 1 grado Celsius. Carla Martínez Apablaza, muy buenos días.
13: Hola, Kike. Oh, perdón. ¿Cómo estás?
12: Muy bien. Yo soy bien ignorante en temas de cine, para serle franco, pero me impresionó que este cabro tan joven...
13: Sí, no, la está rompiendo.
12: ¿Sí?
13: Sí. Todavía creo que está en cine la... ¿Cómo se llama la película? Algo del flamenco. Se me olvidó. Todavía está en cines, tengo entendido.
12: ¿Y él vive acá?
13: No, desconozco su trayectoria, pero sé que con esta película, La misteriosa mirada del flamenco, creo que se llama.
12: Se llama...
13: ¿Me ayudas con el dato?
12: Te lo digo al tiro. La misteriosa mirada del flamenco.
13: Misteriosa mirada del flamenco. Exactamente. Con esa película le ha ido súper bien. Está girando como hace un año con esa película. Ya se ha ganado varios premios. Yo no la he visto. Lo reconozco.
12: Está ambientada la película en el norte de Chile durante los años 80, centrada en una comunidad travesti en plena crisis del VIH.
13: Ya.
12: Y con esa fue seleccionada para Chile para competir rumbo al Oscar Internacional. Fue nombrado ahora jurado internacional. Tiene 31 años.
13: Sí, es súper joven.
12: Súper joven.
13: Súper joven.
12: Y con buena pintacha.
13: Estupendo. Hay que decirlo.
12: Tiene 30 años. Una guagua.
13: Super no, 31
12: de tener, porque esto fue, estoy leyendo algo que escribió El País de España el año pasado y ahí decía que tenía 30. Chico, pues. Viene, dice El País de España, que él proviene de una población de Peñalolén, un municipio de la región metropolitana de Santiago, y de una familia de clase trabajadora. La película, La misteriosa mirada del flamenco, está ambientada en el norte chileno, como les decía, en los años 80. Es una historia con alto tono poético y hasta con cuotas de realismo mágico que narra desde el punto de vista de una niña que se llama Lidia, que es Tamara Cortés, la actriz, la desgarradora tragedia de flamenco. Un extraordinario Matías Catalán, que es el actor, travesti con luminoso pasado, pero con un presente terminal debido a su mortal enfermedad que nunca se menciona, el VIH-Sida, pero que tiene a sus compañeras y a ella misma discriminadas por la población minera donde ejercen el trabajo sexual.
13: Claro, pero en esos años no se hablaba del VIH.
12: No, estudió cine en la Universidad de Chile. Buena, aplausos para Diego Césped y aplauso para Manuel Pellegrini. Vamos a conocer los titulares para después hacer el doble clic. F5, Carla Martínez, a Paulaza.
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15: Congreso.
13: Tensa primera sesión para la discusión en particular de la mega reforma. Parlamentarios de oposición se mostraron disconformes con la manera en que el diputado republicano Agustín Romero, que es el presidente de la Comisión de Hacienda, lideró esta sesión. Se presentó

0: autores.
1: Cerro Castillo.
0: Cónclave liderado por el presidente Kast terminó con unidad en el oficialismo para poder avanzar en la mega reforma y también en seguridad. Esta cita de más de 2 horas con los parlamentarios y también presidente de los partidos oficialistas era para poder discutir el avance en el Congreso del Plan de Reconstrucción Nacional y también lo que será la cuenta pública del 1 de junio.
1: Política.
0: Rafael Araoz desmintió la versión de la ministra de Ciencia, Francisca Lincolao, y afirmó que el plan de desvinculaciones masivas es real y que el tema fue la gota que rebalsó el vaso. El ex subsecretario de Ciencias aseguró en declaraciones entregadas a Televisión Noticias que existieron instrucciones para poder ejecutar despidos al interior de la cartera y dice que su salida se debe a profundas diferencias de forma, también de fondo, con la ministra Lincolao.
1: Palacio.
0: El presidente José Antonio Kast defendió la pausa en los traspasos a los SLEP y dijo: tenemos que evaluar. El mandatario respaldó la idea del Ministerio de Educación de poder poner pausa a este proceso y así poder tener tiempo para evaluar la ejecución de esta política. Si concluimos que es muy exitosa, seguiremos, pero si vemos lugares donde no se ha hecho bien la pega, tenemos que cambiar, dijo el presidente Kast.
1: Justicia.
0: La Corte de Santiago declaró admisible el amparo del exdiputado Joaquín Lavín León, con el que busca impugnar su prisión preventiva. La defensa del exdiputado, quien ya no tiene fuero parlamentario, planteaba que la resolución del juez Daniel Urrutia fue arbitraria, también ilegal, por 6 razones, entre las que se encuentra haber tomado en consideración delitos que no estaban incluidos en el desafuero.
1: Política.
0: La Corte de Copiapó rechazó la solicitud de desafuero del expresidente Gabriel Boric por injurias contra exdirector del SLEP. El Tribunal de Alzada, en un fallo unánime, descartó la acción interpuesta por este exdirector por considerar que el exmandatario Gabriel Boric, con su frase "qué bueno que echamos al director del SLEP", habría realizado una crítica sin que se pueda sostener un ánimo injurioso.
1: Internacional.
0: Vamos a Perú, donde todavía no conocemos el resultado de las elecciones presidenciales, y el candidato Roberto Sánchez, que está enfrentando un pedido de prisión, todo esto a puertas de el balotaje. El izquierdista, que es el casi seguro contendor de Keiko Fujimori en la segunda vuelta, va a conocer el 27 de mayo si es que enfrenta un juicio oral. La acusación sostiene que transfirió cerca de 74 millones de pesos chilenos de aportes partidarios hacia cuentas bancarias personales.
1: Internacional.
0: Y terminamos con Donald Trump, que va a pedir a Xi Jinping que abra China a empresas estadounidenses. El mandatario apostó que la solicitud que va a plantear a Xi Jinping ayudará a llevar a la República Popular a un nivel mucho más alto.
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3: Ya, caótico ayer.
0: ¿Qué?
3: El trámite de la ley de reconstrucción.
0: Uf,
3: la seguí un rato, pero verdaderamente agotador. Hay una cuestión antigua del Congreso de que todo tiene que hacerse en papel. Las indicaciones que presentó al final la oposición, este tsunami de indicaciones, fueron al final 1.219.
0: Pero ayer también escuché que igual podía subir un poquito ese número.
3: Que podía modificando.
0: Claro, que podía llegar a 1.500.
3: Ya. 1.500. Pero te voy a explicar qué hizo el gobierno. Y es una movida que no estaba en el libreto. 1.219, el informe comparado, así le dicen, tenía 1.000 páginas. Imprimieron, no sé, y tanto informe.
0: Qué horror.
3: Es una cosa, eran fardos de impresiones.
0: Sí, ni una foto.
3: La cantidad de papel, eran como 8 bosques que se pidieron los senadores. Ya, te digo, claro, son 1.500, la habían modificando, la entran sin firma, algunas están llenas de errores, pero a lo mismo, era echarle. ¿Qué hizo el gobierno? Yo no soy experto en técnica legislativa. Hizo algo que se llama indicación sustitutiva. ¿Qué significa esto? El gobierno ingresó el proyecto, ¿no es cierto? Los parlamentarios de oposición, o bueno, también del oficialismo, ingresaron las indicaciones. Una indicación sustitutiva en la práctica es cambiar la redacción de lo que presentó el gobierno cambia la redacción. En un caso cambió 15 días,

0: puso 20 días.
1: Ya.
0: Y con eso las indicaciones quedan anuladas.
1: Porque ya, no es la, porque ya no es la indicación de la frase original.
0: Claro.
1: Oh.
0: Y con eso se vota
1: ya
0: la indicación sustitutiva del gobierno, no la otra indicación.
1: No la original.
0: Y como tienen mayoría en la Comisión de Hacienda, empezaron a votar. Pero fue caótico, mucho griterío, estaba llena la sala entre periodistas, diputados que no forman parte de la comisión, pero pueden asistir, por cierto.
1: Exacto.
0: Todos gritando, peleando. Se demoraron un montón en partir la votación. Para que se hagan una idea, solo una votación de un artículo de todos se demoró 40 minutos. 40 minutos. Dice el Mercurio que los funcionarios del Congreso, que llevan ahí desde el año 90, nunca habían visto un proyecto con tantas indicaciones. A lo más, en la ley de presupuesto, que es
1: considerado el proyecto más importante.
0: Claro, ahí hay entre 500 a 800 indicaciones por parte de los parlamentarios. Aquí eran 1.500, como dijiste tú. Entonces, el gobierno cambió la redacción poco, mucho, de 15 a los 33 artículos. Y con eso pasa. Vota con B larga.
1: O sea, en el fondo es una estrategia para avanzar más rápido.
0: Exactamente.
1: Y para, en el fondo, bloquear la acción de la oposición. O,
0: claro,
1: de quienes quieran presentar indicaciones.
0: Claro, dijo el diputado Raúl Leiva que esto era un fraude constitucional por la táctica de presentar las indicaciones sustitutivas. El diputado Manucheri dice que ahí alega él, claro. Miren, en la indicación sustitutiva del artículo 3, permanente del proyecto, solo cambia el total de días original de 20 a 15 en referencia al plazo de reclamación, y con eso la indicación sustitutiva se impone sobre las indicaciones que hace la oposición. Dijo Manucheri que esto es una verdadera artimaña, una manera muy creativa de poder hacer que todas las indicaciones parlamentarias y su trabajo legislativo quede en nada. Jorge Brito, del Frente Amplio, dijo, es una jugada maestra, irónicamente.
1: Sí.
0: Esto, a ver, el clima dentro de la Cámara está, por decirlo elegantemente, exasperado, porque el gobierno hizo la movida magistral para algunos, en el límite para otros, pero hizo la movida y, claro, esta la va a salir a cobrar la oposición. El diputado Agustín Romero, presidente de la Comisión de Hacienda, dijo, no tengo problema en llegar hasta la medianoche de mañana, o sea, hoy.
1: Sí, pues eso te iba a decir, es que hoy está citada la comisión. Espérame, deja. Aquí tengo la agenda. Está citada la comisión y lo que tengo entendido es que tienen que trabajar hasta total despacho.
0: Claro, dice, no tengo.
1: Hay una jornada, perdón, de 10:30 a 12:30 y después de 3 de la tarde se dice hasta la medianoche, pero podría ser más allá de la medianoche.
0: Claro, pues total despacho.
1: Exacto.
0: Dijo Romero, haga las reservas que quieran, pero se va a votar en sala el próximo martes 19. Por eso tienen que llegar hoy día con la votación a total despacho. Vamos a votar y esto se acabó, dijo Romero. Vamos a ver el ambiente que va a haber hoy día.
1: No, el diputado Romero también tiene su estilo. De hecho, le ha valido hartas críticas, pero en el fondo todo esto, claro, es una jugada del gobierno.
0: Es táctica legislativa.
1: Claro, una táctica legislativa, pero que también tiene mucha relación con la cuenta pública. La cuenta pública es el 1 de junio y lo que quiere el gobierno es que ese día, dentro de todo lo que, de toda la locución que haga el presidente José Antonio Kast, él diga, este proyecto avanzó.
0: Claro.
1: Ya estamos, no sé, estoy inventando, en la mitad del camino.
0: Claro, porque después pasa al Senado.
1: Exacto.
0: Y puede tener comisión mixta, pero
1: esta en el fondo es la estrategia. Y para eso hay que apurar el trámite.
0: Claro, y ayer se la hicieron. Por eso te digo que la oposición hoy día, me imagino Manucheri y compañía deben estar pensando qué hacemos hoy día para devolverla. Porque ayer cayeron en sorpresa. Con esta táctica o estrategia, ya más que táctica legislativa, que bloqueó el famoso tsunami. El diputado Jaime Araya no sé si irónicamente, pero bueno, dijo: el gobierno desató un huracán con decenas de páginas de indicaciones para bloquear el tsunami de enmiendas ingresadas aquí en la Cámara. O sea, insistió con el famoso tsunami. Vamos a ver hoy día qué pasa. El ambiente está crispado. La oposición, insisto, no se va a comer el sapo que le hicieron ayer. Los dejaron out. Fuera del famoso tsunami. El tsunami no pasó.
1: Lo de la reserva constitucional.
0: Eso no sé cómo corre.
1: Porque eso, en eso me quedé yo ayer, que el Frente Amplio dijo: esto no corresponde lo que está haciendo el gobierno. Por esta estrategia, esta táctica que dices tú. Y ahí se ocuparía la reserva constitucional.
0: Claro, porque puede decir, cuando una norma o artículos es aprobada en comisión, cualquier parlamentario puede dejar constancia de una reserva constitucional, que es básicamente una objeción formal señalando que este proceso podría ser inconstitucional. Vamos a ver, porque me imagino que el gobierno evaluó con sus abogados, con sus técnicos, si esto se puede o no se puede hacer. Oye, ayer hubo... Entiendo que sí, pues bueno, nunca se entiende que sí, pero debería ser de sentido común. Ayer se reunió el presidente con los senadores oficialistas, se había reunido anteriormente con los diputados del Partido Republicano. Ayer tenemos la versión que nos dio Macarena Santelis, diputada republicana, respecto de la reunión. La idea era conversar respecto al devenir del gobierno, las dudas que tenían. Y hay un... dentro de ex Chile Vamos, ya no sé si existen o no.
1: No, si existe, ¿por qué está matando en Chile Vamos?
0: Es que como que no tienen orgánica.
1: Pero eso es otra cosa, pero si existe todavía.
0: Sí.
1: Todavía.
0: El senador y presidente de Evópoli, Luciano Cruzcoque, hizo ver ayer a la prensa algo que se comenta en los mentideros del oficialismo, que es que hay cierta inquietud y molestia porque el gobierno ha centrado sus esfuerzos negociadores en el PDG. Entonces dicen...
1: atendible reclamo.
0: Claro. Entonces, uno, dicen: ¿por qué echarle todas las fichas al PDG? Dos, ¿por qué no nos abrimos a conversar con otros sectores? Por ejemplo, la ex Concertación, PPDC. Tres, ellos no son confiables. Cruzcoque dijo: sabemos lo que vota al final Giles, sabemos lo que vota al final el señor Olivares, por Javier Olivares.
1: Tiene puntos ahí el...
0: Claro, y dice que no hay predictibilidad en la conducta que va a tener el PDG. Y cuatro, están inflando a Parisi. O sea, Parisi nos va a ganar la elección el 2030 porque ustedes lo están inflando como interlocutor y negociador. Eso lo comparte incluso, no todo, pero el concepto de por qué solo con el PDG lo comparte incluso el presidente de Republicano, Arturo Esquella, que lo ha dicho.
1: Pero ahí no existe otra bancada, dejando fuera los partidos de gobierno, que sea más grande que la del PDG.
0: Claro.
1: Estoy pensando en que sí, tiene varios puntos ahí el senador Cruzcoque, pero objetivamente el gobierno, para obtener mayorías contundentes, no mayoría de 50+1, necesita a la bancada más grande, y esa bancada es el PDG.
0: Con el PDG se puede hacer un gran pirquineo.
1: Exacto.
0: O sea, no un B2C,
1: claro,
0: sino más bien un B2B.
1: Ahí tú puedes decir: oye, ojo, mi reforma, mi proyecto, lo que sea, porque ahora estamos viendo el tema de la mega reforma, el plan de reconstrucción, pero en el futuro pueden ser otras leyes que el gobierno considere importantes. Y claro, pues con 13, 14 votos más,
0: claro,
1: le das una legitimidad relevante a la aprobación del proyecto.
0: Claro, en vez de ir a hablar con Mulet, después con Barría, uno a uno, y tengo un botito acá, tengo un botito allá, aquí van y se alinean los 13. Con ese concepto más que tienen, que lo comentamos con Franco Parisi acá, que se dieron 3 votaciones disidentes a cada diputado por año para ordenarse. O sea, si un diputado, todos toman un acuerdo, votar A, y un diputado está en desacuerdo y quiere votar B, tiene 3 opciones, solo 3. Cuando completa la estrella no puede ser disidente, que es un modo de disciplina que yo no había escuchado nunca. Subsecretario Araos, ¿le respondió por mensaje a Chilevisión?
1: Sí.
0: Cuéntame
1: eso,
0: cómo fue.
1: Eso fue lo que yo
0: vi
1: los pantallazos.
0: ¿Ya?
1: Le respondió a Daniel Matamala.
0: ¿Ya?
1: Conductor de Chilevisión Noticias. Y claro, ahí él dice... Puedo confirmar por este medio que la orden de diseñar y ejecutar un plan de desvinculaciones masivos es real y hay testigos. Además, ¿por qué inventaría yo o terceros algo tan grotesco?
0: Eso dice Araos.
1: Araos.
0: La ministra dice que no hay lista
1: que,
0: alguna.
1: Exhibió. Después profundiza él en las causas de su salida. Asegura que el conflicto no se limitó únicamente al tema de las desvinculaciones. Dice él, le preguntan, ¿fue la única razón por la que... Dice, se pregunta él a sí mismo y responde, ¿fue la única razón por la que renuncié? No. Ya. Fue la gota que rebalsó el vaso. ¿Qué vaso? Profundas diferencias de fondo y forma acerca de cómo enfrentar un mismo desafío.
0: Ya. Sí, desavenencias tempranas también, ¿eh? A dos meses. O sea, claro, es raro que a dos meses se resuelva y se tome una posición definitiva respecto de que hay proyectos distintos, porque llevan dos meses nomás. Entonces uno puede decir, en el camino se negocia, se van compatibilizando posturas, posiciones, puntos de vista.
1: Es que yo, ¿sabes qué? En estos dos meses, el hecho más relevante creo que ha marcado la cartera de ciencia, después de esto, obviamente. O sea, perdón, antes de esto, es lo que ocurrió en la Universidad Austral.
0: Sí.
1: Y ahí hubo mucha crítica respecto a, obviamente, el hecho... fue condenado transversalmente, sí. Un hecho gravísimo que todavía está en desarrollo, de hecho, porque hay acciones legales. Pero ahí se discutió mucho y se decía en on y en off de que en el fondo la ministra tenía mucho protagonismo, pero por distintos temas que no eran la ciencia. Me imagino que eso también puede haber sido conversación al interior del ministerio.
0: Sí, ahora la agresión ella no la tenía contemplada.
1: Por supuesto que no.
0: Y tuvo una figuración por el... porque fue noticia que una ministra fuera así agredida.
1: Ayer, reporteando por aquí y por allá, las cosas no están bien al interior del Ministerio de Ciencias.
0: No,
1: es lo que les puedo decir.
0: Claro, porque la línea definitiva es... Rafael Araos dice... no había una lista, sí había una orden para diseñarla y ejecutarla. Sí, directa con testigo. O sea, no estaban los 40 nombres con root, apellido, sino que, según Araos, parafraseándolo, la ministra le dijo, hay que echar a 40 funcionarios. Tienes que hacer la lista y ejecutarla. La ministra dice, la historia de que hay una lista de 40 personas que se va a desvincular es falsa. Claro, la lista quizás no existe, la orden sí, estamos la... ese es el tema, o sea, no hay una lista de impresa.
1: No, porque la lista no la iba a hacer ella, la tenía que hacer Araos.
0: Claro.
1: Y Araos no estaba de acuerdo.
0: No estaba de acuerdo. Ese raya para la suma, claro, uno de los dos puede estar no mintiendo, pero tampoco diciendo la verdad. Porque si la ministra...
1: ¿Y qué es no decir la verdad?
0: No, pues la ministra dice, no hay una lista.
1: ¿Omitir?
0: No, pues dice, no hay una lista, pues no hay lista de 40.
1: Pero
0: no
1: sí hay petición de despidos.
0: Sí hay petición de despidos. Pero mientras no esté la lista, estoy pensando ya, pero en eso, el enreo.
1: Pero eso igual es como una leguleya bien...
0: No sí, sé. El punto que uno no está diciendo toda la verdad.
1: Igual yo creo que hay gente que voluntariamente se va a ir del ministerio.
0: Yo creo, ya según se fueron dos con...
1: Según mi reporteo.
0: Claro, y ya se fueron dos con él, entiendo.
1: Chipo.
0: Sí.
1: Sí.
0: Mm-hmm.
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0: 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Estoy viendo una imagen en la televisión de Plaza Italia y se ve nuboso. Vamos a un pequeño corte y ya volvemos con más Cuatro Cabezas. Primera edición acá en Radio 13C.
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0: Vamos a conversar de política, la coyuntura, que está bien, bien calentita, con harta energía. Rodrigo Arellano, vicecano de la Facultad de Gobierno, Universidad del Desarrollo, de la UDD, está acá en el estudio. Rodrigo, muchas gracias por estar acá.
12: Muy buenos días, Quique. Como siempre, muchas gracias por la invitación.
0: Oye, ¿qué te parece la remesón legislativa que se produjo ayer con la indicación sustitutiva? Que yo no tengo mucha... O sea, sé las cosas que hay que saber, pero esto de la indicación sustitutiva no lo tenía contemplado. Ayer me puse a reportearlo y grosso modo es cambiar el proyecto original harto poco y con eso lograr que la comisión vote esa indicación y las otras indicaciones que presentó la oposición no cuajen. Pero esto hay que hacerlo cuando uno tiene mayoría en la comisión. Exacto. Y en el caso de esta ocasión había mayoría oficialista.
12: Efectivamente. Mm. Bueno, de una figura, yo también la tenía bastante desconocida. Tuve que también reportear sí. el día de ayer porque me pareció una estrategia, bueno, es una estrategia sin duda de carácter legislativa que utilizó el gobierno para enfrentar, digámoslo así, las 1.200, 1.300 indicaciones que hubo al proyecto de ley de esta reforma de reactivación económica y reconstrucción. En lo particular, sin duda, creo que tanto la suma de las indicaciones como esta estrategia quizás no se condice con lo que uno espera del Congreso. Pero al final del día, dado el ánimo que uno estaba viendo por parte particularmente de algunos sectores de la oposición, yo creo que llevó al gobierno a la convicción de que quizás era más razonable otra vez y lamentablemente postergar esta discusión de fondo en el Senado. Al final del día eso es lo que está haciendo, al imponer un nuevo proyecto de ley que modifica una cantidad importante de artículos, por lo tanto... Todas las enmiendas vinculadas a dichos artículos se caen, no son discutibles después.
0: Claro.
12: Entonces, acelera el tranco, elimina muchas indicaciones, pero resta discusión más profunda. Y no es la primera vez que vemos que la Cámara se resta de ese proceso. Entonces, al final del día, creo que el más dañado con las indicaciones y en la respuesta del Ejecutivo, que insisto, es una reacción frente a este tsunami anunciado el día viernes por el diputado Jaime Araya, traslada la discusión de fondo al Senado, otra vez.
0: Claro, el diputado Araya ayer, para hacer la metáfora, insiste con el tema del tsunami. Me dijo, el gobierno presentó un huracán para combatir el tsunami. Como diciendo, nos apalearon. Están reconociendo que les pegaron.
12: Sí, jugada maestra, decían algunos. Pero, sí. Pero el error fue no solamente en el número de indicaciones, Quique, sino que uno puede entender que un sector que no está conforme con algún proyecto de ley pueda presentar modificaciones para mejorarlo. Pero aquí lo que nosotros nos enteramos por un video, por un Zoom que fue público, y además por las intenciones que después se declararon, era que el objetivo acá no era en el fondo mejorar la ley, sino que era dilatar la discusión, porque efectivamente saben que a medida que las discusiones se retrasan, se alargan, claro, pierden vigencia, pierden valor, pierden fuerza, y el objetivo era ese. Entonces, frente a eso, el Ejecutivo hizo esta jugada maestra justamente para evitar la dilación de un proyecto que a todas luces para el gobierno es importante y es urgente.
0: Ahora, tú mencionabas un punto, yo creo, claro, no creo, es lo que uno reportea, es que el gobierno quiere que el meollo de esto, la discusión básica central, se dé en el Senado, tal como fue con la reforma de pensiones.
12: Exacto.
0: Claro, y pasar luego esta etapa, pasarla, y yo creo, y te lo pregunto, que el gobierno va a soltar prenda, no va a ser tan dogmático con la propuesta, tan ortodoxo, cuando esté en el Senado. Ahí yo creo que va a venir la negociación, ¿no?
12: Es lo más lógico. O sea, justamente se está trasladando eso. Aunque ya algunas indicaciones del gobierno muestran un cierto grado de flexibilidad, por ejemplo, en el tema de donaciones, ya no se puede donar el 75% del patrimonio del causante, sino que el 50%. Y así hemos visto algunas cositas de flexibilidad que probablemente se profundicen en el Senado. Pero aquí, yo insisto, aquí se juegan dos elementos que el gobierno tiene que ponerle sobre la mesa. Una es justamente la celeridad. El gobierno está interesado en que este proyecto, al menos en la Cámara de Diputados, tenga un plazo rápido, que ojalá esté aprobado antes de la cuenta pública del presidente el próximo primero de
0: junio. O sea, Romero dijo, 19 de mayo se vota y se vota.
12: Sí. O sea, y le quedan dos comisiones. Le quedan dos comisiones más.
0: ¿Cómo es ese proceso para que la gente...?
12: Los proyectos de ley se discuten según la materia en las distintas comisiones que están organizadas básicamente por la estructura de los ministerios. Una vez aprobada en las distintas comisiones, pasa a la discusión final de la sala, pero la verdad que la discusión final de la sala es un trámite más rápido.
0: Claro, si van a discursiar.
12: Sí, porque la discusión profunda del proyecto de ley se da en las comisiones. Ahí donde se presentan las indicaciones, donde los expertos presentan sus puntos de vista, los diputados tienen la posibilidad de profundizar en su argumento, donde sea la negociación de verdad también es ahí. Bueno, sin duda, en cualquier instancia de la tramitación del proyecto de ley, una vez despachado por las comisiones, de las comisiones pertinentes, va a la Cámara correspondiente para su aprobación o rechazo.
0: Ya, y quedan las cámaras, quedan dos cámaras más.
12: Quedan dos comisiones más. Sí, creo, tengo entendido que queda medio ambiente y no tengo recuerdo cuál es la tercera, porque acuérdate que el gobierno originalmente quería que esto solo se viese en una comisión y fue al final del día un juego con el presidente de la Cámara, que establece justamente la pertinencia de verlo en una comisión o más, Jorge Alessandri, que decidió abrir el espacio a lo que quería justamente la oposición, que era que se discutiese en otras cámaras. Y una creo que es medio ambiente, no me acuerdo cuál es la tercera.
0: Aquí fue clave la negociación que hizo el gobierno para poner a Jorge Alessandri como presidente de la Cámara de Diputados y a Agustín Romero como presidente de la Comisión de Hacienda, porque en ese tiempo decía, ¿por qué tanta importancia las comisiones? Bueno, precisamente por esto, porque Agustín Romero ha sido el que ha impulsado la rapidez de esto, sacarla rápida, ha sido insistente, hay que tener carácter, muñeca política, para hacerlo. Si era otro presidente de la Comisión, quizás no hubiera funcionado tal como para el gobierno le está funcionando hasta ahora. Está dejando magullados, está dejando rencores y odios que siempre la política se cobran, pero bueno, sí, hacer tortilla hay que quebrar huevos.
12: Efectivamente, con la perspectiva del tiempo uno se da cuenta que al final del día la negociación que hubo para la configuración de las comisiones, de las presidencias, como tú muy bien señalas, y de la presidencia de la Cámara, fue una gran buena noticia para el gobierno en el comienzo, sin imaginar quizás tampoco las implicancias que va a tener para la tramitación legislativa de estos proyectos son tan relevantes. Así que efectivamente, además, tú señalas algo muy cierto, el presidente de la Comisión de Hacienda, el diputado Agustín Romero, ha demostrado un carácter que yo no había visto en otro. De hecho, ayer lo comenté en alguna conversación que me había sorprendido la vehemencia, el carácter, sin importarle las críticas. Recordemos que las comisiones están conformadas por un número limitado de parlamentarios. Aquí el oficialismo tiene mayoría, pero además pueden participar otros parlamentarios invitados. Entre ellos, Manucheri ha estado sentado en todas las comisiones y ha tratado justamente de intervenir, y al no ser parte, de votar o tener un espacio, ya no ser parte de esta comisión de carácter más permanente, Agustín Romero ha sido bastante duro en darle espacio a justamente este tipo de intervenciones, y uno ve que probablemente se va a generar aspereza. Pero aquí claramente el objetivo es, Agustín Romero pertenece al partido de gobierno, del partido presidente Cas, claro, republicano, de acelerar un proyecto que se ha transformado probablemente en el proyecto más emblemático del gobierno, quizás puede ser durante de estos 4 años, quizás, porque va a marcar la ruta económica de los próximos 3.
0: Claro, y el gobierno, la negociación por la mesa, dejó abajo a Pamela Giles, y uno habría dicho, acá viene la vendetta. Igual el gobierno, y te voy a preguntar por el PDG, ayer hubo una reunión, igual el gobierno logró los votos del PDG, para terminar la frase. Hubo una reunión entre los senadores oficialistas y el presidente Kast en Cerro Castillo, y una cuestión que uno viene escuchando hace rato es, ok, llegaron a un acuerdo con el PDG, pero dejen inflar el PDG, no son confiables, dijo Cruz Coque. Es que ella dijo, vamos a acercarnos a ex sectores, podríamos acercarnos a ex sectores de la Concertación, diversifiquemos la apuesta. ¿Cómo lo ves tú? Porque el gobierno se la jugó por el PDG, salió a pirquinear en grande. Como yo digo, no hizo el B2C, hizo el B2B.
12: Sí, sí. Fue a pesquisar estos 13 votos, la tercera bancada más importante de la Cámara de Diputados. No tiene presencia en el Senado, pero sin duda la primera valla relevante era justamente la Cámara de Diputados. A mí en lo particular creo que este tipo de proyectos, entre más votación tenga, y lo han dicho muchos analistas, es mejor, porque le da más certeza al futuro, más estabilidad, y en eso tiene mucha lógica incorporar a la tercera bancada en este proyecto, en este barco. Pero pero yo en eso coincido con el senador Cruzcoque. Creo que el PDG es un partido poco predecible, con intereses además creados presidenciales. Franco Parisi es indudablemente uno de los candidatos que podría hacerse o sacar rédito en esta negociación, porque efectivamente terminó con una a 3 puntos de José Antonio Kast.
0: Sí, 2.500.000 votos.
12: No es menor la relevancia electoral que tiene Franco Parisi. Y ha costado la negociación, no fue una negociación fácil, fue una negociación que se cayó una vez, que tuvo que subir el precio, y probablemente vamos a seguir mirando, vamos a ver cómo se tramita este proyecto, a ver si el partido de la gente sigue exigiendo más condiciones, y eso seguramente pone en riesgo un posible acuerdo para el futuro. Cuando tú empiezas a negociar en cada proyecto de ley con un partido que ideológicamente es poco predecible, es un riesgo, porque efectivamente no sabes cómo se va a comportar de aquí al futuro. A medida que se acerca el ciclo electoral, suben los precios de estas negociaciones y aquí el gobierno tomó una decisión riesgosa. Ahora, a mí me gustaría, por el sistema político, por evitar esta fragmentación y polarización que se está generando en este nuevo Congreso, es que ojalá se sumasen más actores. Y ahí creo que el rol relevante va a ser del ministro Alvarado y García Rubinón, de ojalá incorporar otros actores de otros partidos de oposición para darle estabilidad a los proyectos que buscan perdurar en el tiempo. Este proyecto no es un proyecto que impacte 1 o 2 días, sino que busca una trayectoria a lo largo del tiempo. Y en eso es bueno tener más consenso. Ahora, si tú no ves el ánimo en el otro sector, que hasta el minuto no lo hemos visto con claridad, claro, aquí hay que ir por lo que tenemos, y en este caso eran los 13 votos del Partido de la Gente. Porque además ya los tenía los votos. El gobierno tiene los votos para aprobar,
0: claro,
12: el proyecto de ley.
0: Poquitos. En el límite.
12: Efectivamente, muy al límite. Y aquí lo que hizo es que sumó una bancada relevante para, de alguna forma, también darle un poco más de plataforma y solidez a un proyecto que debiese pasar al Senado en las próximas semanas.
0: Estamos conversando con Rodrigo Arellano, analista y vicedecano de la Facultad de Gobierno de la Universidad del Desarrollo. El gobierno aprueba esta ley. No sé si ha habido otro gobierno que se juegue tanto en tan poco tiempo desde que se sentó ahí en La Moneda. Lo más parecido al proceso constituyente de Gabriel Boric.
12: Voy a comentar eso.
0: Claro, sí. Eso fue en septiembre.
12: Y la reforma tributaria de Mario Marcel también, que puso mucho empeño y que finalmente fracasó.
0: Claro. Después de esto, ¿cuál va a ser el derrotero del gobierno? Debería ser, más que va a ser, porque no lo sabemos. Los gobiernos son dinámicos, van cambiando. Puede haber un terremoto y todo cambia. Aquí en Chile no es pensar como marciano. Pero aprobado esto, es un triunfo para el gobierno. Tiene que subir la aprobación. La guerra debería terminar. El petróleo está hoy día despertó con 108, 110. No hay ni un asomo de esto. La inflación puede subir. Ya, después de terminar esta discusión política, ¿el gobierno qué va a pasar?
12: Yo tengo, o sea, no después de esto, sino que tiene que ser paralelo a esto. Tiene que el gobierno, yo creo que, y el presidente, y particularmente los ministerios vinculados al tema de seguridad, empezar a mostrar más resultados. José Antonio Kast logró llegar a La Moneda, bueno, por distintas razones, por cierto. Una fue por su oferta económica de crecimiento y empleo. Eso, y este proyecto busca eso. Vamos a ver cuáles son los resultados efectivos. Pero va,
0: el delay.
12: Exacto.
0: Y
12: el segundo es el tema de seguridad. Y ahí, sin duda, quien tiene la mochila y la responsabilidad de la ministra Steiner de poder llevar a cabo, eliminar estos problemas que ha tenido durante los primeros meses de instalación, que le han impedido quizás mostrar con mayor profundidad cuáles van a ser los ejes centrales de su gestión, y poner hincapié en eso. La ciudadanía espera mejorar su expectativa, llegar a fin de mes más tranquilo, y dos, poder salir a la calle con más seguridad, que seguramente son probablemente los dos temas que mayor rédito electoral le dieron a José Antonio Kast. Entonces, yo creo que el desafío va a estar en esa otra línea, en seguridad.
0: Claro, la ministra estuvo en el Parlamento y reconoció nuevamente, lo había reconocido en una entrevista, que su problema era, entre comillas, comunicacional. Al final los problemas comunicacionales son problemas políticos, no están en el mismo saco. Entonces uno dice, bueno, ya debería entonces mejorar la performance. Ahora es difícil cuando no te sale, en términos comunicacionales. Es súper complejo estar frente a las cámaras, tener ganas, es ser Vidal, Francisco Vidales. Es complejo, hay pocos Francisco Vidales.
12: Sí. Yo veo dos problemas. Uno adicional al que tú señalas, sin duda. este gobierno, no solamente la ministra Steiner, sino que algunos otros ministerios han tenido problemas comunicacionales de instalación. Creo que las polémicas que han habido han tenido eco. Yo he visto un gobierno más ordenado la última semana en términos comunicacionales de lo que vimos durante el primer mes. Pero el segundo también es un tema de expectativas. Ella tiene muchas expectativas sobre su hombro. El presidente Kast también no le hizo un favor muy flaco durante la campaña cuando tenía este contador de expulsiones a partir del 11 de marzo, y la verdad que hemos llevado dos meses y yo creo que llevamos algo más de 100 expulsiones, pero todavía queda mucho pendiente. Ella lo dijo, no esperen que yo del día a la mañana, del día a la noche, de la noche a la mañana solucione los temas de seguridad. Estos son temas de largo plazo, largo tratamiento, por lo tanto ella va a tener que lidiar con, uno, evitar los flancos comunicacionales y políticos que han estado presentes y que tiene que marginarlos de su gestión, y dos, ir de a poco dando señales robustas, concretas, para ir de alguna forma tranquilizando a una ciudadanía que espera efectos más rápidos de lo que hasta el minuto hemos visto. Y eso es normal, esto se demora, pero hubo una expectativa durante la campaña que sin duda ha complicado también la gestión de ella y de algún otro ministerio.
0: Sí, con los inmigrantes no ha sido afortunada.
12: En algún minuto teníamos más seremi fuera del gobierno que inmigrantes expulsados.
0: Totalmente.
12: Eso ya se revirtió, parece.
0: Claro, pero desde un primer momento, yo por lo menos nunca entendí cuál era la expectativa del candidato entonces de que esto se iba a resolver de los inmigrantes. Pues si los incentivos para salir no están.
12: Los incentivos, los costos con un gobierno que.
0: Y esos costos están. Se sabían esos costos. Exacto. No es que aparecieron los costos ni subió la benzina. Los aviones cuestan carísimo. Y llevan poca gente dentro.
12: Tiene toda una logística, porque además tengo entendido que hay que ir acompañado por personas de la PDI.
0: Cada uno tiene que ir con un PDI. Ya,
12: efectivamente, tiene un costo económico alto que se advirtió y que en campaña, una vez sobre todo después del triunfo, el presidente Kast fue moderando, pero la verdad que la ciudadanía se quedó con la idea de que esto iba a ser más rápido de lo que hemos visto, y eso ha complicado sin duda la gestión de la ministra Steiner, más allá de los propios errores que ella ha cometido en su gestión.
0: Ahora, me llamó la atención el sábado el titular de La Tercera, comentarios, rumores en los mentideros del oficialismo, cambio de gabinete. Es más, el artículo decía que el presidente era reticente al cambio de gabinete porque podría mostrar una señal de debilidad. Me llamó la atención porque eran dos meses, son dos meses, y no sé si está dando vuelta de verdad esta idea de un cambio de gabinete. Y te lo pregunto porque básicamente apunta a la ministra Steiner y a la ministra Cedini. Yo creo que son las que están más en el foco de la crítica, ¿no?
12: Sí, yo creo que son críticas naturales, sobre todo de la política que es desesperada y que mira mucho la encuesta. Pero da la impresión de que estamos frente a un gobierno que ha mirado poco las encuestas y que ha actuado más con convicción con las ideas que llegó. Y en esa lógica a mí no veo mucho espacio para un cambio de gabinete de pronto, salvo que tengamos algún incidente político de marca mayor. Aquí han habido problemas de instalación, más no errores políticos, administrativos graves. Hay que ver lo que dice la Contraloría en el caso también de este oficio que impulsó la ministra Steiner al segundo día de su gestión. Pero si hay un gabinete con una apuesta presidencial, con un sello que no fue parte de una negociación política, sino que fue parte de una convicción del presidente Kast, es este. O sea, este es un gabinete que tiene la chapa, el sello de José Antonio Kast, y por lo tanto cuenta con una, o tiene en sus cuentas propias un saldo a favor muy importante, porque efectivamente fue diseñado por el propio presidente Kast. Me imagino que un cambio tan prematuro significaría una derrota que ningún presidente le gusta asumir. Por lo tanto, no veo, en la medida que no exista, insisto, algo grave, dramático, un cambio muy cercano. Habitualmente los cambios son cerca de septiembre, hay algunos especiales como Saldívar en Bachelet, que fue más rápido por las circunstancias de la movilización estudiantil de ese minuto, pero fíjate que no hago eco de esos llamados. Me imagino que sobre todo la clase política que mira la encuesta y que ve la evaluación de algunos ministerios, la baja que ha tenido aprobación en el gobierno en la encuesta. Yo tengo la impresión de que eso está directamente relacionado con el alza del precio de los combustibles y no otra razón para hacer un cambio tan rápido en alguna de las carteras.
0: ¿Cayó el subsecretario Arao? Sí.
12: Sí, eso tiene
0: hay un conflicto ahí.
12: Exacto, que aquí hay un caso puntual, que acá hay un subsecretario dicho de paso, que fue elegido por la ministra. Aquí el presidente diseñó un modelo en que los ministros tenían una potestad relativamente importante para la selección de sus compañeros de ruta y administración en el gobierno, como son los subsecretarios, y al parecer no cuajó la relación por distintos motivos.
0: En poco tiempo,
12: ¿no? En poco tiempo, efectivamente.
0: Muy poco tiempo. Y hay dos versiones contrapuestas respecto.
12: Hay dos versiones contrapuestas. Yo creo que es una mala noticia para el gobierno, porque siempre un cambio de una autoridad importante, lo que comentábamos, no es bienvenido en minutos, sobre todo en que se está discutiendo temas importantes. Tiene que salir la ministra a justificar la salida, tiene que salir a hablar de un tema distinto al de su cartera, y probablemente iba a tener que salir a explicar, porque ayer nos enteramos de que el ex subsecretario, ya Rafael Arao, desmintió la versión de la ministra. Chico. Entonces probablemente el día de hoy va a tener que hablar otra vez de la salida del subsecretario y no de la gestión de su cartera, que siempre de alguna u otra forma debilita la gestión. Ahora, esto es propio también de gabinetes que tienen poco oficio político.
0: Y gente que no se conocía.
12: Y aquí estamos hablando de...
0: La ministra vivía en Estados Unidos, ¿no?
12: Exacto. Aquí estamos justamente hablando de una ministra con poco oficio político y poco oficio en lo público, y que efectivamente tenía un largo tiempo viviendo en Estados Unidos. Por tanto, si bien no es una buena noticia, tampoco extraña mucho que hayan estos conflictos entre personas que, sobre todo en alguien que al parecer carece de este oficio político, y que tuvo una instalación distinta a la que incluso los otros ministros del propio gabinete habían tenido, porque en fondo la estructura de personas de apoyo político era muy distinta a los demás, porque compartían jefes de gabinete, compartían
0: se conocían jefes de comunicaciones, por partidos políticos, exdiputados, o sea, forman parte de un ecosistema.
12: Aquí uno se da cuenta de que efectivamente al final del día la política, por más despreciada o desvalorada que pueda significar, es un oficio importante justamente en la gestión pública.
0: Claro. Ahora, claro, que el Ministerio de Ciencia haga noticia por esto es como bien inédito. El Ministerio de Ciencia hace noticias por otras cosas.
12: Uno siempre apuesta que uno de los ministerios tranquilos.
0: Claro.
12: No, pero tranquilo, ciencia y vienen nacionales son ministerios que no hacen noticia por temas de carácter político, sino que de gestión. Y aquí estamos viendo que ya no es la primera vez que efectivamente se hace ruido en este ministerio por temas que no son propios de su afán ministerial.
0: Rodrigo Arellano, un millón de gracias por estar acá, por esta conversación.
12: Encantado, Kike, como siempre.
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0: 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Ya nos vamos, viene la segunda patita Cuatro Cabezas Global con Consuelo Saavedra, quien les habla. Muchas gracias por la compañía. Chau.
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1: ¿Qué tal? ¿Cómo están ustedes? Son las 8 de la mañana en punto de este frío día, al menos en la capital, 13 de mayo del año 2026. Junto a Quique Mujica comenzamos una nueva edición de Cuatro Cabezas Global acá en Radio 13C. Muy buenos días, Quique.
0: ¿Qué tal? Muy buenos días.
1: Cosas en las que nos estamos fijando hoy. Y que vamos a conversar de eso, por supuesto, en el programa. El avance del megaproyecto. Interesante el trabajo de la comisión. Para gente...
0: Estaba conflictivo. Conflictuado.
1: No sé, tironeado. Nadie se tiró realmente los platos.
0: Pero le gusta el show.
1: El
0: ver
1: show.
0: Ver las cámaras ahí.
1: Es un buen espectáculo.
0: Sí.
1: Un buen espectáculo. Un espectáculo que sigue hoy. Y vamos a desmenuzar un poco qué se está tejiendo ahí, ya, y de qué manera está avanzando, por decir una cosa, el proyecto en realidad, porque todos saben más o menos lo que va a suceder.
17: Y nos contaron el final de la película, pero el proyecto se va a aprobar porque es la mayoría que existe en la comisión. Entonces, es más bien de qué manera quedan instaladas las relaciones, creo yo, con los diferentes actores políticos, lo relevante ahí. ¿Qué más? Beijing, obviamente, Donald Trump en claro. Beijing, ¿qué es lo que se teje ahí? Es un tema, por decirlo menos, relevante para todo el mundo.
0: Oye, y otro tema que escapa de la política, estaba, yo no sabía quién era Diego Céspedes, que es cineasta, pues. 31 años, lo comentamos con la Cala más temprano, que es jurado de Cannes. ¿Cómo le dice?
17: No, te hablo francés.
0: Oye, y empecé a ver su historia, y la historia bien, hay un artículo en El País muy bueno que él explica cómo aprendió cine. Él entró a estudiar cine a la Chile. Uh-huh. Él viene de una familia de Peñalolén, su padre era transportista escolar, su mamá vendía joyas para ganar lucas, para solventar los gastos de la familia. Y él dice que no tenía un capital cultural por de donde venía. O sea, tenía lo suficiente, pero no. Y dice, en el círculo de la clase alta tienen más acceso a la cultura. Y él se aguachó con Alicia Cherson, que era su profesora, directora de cine.
17: Fantástico.
0: Y empezó, dice él, que empezó a entender el cine, a ver películas con ella. Ella le recomendaba películas y así fue creciendo. Veía todas las películas y dice, yo quería impresionarla, me vi todas las películas. Y mientras más la veía era como, wow, ¿qué es esto? Me empecé a obsesionar. Y él hoy día está a nivel top, para que esté en Cannes. Está leyendo que ha habido solo dos chilenos antes que él de jurado Cannes. María Romero.
17: Grande.
0: Que contaba los finales de las películas, pero era lo mismo.
17: Y Ruiz, ¿verdad?
0: Era spoiler, sí. Y Raúl Ruiz, sí.
17: Exactamente.
0: Así que un mérito, gente joven haciendo cosas interesantes.
17: Estaba tratando de... él se ganó un premio con La misteriosa mirada del flamenco, que es su ópera prima. Estaba, pucha, hasta este fin de semana en... la estaban dando en La Reina. Me imagino que la van a reponer porque, pucha, por el mismo hecho que Céspedes está en el jurado de Cannes, así que supongo que las personas querrán ver en pantalla grande su película, que es de hace justo un año. Y es una historia en el norte de una familia como queer y que cría a una niñita. A una niña de 11 años que crece en esta familia, digamos. Y es definido como un western mágico en Atacama.
0: Claro, con realismo mágico también. Eso
17: un western mágico en Atacama. La misteriosa mirada del flamenco. Mira, creo que está en el Normandí, pero... Bueno, escucha, disculpen. No sabía que iba a hablar de esto, así que no tenía preparado. No. ¿Dónde están dando lo misterioso? Mira, el flamenco.
0: Oye, mira, él dice que hizo su primer guión, El verano león eléctrico, y ganó un premio en Cannes el año 2018. Y él dice que el guión lo escribió antes de hacerlo carne y se lo mostró a Alicia Cherson. Y ella le dijo, está súper bueno el guión, está súper bueno. Y él dice, bueno, si esta persona que admiro me dice que está bien, voy. Y la periodista del diario El País le pregunta, ¿fue como su Infante en Machuca, con la película? ¿Te acuerdas que Infante era el cuico, Machuca era el de clase baja? Sí, exactamente, dice. De hecho, él me escribió porque vio la película felicitándonos.
17: No.
0: Está buena la historia.
17: Sí, bonito.
0: El País de España, Diego Céspedes, aplausos para Diego.
17: Además, está vestido súper estiloso.
0: Sí.
17: No deja de ser importante en Cannes.
0: Y al lado de Mimur.
17: Al lado de Mimur, exactamente. 8:06.
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17: Antes de entrar en la política y eso, el caso policial es un reportaje de Tele13 que salió antenoche ya y ha sido recogido por todos los canales, el equipo de investigación de Tele13. Las hipótesis que está manejando la Fiscalía sobre la muerte del carabinero en Puerto Varas.
0: Que causó mucho, mucho impacto.
17: Claro, porque fue el 11 de marzo, ¿verdad?, en la madrugada.
0: Se empezó intencionalidad política para manchar claro, la asunción de José Antonio Kast.
17: Lo que pasa es que la investigación todavía está en marcha, lo dijo la ministra Steiner, obviamente que la desde el Ministerio Público también, pero pucha, me deja pensando, no sé si lo han escuchado ustedes, pero es este carabinero que llega a controlar, se recibe una llamada a la central y llegan a controlar a una gente que estaba como... Enfiestada en la línea del tren, y se escuchan varios disparos y el carabinero fallece ahí. O sea, fallece después, pero en fin. ¿Y qué se ha sabido del avance de la investigación de la fiscalía? La llamada al 133 sería desde el teléfono del propio carabinero, ¿ya? Y el disparo es con su arma. Y no se ha encontrado hasta el minuto señal de que otra persona haya manipulado el arma. ¿Ya? Ahí parece que hay algunas críticas de qué pasó con el sitio del suceso, como en la premura, se llevaron al carabinero, en fin, imagínate

0: circunstancia.
1: Sí, y con una en un contexto que no hay que negarlo, contexto político de mucha dermis. Exacto. Mucha dermis con las agresiones a carabineros, los intentos de, sí, de matarlo, de agredirlo. Entonces, estaba sensible la piel ahí, y bueno, y todavía lo está. Pero claro, coincidió con la asunción de Casi, ahí la interpretación que se dio fue como, ah, trataron de amargarle la fiesta a Cast.
0: Claro. ¿Mm? Entonces, evidentemente, con pucha, con todos los honores, con todo, en fin, el despliegue político que eso implicó, la instalación también para la salida, sí, de un gobierno, la instalación del otro con esta muerte.
1: De hecho, fue Steiner, la ministra, no estuvo en la comida porque se fue directamente.
0: Claro, pero ¿qué otra cosa podrías haber hecho?
1: Eso no, queda... nada. No, esto es la posibilidad ínfima de una muerte. Ínfima.
0: Exacto. ¿Mm? De que haya sido lo que quizás puede ser.
1: Sí, es impactante.
0: Es tremendo. Tremendo. Y si eso es así... Mira, no sé, al final ya no sé qué es más tremendo. Estamos comparando dos cosas horrorosas.
1: No, tremendo que muera.
0: Que maten a un carabinero, unos delincuentes, o que él arme, está como puesta en escena de alguna manera para quitarse la vida. Que son las dos cosas que están arriba de la mesa. O sea, en realidad, la segunda es la que está arriba de la mesa en este minuto, y cuáles son las circunstancias que te llevan a tomar una decisión de esas características y armarla de esa manera. Digamos, hay una explicación. Si es que eso es así también, que no voy a entrar en esos detalles, pero hay una explicación de por qué lo habría hecho así también. 8:11.
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1: Indicación sustitutiva. Uh-huh. Ayer me adentré en la técnica legislativa.
0: En la profundidad de la indicación sustitutiva.
1: Claro, y grosso modo lo que aprendí es que la indicación sustitutiva es un cambio que hace el Ejecutivo, que presenta el proyecto, un cambio mayor o menor en la redacción del texto y en la idea, y con eso bloquea las indicaciones presentadas por la oposición. Jaime Araya, el diputado del Tsunami, dijo, el gobierno presentó un huracán que aplacó el tsunami de las indicaciones. Así más o menos lo definió, el huracán contra el tsunami.
0: Ya.
1: Ayer hablaban algunos diputados...
0: Eso es como Ultraman contra Godzilla.
1: Claro, Godzilla. Ayer algunos diputados, entre tono serio, tono broma, decían, bueno, una jugada maestra. Y con eso el gobierno logra agilizar... sacarle los palos de la rueda que quería poner la oposición. La oposición acusa que esto incluso puede tener un tema inconstitucional, que hay que verlo. Y logró destrabar, en cierto modo, se votó en la comisión. Esto lo hace nada más porque esto sirve solo cuando uno tiene mayoría en la comisión. Porque si uno hace las indicaciones, igual te votan en contra, pero como el gobierno sabe que tiene la mayoría, dijo, procedamos de esta manera. Ah, ¿quieren tsunami? Tomen, aquí les vamos a devolver. Más que táctica legislativa, yo creo que ya es una estrategia legislativa, es tratar de sacar esto luego a la Cámara de Diputados y conversar esto en serio en el Senado. O sea, mientras más vuele, Romero dijo, hoy día nos quedamos hasta la hora que sea, vamos a votar para que el 19 de mayo esto se vote y en la sala. Movida inteligente. Ahora, hoy día te compro el ambiente que va a haber en la comisión, porque se sienten en la oposición que... se la hicieron.
0: Ahora lo que están en el intertanto, como pueden seguir presentando indicaciones, entonces la oposición está volviendo a presentar lo mismo, pero como artículos nuevos. No son correcciones a los artículos, de manera que no lo hagan esto de cambiar el artículo original y matarle,
1: claro,
0: las indicaciones. Entonces los están presentando.
1: Sustitutiva mata indicación.
0: Algo así. Sustitutiva mata indicación porque se vota primero. Mm. Entonces todo lo que se refería a cambios en ese artículo, si el artículo ya no existe, porque es otro nuevo,
1: claro,
0: aunque haya cambiado una palabra, una coma.
1: Manucheri alegaba que le cambiaron, por ejemplo, a una... una línea de una propuesta,
0: ¿ya?,
1: que decía 20 días, dijeron 15 días. Y con eso anularon la indicación.
0: Ya, perfecto. Bueno, esto es una discusión donde se está viendo qué espacios de colaboración hay o si no hay ninguno en realidad. Y al presentar estas nuevas indicaciones,

0: elecciones, la oposición se asegura que siga siendo una, digamos, una discusión un poco inútil la que se está dando. ¿Para qué vamos a decir una cosa por otra? Porque hay poco espacio. Incluso cuando yo veía un pedazo largo de la comisión anoche, y aunque discutan cosas sustantivas, la verdad es que algunos parlamentarios no saben bien lo que están presentando. El ministro Quiroz y sus asesores como que los corrigen. Había toda una discusión sobre los DFL2, ¿ya?
1: Claro.
0: Con el diputado del Partido Comunista, Barrera, y también con la diputada Gasmuri, que estaba participando. Pero Quiroz los corregía y ellos insistían con el punto, y en realidad Quiroz tenía razón.
1: Era
0: una cosa técnica, pero
1: estaba
0: enojado. No sé si enojado, pero...
1: Sí, tenía mala cara, mal rictus.
0: Entonces no hay mucho lo que se puede avanzar, y lo que va a ocurrir es que el diputado Romero dice que va a respetar los tiempos y que esos tiempos se vencen hoy por las urgencias que puso el Ejecutivo a las 12 de la noche. Por lo tanto, se vota o se vota.
1: Es que la pega de Romero no es ser simpático, no es ser querido, sino que la pega es sacar adelante.
0: No sé qué dice, en todo caso, es un poco latero esto, pero no sé qué dice la ley sobre la ley de trámite parlamentario, sobre si no alcanzaste a votar todo en la comisión, ¿qué sucede? Debe haber alguna...
1: Sí.
0: Si te inundan de indicaciones y no las alcanzas a votar, ¿qué es lo que dice el reglamento al respecto? No lo sé. ¿Ya? Pero bueno, Romero dice que hasta total despacho, y que se vence a las 12 de la noche el plazo de estar. Y ahí entonces pasa a las otras dos comisiones.
1: Claro.
0: Que son Trabajo y Medio Ambiente, y ya luego queda lista para la próxima semana discutirlo en la sala.
1: Que es básicamente las votaciones y los discursos.
0: Los discursos.
1: Claro, que todos quieren hacerse ahí famoso, hacen el discurso, después se vota, y hasta hoy día el gobierno tiene los votos. O sea, va a pasar eso.
0: Y claro, y el espacio de... Si es que de verdad la oposición dice, bueno, esto no tenemos cómo frenarlo, tienen los votos y lo van a aprobar igual, es ver si, y lo vamos a conversar después, pero más ratito en el programa, en la entrevista, es, bueno, ¿existe algún espacio donde podamos hacer mejoras a este proyecto, considerando que el proyecto se va a aprobar igual? O decimos, bueno,
1: voto en contra, testimonial
0: y listo.
1: PDG, yo pensé que iban a sacar una comunicado, una declaración hasta ahora, diciendo, como lo hicieron con García Ruminot cuando hicieron el primer acuerdo que después abortaron. Acuérdate que estaba Pamela Giles, García Ruminot en el Pensador y en el Congreso, la foto, las cámaras. Pero hasta ahora no he visto, salvo lo que nos dijo Parisi acá y lo que dijo Quiroz en una entrevista, que dijo ya tengo el acuerdo con Franco Parisi, no he visto así como la rúbrica, la confirmación de el voto. Capaz que lo hagan más cerca, por lo performático que son, lo hagan más cerca de la votación en la sala, el 19, algo así, que sea como en la mañana, y para acaparar cobertura mediática. No es crítica, sino que más bien es una estrategia comunicacional.
0: Podría ser. Pero estaban ahí, ayer estaba Carles y estaba Gil, claro. Con importante presencia entonces en la comisión. 8:18.
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0: A ver, algunas cosas sobre la visita del presidente Trump a China. Va como con una superdelegación, con importantes empresarios.
1: Y llegando una parafernalia.
0: O sea,
1: va con todo, se cae ese avión y se pierde el PDG, el PIB del mundo. ¿Ah?
0: El PDG.
1: Sí, el PDG me quedé.
0: PGB. China y Estados Unidos están tratando como de desacoplarse para que ninguno de los países pueda usar la dependencia mutua como un arma, digamos, como ok, tú me compras todo esto a mí, por lo tanto yo te estrangulo.
1: Claro.
0: Entonces es como un desacople de importancia geopolítico, claro, pero por otro lado hay temas en los que dependen mutuamente por el tamaño de los mercados y también por los productos que proveen, entre otras materias. O sea,
1: tiene una historia ellos de conversaciones que viene con Nixon. Mao, ¿te acuerdas que Estados Unidos se alió con China porque China nunca fue prosoviética? Son comunistas, son marxistas, pero cantan otra historia.
0: Claro, pero ahora son de verdad las...
1: Claro, porque China en ese tiempo era, no era lo que es
0: no
1: ahora.
0: No es la superpotencia, ¿no?, que es ahora.
1: Y que quiere ser la uno, no la dos.
0: Exactamente. Bueno, China, entre otras cosas, tiene todas las tierras raras. Estados Unidos, entre otras cosas, tiene el acceso a los chips.
1: Claro.
0: Los chips, en parte importante, se producen también en Taiwán. O sea, Estados Unidos tiene el poder intelectual, pero la manufactura y la fábrica y todo lo importante está en Taiwán.
1: ¿Y China quiere...? Dice que Taiwán es históricamente de...
0: Claro, y Estados Unidos protege a Taiwán, pero también ha tenido como una manera de detener a China, pero también ha tenido como una posición relativamente ambivalente. Le vende, en diciembre hizo un anuncio importante de venta de armas a Taiwán, pero también ha dicho que no recibe nada de Taiwán, entonces ¿por qué lo tiene que proteger? Siempre en ese tono un poco ambivalente.
1: Nunca he entendido por qué Estados Unidos, con toda la inteligencia que hay ahí, con todo lo que ha hecho, no ha dicho, vamos a producir chips, Taiwán, chao, que alto riesgo. Es como el gas ruso. En cualquier momento, bueno, el gas ruso pasó lo mismo, a dependencia absoluta de Europa hasta que Putin hizo la guerra y todos quedaron sin gas.
0: Sí, es muy extraño porque se mantienen ahí esas fábricas con componentes clave de los chips, que eso es al final lo que... Ese es el poder que tiene Taiwán y eso es lo que le permite defenderse. Pero entonces está Taiwán arriba de la mesa, obviamente está la guerra en Irán también arriba de la mesa, están estas relaciones comerciales que después de toda la guerra comercial del año pasado y todas las amenazas, y se llegó como un cierto statu quo en el tema de los aranceles que instaló el presidente Trump y los aranceles de vuelta como una detente, ¿ya?
1: Y tienen el tema, es la versión siglo XXI de la Guerra Fría, que es las armas nucleares, ok, son un gran problema, pero la inteligencia artificial también. ¿Te acuerdas que Friedman era el que escribió que lo que tenían que conversar China y Estados Unidos ahora es porque China sabe que puede apagar Washington, quitarle la energía, pero también sabe que Estados Unidos puede apagar Pekín con hackeo, para decirlo en simple, mucho más complejo. Entonces, y además por primera vez ese poder que en el mundo nuclear, en la Guerra Fría lo tenían los estados, ahora lo tienen empresas privadas.
0: Exactamente. ¿Qué es lo que quiere el presidente Trump, según los diferentes análisis que se han hecho en estas, qué sé yo, semanas, como anticipo a las conversaciones que van a tener Xi Jinping y el presidente Trump? Quiere que China compre más productos agrícolas, sobre todo soya, ya productos de soya, y a los Estados Unidos, y también carne. ¿Ya? Y también Boeings, aviones. Eso es lo que va a vender. ¿Ya? Y lo que pasa es que también China sabe que el presidente Trump tiene las elecciones ahora a la vuelta de la esquina. Y sabe que China puede ayudar en Irán, puede ayudar si le compra más cosas agrícolas en zonas donde importa. O sea, no donde importa en el sentido de que...
1: ¿Importación?
0: Y que tiene importancia.
1: Ah, que tiene relevancia.
0: Que tiene relevancia política para los votos. Entonces, la verdad es que China tiene harto sartén por el mango.
1: Es muy genial porque los chinos dicen, aquí en Alabama este puede perder, o sea, económicamente, el algodón, si compramos o no compramos, si no nos deja comprar los aranceles.
0: Exacto. Y también le gustaría que China abriera un poquitito la llave en las exportaciones de tierras raras, ya que están principalmente en China. O sea, China es la que refina, ya es el lugar donde se hacen como todos los tratamientos para los procesamientos de los minerales raros. ¿Y qué es lo que quiere Xi? Quiere mejor acceso, lo que te decía, a tecnologías avanzadas, los chips, los semiconductores, porque todas esas exportaciones están controladas por motivos de seguridad nacional por parte de los Estados Unidos. Y también le gustaría que el tema de los aranceles, digamos, digamos, que el presidente Trump disminuya esta idea de que hay dumping y hay prácticas que no son justas desde el punto de vista del comercio y de la producción en China y que afectan a los productores en Estados Unidos. Entonces, si baja un poco el tono con eso, tendría la excusa para bajar un poco los aranceles a Estados Unidos, que es lo que quiere China para poder importar, exportar a los Estados Unidos más de sus productos. Y con Taiwán al medio, con Irán al medio. Así que...
1: Es una persona que sabe que hacer chips, o sea, fabricar, es altamente complejo. Y que Taiwán lleva décadas especializando en esto. Entonces no es tener plata y producir, sino que más bien exige un expertise que China ni Estados Unidos tienen en la magnitud que tiene Taiwán. Ahora, Taiwán, yo junten miedo, porque están ahí, son la niña querida o el niño querido de los dos países.
0: Exacto. Sí. Y bueno, con toda la pompa, obviamente la reunión, hoy día en la noche, que ya me imagino que debe ser la noche, allá quizás ya sucedió esto, no estoy mirando las imágenes, como una ceremonia muy grande, van a recorrer el Templo del Cielo, que es este complejo religioso del siglo XV, espectacular. Ahí hay un banquete, obviamente, tiene una reunión de trabajo. Después tienen tienen un almuerzo de trabajo. ¿Son las 3 y cuarto de cuándo?
1: Buena pregunta.
0: ¿De hoy?
1: ¿De hoy?
0: ¿De pasado mañana? No sé.
1: No, de hoy.
0: De hoy, ya, perfecto. 8:25 minutos.
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0: 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Descárgala ahora ya en la App Store o en Google Play. 8:27 minutos, nos vamos a la pausa y ya estamos de regreso junto a Quique Mujica en Cuatro Cabezas Global de Radio 13C.
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3: Del país de España, me encantó la portada que tiene hoy día. Dos que se niegan a irse, diría yo, ¿eh?
4: ¿Ya?
3: En la edición en papel, evidentemente. La edición de Madrid. Uno, el primer ministro Keir Starmer. De Gran Bretaña. ¿Ya? Él sigue. Starmer, dice el titular, desafía a los rebeldes, se niega a dimitir tras el fiasco electoral. Tuvieron elecciones hace algunos días de consejos locales, ¿ya? Y le fue pésimo. Le fue pésimo al Partido Laborista, avanzó muy fuerte Reform, que son los del Brexit, ¿ya? Nigel Farage. Y empezó, no es llegar y votar al gobierno, tienen que juntar una X cantidad de firmas y después tiene que salir un. Tiene que salir alguien que lo desafíe.
4: Y ahí se adelantan las elecciones.
3: Se adelantan las elecciones. Pero lo divertido es que Starmer dice, no, yo no me voy, cree que la puede dar vuelta. Y hoy hay un discurso muy importante, que es el discurso del rey. Allá es el rey el que va con toda la pompa frente al parlamento. Y el discurso del rey en realidad es el discurso del primer ministro. Lo que hace el rey es leer toda la como propuesta para la nueva legislatura.
4: Como jefe de Estado, ¿no?
3: Como un jefe de Estado. Dice, esto es lo que va a hacer el gobierno, esto es lo que promete el gobierno.
4: A mí no tengo ni idea.
3: Entonces se supone que Keir Starmer se va a rajar con una serie de propuestas y que va a lograr dar vuelta.
4: Y el rey tiene que dar la venia de eso, me imagino.
3: O sea, bueno, da lo mismo, pero va. Y esa es la manera en que se presenta, como es como el discurso de,
4: primero junio, la
3: del primero
4: de
3: junio, como claro. Una cuenta pública. Ahí es donde se despliegan las propuestas del gobierno, en el discurso del rey. Entonces, va a haber discurso del rey, pero con un primer ministro muy débil.
4: Y llega.
3: Y que se están todos afilando ahí, entreafilando cuchillos, dientes y uñas, porque también hay mujeres.
4: Claro, tiene que soportar 17 días más o menos.
3: Exacto.
4: Ah, no, ¿cuándo no? Pues no es el 1 de junio, estoy confundiendo.
3: No, pues acá es hoy. ¿Ya? Y el otro que no se va, que no se quiere ir, es Florentino Pérez.
4: Sí. Se enojó mucho porque decían que tenía cáncer, el rumor. Entonces dijo, salgo a aclarar que estoy con mis condiciones mentales perfectas, dirijo una empresa que factura 50.000 millones de euros y dirijo este equipo. O sea, podía estar enfermo dirigiendo una empresa de esa magnitud y un equipo de esta magnitud. No estoy enfermo, me quedo.
3: Tendrán que echar a tiros.
4: Claro.
3: Dice Florentino Pérez.
4: Que tiene platita acá también, ¿ah?
3: Oye, y dice, bueno, y además lo que pasa es que me explicaban ayer el Nacho Valenzuela en las noticias del Canal 13 que para poder postular de presidente, digamos, que es lo que tienes que tener un montón de plata, porque y es una cantidad de plata que nadie tiene.
4: Como voto censitario.
3: Que es como en porcentaje a la plata que tiene el club, algo así, como para demostrar que tú tienes independencia, etcétera, etcétera. Que no te vas a robar la plata del club. 8:33.
4: De política, estamos al teléfono con la senadora y presidenta del Partido Socialista, Paulina Bodanovich, que viene llegando del Chile Day. Hay harta noticia ahí. Senadora, muchas gracias por esta conversación.
5: Hola, Kiki, hola, Consuelo. Como que vengo llegando, ya llegué ayer y estuve todo el día ahí en el Congreso, así que...
3: Ah, ¿en serio?
5: Ya pasó una eternidad.
3: Estábamos todos mirando la Cámara de Diputados, parece, ayer. No.
5: Sí.
4: Está con jet lag todavía.
5: Ayer.
3: No hay jet lag.
4: Ah, no, pues, ¿verdad?
3: No, pues sí, el mismo...
5: ¿Cómo? En la misma hora.
3: Oye, ¿cómo estuvo el Chile Day? Digo, en la parte de la relación con las nuevas autoridades de gobierno, el ministro Quirós, etcétera, etcétera. Porque ahí se... pues hay hartas instancias como para conversar, conocerse, etcétera.
5: La verdad es que no hubo muchas instancias. Yo escuché el ministro Quirós el primer día cuando nos tocó exponer a mí, a Javier Macaya. Llegó después de la exposición, nuestra, y ahí expuso él una visión bastante, diría yo, pesimista, que me llamó la atención en circunstancias que esta instancia de Chile Day precisamente es para lograr entusiasmar a los inversores, no para deprimir. Entonces él llevó un PowerPoint donde explicaba paso a paso los fundamentos y reafirmaba sus convicciones respecto a este mal proyecto que se estaba tramitando con tanta celeridad. Y tiene aspectos bien preocupantes, como por ejemplo, bueno, parte diciendo que el tema del impuesto en Chile es poco competitivo. Yo creo que en eso podemos coincidir, y coincidir también en que se pueda rebajar. Uh-huh. En lo que no vamos a coincidir es que se rebaje sin ningún tipo de compensación. Uh-huh. También hablaba de todas las temas de los permisos sectoriales que le preocupan, que hay que entrar prácticamente a una desregulación, y yo creo que parece que se les olvida que ya hubo una ley el año pasado donde avanzamos en ese sentido. Uh-huh. Y el tercer punto que él relevaba en el diagnóstico era que el Estado no funcionaba adecuadamente. Uh-huh. Y yo creo que ahí también, cuando se habla en generalidades, me preocupa. Si en nuestro país tenemos un Poder Judicial independiente, tenemos un gobierno que fiscaliza, que las instituciones funcionan, que uno puede tener críticas, que las puede mejorar, sin duda, pero de ahí a llegar a explicarle a los inversionistas en el extranjero que el país prácticamente no funciona y que por eso han llegado ellos a refundarlo, a mí me parece un exceso.
4: Uh-huh. Ya, porque nosotros habíamos quedado la sensación acá que había habido, por diversas versiones, conversaciones así como privadas, donde se distienden los ánimos, no se ventilan las diferencias públicas. Parece que no fue tan así.
5: Como les digo, en la primera ocasión en Nueva York, primero expusimos Javier Macaya y yo con un ánimo bastante positivo, en el sentido de esperar que el gobierno escuche a los organismos autónomos que se han pronunciado, desde el FMI, pasando por el Consejo Fiscal Autónomo, la Corte Suprema, ahora que también ha hecho reparos al proyecto, quienes forman parte de los organismos capacitadores, las pymes, en fin, hay muchos que han hecho pronunciamientos, no solo las partes interesadas o desde la política, sino organismos financieros autónomos. Y creo que es deber del gobierno escuchar. Entonces, primero, claro, nuestro primer encuentro, sin haber escuchado la presentación del gobierno, fue de bastante buen ánimo en ese sentido, pensando en que el gobierno haría algún tipo de apertura al diálogo, que es lo que por lo demás recomienda el Consejo Fiscal Autónomo. Dice que hay que tener un diagnóstico común y que las soluciones tienen que ser conversadas entre el Ejecutivo y el Legislativo. Entonces, pero como les digo, lamentablemente eso no ocurrió, y en Toronto el ministro repitió la misma PowerPoint de Nueva York, no hubo variaciones para Canadá. Por lo tanto, como ahí sí expusimos después, yo tuve oportunidad de hacer ver estas aprensiones que les acabo de comentar a ustedes.
3: Uh-huh. Senadora, ¿cómo ha estado viendo la discusión de esta mega reforma en la Cámara de Diputados, y qué se puede, con una estrategia que es diseñada también desde los partidos de oposición, y es algo que tenemos entendido que eso también usted participó en decir, ok, ¿cómo nos vamos a apear como partidos políticos en esto? Pero lo que estamos viendo en la Cámara de Diputados, ¿qué puede anticipar también para las conversaciones en el Senado?
5: Bueno, mucho se ha dicho que no hay oposición, que no hay propuestas. Y sí hay una oposición seria, coordinada con economistas serios y reconocidos, y economistas mujeres también, que han hecho propuestas. Uh-huh. Ahora es deber del gobierno revisarlas, buscar si es que tiene algún interés en dialogar y en buscar soluciones no solo para las empresas. Fíjese lo que dice el Consejo Fiscal Autónomo, que el solo crecimiento como fuente de financiamiento nos deja con un país deficitario al menos hasta el 2031 e incluso hasta el 2050. Entonces, ¿cómo una reforma tributaria va a buscar recaudar menos y dejar al país con menos plata? Lo que nosotros queremos es avanzar en crecimiento, avanzar en medidas pro empleo. Hemos hecho propuestas en ese sentido respecto del subsidio al empleo, que hay coincidencia transversal en que este subsidio, los términos que está planteado, no crea más empleo. Hemos hablado de la sala cuna universal, que sí crea al menos 200.000 empleos para mujeres que quedaron en una situación bastante desmedrada post-pandemia. De manera que lo que yo esperaría es que terminemos con este portazo legislativo del Ejecutivo en términos de no querer escuchar a nadie, de apurar la tramitación, de hablar de la urgencia legislativa como si fuera esto un plazo fatal que es imposible de cambiar. Porque cuando hay voluntad política, todos nos podemos sentar a la mesa a conversar.
4: Estamos conversando con la senadora Paulina Bogdanovich, presidenta del Partido Socialista. A ver, senadora, parece que en la Cámara de Diputados va a pasar lo que todos presagian, que se va a aprobar la idea de legislar y que esto va a ir al Senado. Claro, lo que uno reportea es que dicen, no, en el Senado viene la discusión real. ¿Qué posibilidades cree usted, como lo ve, que señale hay, si la hay, respecto de que el gobierno esté jugando duro ahora, no suelte prenda, para soltar prenda en el Senado y ahí llevar la negociación real?
5: Creo que es importante que se entienda que el Congreso no es un buzón, es una instancia de discusión democrática. Al gobierno puede que no le gusten quienes componemos el Congreso, que no le gusten los partidos políticos o ciertos partidos políticos, pero tiene que respetar la institucionalidad de nuestro país, tiene que respetar al Consejo Fiscal Autónomo y no descalificarlo, tiene que respetar a la Corte Suprema y tomar los dichos de la Corte Suprema y estudiarlos, no tirarlos al cajón, de manera tal que seguir con esta celeridad que no tiene sentido, la verdad es que yo no lo entiendo. Fíjese que Ricardo Lagos Weber era el presidente de la Comisión de Hacienda cuando se tramitó la reforma del 2014 y él hizo 93 audiencias en la comisión. Nadie podría decir que Lagos Weber quería obstruir el proyecto de Bachelet. Por el contrario, quiso darle participación a la gente, mejoras, que se pudiera escuchar a todos los intervinientes. Y eso es lo que uno busca en una democracia sana, buscar mayorías, tender puentes y escuchar, no para encontrar un acuerdo. El acuerdo por el acuerdo no es lo que se busca. Lo que se busca es mejorar un proyecto que tiene una visión única, centrada en las empresas, en el crecimiento y en la política del chorreo, que como bien sabemos, ya en Chile y en otras partes del mundo no ha dado resultado.
4: Ya, pero el Senado, ¿usted cree que se van a allanar el gobierno a conversar, ponerle menos celeridad, negociar, soltar algo a cambio de otra cosa? Porque la Cámara de Diputados parece que ya eso no fue.
5: El gobierno ayer reiteró, el ministro Alvarado, que hoy día se votaba hasta total despacho, también el diputado Romero, que preside la comisión. Por lo tanto, pareciera ser que eso es bastante inevitable, sin perjuicio de que el presidente, creo, Kast, tiene una responsabilidad en esto y debiera también buscar la escucha de otros sectores y ponerle un poquito de freno al tema. Nadie criticaría una situación de esa naturaleza, creo que por el contrario sería valorado que el propio presidente señale que es necesario escuchar al resto de los parlamentarios y de las propuestas. Va a llegar en algún minuto al Senado y yo, más que creer o no creer, porque el acto de fe lo tiene el ministro, que cree que producto de este proyecto va a haber crecimiento, que producto de aquello vamos a tener más empleos. Entonces, para actos de fe tenemos al ministro Quiroz. Para la política real estamos nosotros, vamos a hacer todos los esfuerzos por ser escuchados, por las propuestas responsables que se han efectuado ser presentadas, por pedir que se usen los cauces institucionales. Por eso a mí esto del viaje, de las comidas, no me gusta, porque la instancia donde uno tiene que conversar es en el Congreso. Es ahí donde se delibera democráticamente, de frente a la ciudadanía, con las cámaras prendidas, y que el gobierno tiene que asumir la responsabilidad. Si va a seguir conduciendo este proyecto al despeñadero, que se asuman esa responsabilidad. Cuando todos en una ruta, uno va y hay cono, y hay letrero, y hay un carabinero que le va advirtiendo de los peligros de la ruta, y uno los desoye y se cae al precipicio, ¿de quién es la culpa? ¿Del carabinero, de los letreros y de la ruta, o del que no escuchó? Yo llamo al presidente Kast a que escuche y le ponga pausa a este proyecto y escuche a la ciudadanía, porque los parlamentarios que estamos allí estamos en representación de la ciudadanía.
3: ¿Y usted espera, senadora Bogdanovich, que esa pausa ocurra ahora en el trámite de la Cámara de Diputados, o que esa pausa ocurra en el Senado, donde quizás uno puede hacer como, no borrón ni cuenta nueva, pero donde quizás los ánimos podrían estar un poco diferentes? ¿Uno puede hacer un poco de reseteo en el estado de ánimo?
5: La verdad es que el ánimo se va enturbiando producto precisamente de la falta de diálogo. Cuando se presentó la comisión del proyecto de reforma educacional, hubo 1.600 indicaciones por parte de la derecha. No se habló de tsunami. Se tomó como la manifestación natural del derecho que tiene cada parlamentario de ingresar indicación. Nosotros ahora, sin perjuicio del derecho que tiene cada diputado y diputada, logramos un consenso en 10 indicaciones bien importantes que apuntan a la canasta básica, que apuntan al pie para la primera vivienda, que apuntan a también al tema de los medicamentos, que apuntan a mejorar las condiciones de la ciudadanía con otras prestaciones a cambio. Entonces, creo que no son malas propuestas y que nos gustaría que el gobierno tuviera la oportunidad de revisarlas, de estudiarlas, de decir, mira, a lo mejor esto sí lo podemos considerar porque le serviría a la gente. Y no lo que ocurrió, por ejemplo, con la aplicación del MEPCO, donde le advertimos al ministro, yo personalmente en la comisión, que esto iba a ser un desastre en las regiones porque la inyección de subsidios al transporte en las regiones no funciona porque no hay sistema integrado. En mi región, en el Maule, subió la micro, subió el colectivo, eso trae un perjuicio a las familias que hoy día ya están castigadas. Entonces necesitamos darle alivio por otro lado. Y creo que un buen gobierno hace eso, escuchar. Por eso mi llamado hoy día es al presidente de la República.
3: ¿Quién está llevando? Usted dice, bueno, para no me acuerdo cuál es el término que utilizó, pero esta idea como de optimismo este ministro Quiró y para
5: acto de fe.
3: Acto de fe. Y para la política, digamos, trabajamos con Alvarado, trabajamos con García Ruminó. Ahí, ¿qué está pasando? ¿Quién está llevando de verdad la conducción de estas conversaciones?
5: Mire, yo creo que eso del bueno y el malo, una estrategia bien antigua en las negociaciones.
3: Yeah.
5: Ah, y todos los que hemos vivido negociando, sí. Yo como abogado, mucho más que como política, sabemos que cuando uno va a una negociación, lleva uno que es choro, que grita, y uno que es bueno, y llega
4: usando,
5: a acuerdo.
4: Y se sigue usando.
5: Bueno, entonces, como esto es más viejo que el hilo
3: pasado,
5: negro,
3: todo eso está lleno de estrategias que siguen funcionando.
4: Y que uno quita tiempo porque dice, ya, ¿por qué no nos ponemos el justo medio y cerramos esto en 2 minutos y no entonces, en una hora?
5: Como yo tengo harto carrete como abogado, insisto, mucho más que como política, creo que las estrategias de negociación son las mismas. Siempre. Entonces a mí no me parece y no creo que haya unos que sean más políticos que otros. Yeah. Cuando uno entra a ser ministro es político. Y está en la política y tiene que entender los códigos de la política. Porque si el día de mañana un ministro se va a administrar una empresa y a ser gerente, no podría decir, mire, que yo nunca he sido gerente de una empresa, entonces, pucha, no sé hacerlo. Bueno, entonces, ¿para qué está? O aprende rápido o no aprende. Entonces, a mí no me parece esto de que hay unos que son políticos y otros que son técnicos. No, aquí hay una visión ideológica del gobierno de avanzar en un proyecto refundacional en materia económica, regresivo. Hasta el año 1984 llegamos revisando que es el proyecto más regresivo para el país y que las formulaciones que se hacen también van orientadas en un sentido que yo llamo de acto de fe, de que el solo crecimiento va a permitir más empleo, más inversión, etcétera. Nosotros vamos a estudiar el tema de la invariabilidad tributaria jurídicamente, hemos tenido un grupo de constitucionalistas que lo están estudiando, un grupo de economistas, para que puedan hacer también planteamientos si eventualmente, digamos, entendiéramos que aquella idea, desde el punto de vista constitucional, es posible. Por lo tanto, no vamos a ser de aquellos que digan no a todos. Pero sí tenemos que pensar en que las soluciones sean buenas para todos, no solo para los empresarios.
4: Ahora el gobierno dice, yo gané la elección, gané por harto, le gané a los que se oponen a este proyecto, me eligieron para hacer lo que yo propuse y esto lo propuse en la campaña, entonces no se sorprendan, no es algo nuevo. ¿Cómo lo ve usted eso?
5: Yo creo que la gente eligió al gobierno en primer lugar para que hiciera algo en seguridad, cosa que hasta el día de hoy no vemos. No hay ningún plan, proyecto, propuesta seria en orden a abordar el tema del crimen organizado, que es el grave problema que tenemos en el país. Seguimos escuchando que se necesitan más carabineros, y eso no es ninguna novedad, pero en el proyecto que se estaba tramitando y que estaba en último trámite en la Comisión de Hacienda para aprobar definitivamente el proyecto que permita alargar la carrera de carabinero, la ministra Steiner y sus subsecretarios no llegaron. Entonces, un proyecto que quedó votado por el gobierno y ese proyecto permite que, promulgado, al otro día tengamos más carabineros. Entonces, hay un discurso inconsistente. Hay un discurso que era el caballo de Troya, que era la seguridad. La seguridad no les importaba, lo que les importaba era la economía. Y en la economía nos han presentado un proyecto que tiene, como digo, una versión y una visión ideologizada que yo espero que puedan compatibilizarla con la realidad. Porque, de verdad, cuando hay tantas alertas, tantas señales en la ruta que dicen que vamos por un mal camino, persistir en ello creo que es una muy mala decisión.
3: Estamos conversando con la senadora Paulina Budanovich, presidenta del Partido Socialista. Usted mencionaba al senador Macaya, con el que también estuvo en el Chile Day. Ustedes comparten espacio, él es el presidente de la Comisión de Hacienda en el Senado, comparten espacio ahí en la comisión. ¿Qué espera de cómo va a llevar adelante él la discusión en comisión y comparándolo con cómo lo está llevando el diputado republicano Romero actualmente en la Cámara de Diputados?
5: Hoy día Sergio Gaona, senador de la UDI, en la tercera dice: nosotros hemos tenido la responsabilidad de gobernar antes. Yo creo que es fundamental eso, entender que la UDI y RN tuvieron ese rol en su momento, saben lo difícil que es conciliar distintas visiones y que el presidente Piñera era bastante práctico en aquello y buscaba esas posibilidades de lograr tomar medidas que finalmente fueran apoyadas mucho más transversalmente. Creo que con Javier Macaya nos tocó en eso hace muchos años, junto con Diego Chalper, por ejemplo, el tema del segundo proceso constitucional, donde fuimos capaces de sentarnos todos a la mesa, desde la UDI al Partido Comunista. Los únicos que se restaron de eso fue republicanos. Ellos después ganaron esa elección, arrasaron en la elección, pero finalmente perdimos un proceso constitucional importante de unidad. Entonces, creo que lo que ha hecho el Partido Republicano, que tiene mayorías en la Cámara, cuyo presidente de la Comisión, también de Hacienda, también es republicano, es esa visión. Creer que porque ganaron una elección no tienen que escuchar al resto. Y eso es autoritarismo, eso no corresponde en una democracia, porque las democracias también requieren el respeto de las minorías y la escucha de aquellos. Por lo tanto, me parece que la experiencia que tiene Javier Macaya, y por lo que he podido trabajar con él a lo largo de estos años, incluso de antes de ser senadora yo, en esta situación del Consejo Constitucional, da cuenta de personas que saben, digamos, la responsabilidad que implica gobernar. Cuando se ha acusado a ellos por su sector de ser la derecha cobarde, yo creo que ahí hay una derecha valiente que se atreve a poner la cara, que se atreve a tomar decisiones, y por nuestra parte también creo que representamos una izquierda valiente que es capaz de decir que la seguridad es importante en Chile, aunque nos peguen, decir que es un derecho humano de la gente vivir tranquilo en su casa, y por eso tomar medidas drásticas en contra del crimen organizado, a favor de tener más carabineros, en fin. Porque uno finalmente tiene que tomar decisiones y darle conducción a su sector también en lo que le corresponde. Así que me parece que eso es posible en la medida que el gobierno no imponga estas urgencias extremas, digamos, y que finalmente podamos en la Comisión de Hacienda del Senado escuchar a los distintos actores institucionales que deben ser escuchados para una reforma de esta envergadura. Eso además le daría mucha más tranquilidad a todos los mercados, a los empresarios, a los inversionistas, porque evidentemente cuando hay una transversalidad mayor, eso permite un horizonte de tiempo que de mayor aliento.
4: Senadora, cortito, tenemos 30 segundos. Ayer se habló de reserva constitucional por la estrategia legislativa que tomó el gobierno por las indicaciones sustitutivas. ¿Usted está de acuerdo con eso, no?
3: Que va caminando, entonces ya se perdió un poquito.
4: Pues justo veamos sí o no.
3: Ah, ya, pucha. Se lo cortó la comunicación, que ya está llegando a donde va. No,
4: Carla,
3: sabemos.
4: Pregúntale si sí o no a la respuesta.
3: Ah, y nos cuentas tú después.
4: Claro.
3: Le agradecemos a la senadora Paulina Budanovich, presidenta del Partido Socialista, una protagonista importante de lo que se viene, las conversaciones en torno a la mega reforma cuando pase al Senado. 8:54.
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3: Tengo un restaurante.
4: Buena.
3: O sea, el restaurante es súper rico y qué sé yo, pero el lugar está tan lindo. Tan lindo. Es un restaurante en el barrio Lastarria, que ocuparon uno que tenía, creo que había un restaurante vietnamita antes. Es el Le Bistro, es un restaurante que está en Providencia, pero...
4: En el frente al Paco.
3: Exacto. Mm. Es como que apela al mismo tipo de cocina, quizá. Súper rico. Pero el lugar es tan bonito. Es en una de las galerías del barrio Lastarria.
4: Está muy bonita esa galería.
3: Está linda esa galería. Es la de la calle Luis de Valdivia.
4: Luis de Valdivia, claro.
3: ¿Ya?
4: Claro.
3: Es la primera... Bueno, depende por dónde vengas, pero... es una galería que está preciosa, que tiene abajo una heladería.
4: Muy
3: que
4: buena la heladería.
3: Que tiene una muy buena... Hay una cola, yo no pude probar los helados. Pero bueno, tiene un montón de tiendas lindas. Y arriba instalaron el bistró, ¿ya? Está preciosa la decoración, tiene una terraza exquisita, un bar genial al fondo, como una gran barra. Yo fui para el Día de la Madre, así que estaba como lleno de familias, todo tipo de gente.
4: Tuviste que reservar, ¿no?
3: Sí.
4: Sí, eso ojo, porque hay restaurantes que hay que reservar.
3: Sí, pero a lo que voy es un panorama exquisito para... Bueno, hay muchos locales bonitos ahí, si uno quiere ir al museo, caminar por las tardes, pero está bonito, está entretenido, rica la comida, así que...
4: Las tardes está muy chulo.
3: Check,
4: qué bueno,
3: check,
4: que la tarde esté recuperado, me encanta.
3: Sí, está tirando, le falta todavía una cosita que otra, pero está de vuelta, totalmente de vuelta la tarde. Así que bien por eso. 8:56. Bueno.
4: No estaba preparado para esto.
3: Yo sí. Sí te gusta, pero te asusta. 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
3: 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Termina Cuatro Cabezas Global, que hacemos todos los días junto a Quique Mujica en Radio 13C. Ya viene Cadena de Valor junto a Catalina Edwards. Buenos días.
4: Chao.
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11: ¿Cómo están? Muy buenos días. Despertamos hoy con esta crispada ambiente que hay en el Parlamento a propósito de la indicación sustitutiva. Quiero poner un poco en contexto lo que significa esto para la ley miscelánea. Toda iniciativa legal en nuestro país, se llame proyecto presidencial o moción parlamentaria, se discute en distintas etapas. Y en cada etapa, tanto el Ejecutivo como los parlamentarios pueden presentar indicaciones, que son observaciones o modificaciones al texto original. Las indicaciones pueden ser muy puntuales, agregar una palabra, suprimir un inciso, incluso corregir ortografía. Y hay otras indicaciones que son totales, más fundamentales respecto de distintos articulados. Cuando una indicación reemplaza el texto completo del proyecto en discusión por uno nuevo, se denomina indicación sustitutiva total. Y eso está regulada, forma parte, por supuesto, del reglamento. Este instrumento ha existido siempre y es perfectamente legal. Su lógica tiene un origen bien razonable, que es que durante la tramitación pueden surgir obviamente consensos, acuerdos, pero también observaciones técnicas y cambios muy fundamentales a determinados proyectos de ley. La indicación sustitutiva neutraliza, de cierta forma, en un solo acto todo el trabajo legislativo de esos parlamentarios que habían trabajado en indicaciones para un proyecto. Es lo que ha ocurrido justamente en las últimas horas. El proyecto de ley miscelánea, que ingresó hace algunas semanas a la Comisión de Hacienda, fue estudiado por los parlamentarios y recibió cerca de 1.500 indicaciones de distintas bancadas, de distintos colores políticos. Y el Ejecutivo finalmente en las últimas horas lo que hizo fue presentar una indicación sustitutiva que reemplaza el texto. Por lo tanto, todas esas indicaciones que habían realizado los parlamentarios anteriormente quedan referidas en el fondo a un proyecto que ya no está vigente, por así decirlo, no existe. Esta herramienta la usó Boric, la usó Piñera en su momento y en lo técnico forma parte obviamente de una atribución reglamentaria. Pero en lo simbólico, y acá me quiero detener, es una muestra de fuerza. Y hace algunas semanas atrás habíamos escuchado justamente al ministro Quiroz a propósito de esta misma norma que iban a seguir gobernando porque también existe la gestión y también están los decretos. Por lo tanto, la pregunta que surge ahora es, efectivamente, ¿estamos frente a una nueva forma de relacionamiento entre el Poder Ejecutivo y el Legislativo? ¿Es una nueva manera de gobernar? Bueno, forma parte de la discusión en Cadena de Valor en Radio 13C.
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11: Bueno, en medio de toda esta discusión local, tenemos también el ambiente internacional algo revuelto, ¿no? La inflación de abril en Estados Unidos registró su mayor avance anual, llevando a los mercados de predicción a asignar un 40% de probabilidad de que el indicador supere el 5% este 2026 en medio de elecciones de medio término. Existe una marcada divergencia de opiniones, mientras los economistas de Wall Street proyectan un techo del 3,8% con una moderación hacia el mes de diciembre. Los hogares y los traders mantienen una visión más pesimista, anclando sus expectativas por sobre el 4,5%. Los futuros de tasas ahora, de hecho, otorgan un 80% de probabilidad a que la Fed suba la tasa en los próximos 12 meses. En nuestro país, el mercado ha moderado sus proyecciones de precios en las encuesta de expectativas económicas, estimando un IPC de 0,4% para el mes de abril y una variación nula del IPC en el mes de mayo. Este escenario de descompresión permitiría que la inflación cierre el año en 4,3%, permitiendo a la vez que la tasa de política monetaria se mantenga en 4,5% hasta el mes de diciembre. Hoy la jornada está dominada por la cumbre estratégica entre Donald Trump y Xi Jinping en Pekín, un evento clave para definir el rumbo geopolítico. Los mercados también centrarán su atención en el índice de precios al productor en Estados Unidos, la inflación de la producción y la subasta de bonos a 30 años, datos que, junto a las intervenciones de Christine Lagarde, presidenta del Banco Central Europeo, y diversos miembros de la Fed, van a calibrar, ¿no?, las expectativas de tasas. Finalmente, por supuesto, la Comisión de Hacienda, con la discusión de la mega reforma, también ha tensionado las posturas políticas y pone también en duda un rápido avance. Más que nada, el ambiente político vuelve a tensionarse. Miremos los mercados a esta hora. Vamos a revisar justamente los futuros en Estados Unidos, que están en terreno negativo mixto. En realidad, el Dow Jones se prepara para una apertura cayendo más de medio punto, el S&P un retroceso del 0,10% y el Nasdaq avanzando un 0,2%. Ayer el cierre también estuvo en terreno mixto, el Dow Jones cerró con un avance del 0,11%, el S&P cerró con una caída del 0,16% y el Nasdaq retrocedió un 0,71%. Veamos cómo está el mercado cambiario en nuestro país. 894 pesos vale un dólar a esta hora en Chile, un retroceso también respecto del cierre de ayer. El IPSA perdió ayer un 0,57%, cerró en 10.640 puntos, encadenando su cuarta sesión consecutiva a la baja. El sentimiento local se vio lastrado por el sector retail y centros comerciales, con retrocesos significativos en Cenco Malls, que perdió un 4,3%, Mall Plaza, que perdió un 3,8%, y Cencosud, que perdió un 2,83%. El cierre en Asia-Pacífico fue positivo, liderado por China y Corea del Sur, pobres resultados de Alibaba, neteados por la cumbre, obviamente, en Pekín, y el entusiasmo que despierta la delegación de líderes de inteligencia artificial también presentes en Asia. El Nikkei japonés subió un 0,8%, el Kospi coreano avanzó un 2,6% y el Hang Seng de Hong Kong subió un 0,15%. Escuchamos a Queen con Another One Bites the Dust.

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1: Bueno, La Matriz hoy día, sin duda, la discusión en torno a la mega reforma, la ley miscelánea, tiene hartos nombres. Habíamos invitado hoy día al subsecretario de Economía, Carl Franz Keller, que está con nosotros acá en el estudio en Cadena de Valor. ¿Cómo está, subsecretario?
2: Hola, buenos días, Cata. ¿Cómo estás tú?
1: Gracias por acompañarnos hoy día. El subsecretario, por supuesto, que tiene un foco puesto hoy día en la permisología, en las pymes, en la situación del empleo, y tenemos un montón de preguntas a propósito de lo mismo, subsecretario, pero no puedo dejar de partir a propósito de la decisión de enviar esta indicación sustitutiva. ¿Gana velocidad el gobierno con esta decisión?
2: Yo te diría, Cata, a ver, que un proyecto de esta magnitud, lo que se pretende lograr con este proyecto, es muy importante mantener un orden dentro de la discusión. Entonces, más que velocidad, aquí lo que estamos haciendo nosotros como gobierno es oír las recomendaciones tanto del Consejo Fiscal Autónomo como de otras entidades que han participado ya de la discusión, y se presenta esta indicación justamente con la finalidad de recoger algunos de dichos aspectos y de poder ir luego ordenando la conversación con los parlamentarios durante la tramitación legislativa.
1: Ahora, ¿se va a oír también a los parlamentarios y estas 1.500 indicaciones que habían presentado al proyecto que ya no corre, digamos?
2: A ver, es habitual en un proyecto de esta magnitud que se presenten indicaciones sustitutivas de esta forma, porque como abarca diversas materias, modifica diversos cuerpos legales, es importante mantener un orden y una coherencia dentro de lo que es la discusión parlamentaria. Uh-huh. Desde luego que se van a escuchar a los parlamentarios, ¿eh? De hecho, yo creo que se van a escuchar bastante porque van a tener sesiones, creo, bastante maratónicas para efectos de poder cumplir con los plazos de tramitación que están asociados. Pero lo importante es que de esas 1.500 indicaciones, ojalá se depuren a aquellas que vayan en el sentido correcto, es decir, aquellas que no tengan una finalidad meramente obstructiva o que persigan eventualmente como demorar la tramitación del proyecto, y que se concentren los parlamentarios en aquellas que efectivamente sean contribuciones al proyecto de ley de reconstrucción nacional, porque la reconstrucción, Cata, es urgente, es urgente. Es súper necesaria y el país no puede esperar más para tener este proyecto, ojalá haya convertido en ley.
1: ¿Es una muestra de fuerza también política?
2: No, yo no sé si de fuerza política. Yo diría que, insisto, vuelvo un poco a lo primero, a ordenar la conversación, porque aquí se recibieron sugerencias de economistas, del Consejo Fiscal Autónomo, de la Corte Suprema. Entonces se recogen parte de esas observaciones y se incluyen dentro de esta indicación con la finalidad de ordenar la discusión parlamentaria, pero no lo veo como un gallito, así no lo veo como que los parlamentarios presentaron 1.500 indicaciones y después el gobierno va a hacer esto otro.
1: Lo que pasa es que además tenemos la declaración del ministro Quiroz hace un par de días atrás, donde él decía que también existían los decretos para abordar temas tributarios, que parece también bastante contradictorio.
2: La medida, es que no es contradictorio, ¿eh? Mucha de nuestra normativa tributaria, de hecho, contempla la posibilidad de que se emitan decretos, lo que es una facultad que tienen los ministerios, que tiene el presidente de la República, y está contemplado en la Constitución dentro de lo que es la potestad reglamentaria del Ejecutivo. Entonces, no es que se vaya a sustituir materias de ley por decreto, no se puede. Nosotros somos respetuosos a la ley y somos los primeros en impulsar su cumplimiento. Pero claro, si es que hay alternativas que puedan implementarse por la vía, ya y a propósito de la celeridad que tú me preguntabas antes, por la vía de decreto y no por la vía de la tramitación de un proyecto, bueno, bienvenido sea.
1: Ya. Estamos con el subsecretario de Economía, Carl Franz Keller. Usted tiene un foco en su gestión puesto en la permisología, lo habíamos anticipado también a propósito de las pymes. ¿Cómo se han ido articulando también esos temas que son súper relevantes justamente para destrabar inversiones, subsecretario?
2: Sí, voy a continuar un poco con la línea del proyecto de reconstrucción nacional, porque tiene medidas que para nosotros son súper relevantes. El proyecto de ley de reconstrucción nacional tiene, en nuestra opinión, objetivos que son centrales no solamente para las grandes empresas, sino también principalmente para las pymes. Aquí quiero hablar muy rápidamente de la necesidad de volver a crecer a tasas superiores al 2%, que es la tasa a la cual nosotros hemos estado creciendo en los últimos 12 años. La necesidad de volver a generar empleo. Salió hace poco, hace una semana atrás, la estadística del INE, del Instituto Nacional de Estadísticas, donde llegamos a un 8.9% de

0: de tasa de desempleo. Uh-huh. 10%, Cata, en el caso de las mujeres. Sí.
1: 22% en el caso de los jóvenes.
0: En el caso de los jóvenes. Y creo ahí que el proyecto de ley tiene una super medida, que es este crédito del 15%, ¿eh?, que va directo, va a la vena de las empresas. No olvidemos que 98% de las empresas en Chile son pymes.
1: Cara, eso sí, la medida.
0: Sí, es cara, pero ahí depende de cómo usted la mire, ¿eh? Porque si se mira aisladamente, claro, alguien puede sostener que efectivamente los 1.400 millones de dólares puede ser algo caro, ¿eh?
1: Es uno de los cuestionamientos justamente de la oposición.
0: Sí, pero mire, lo que nosotros necesitamos hoy día como país es salir de la inercia en la cual nosotros nos encontrábamos. Uh-huh. Insisto, 12 años creciendo al 2%, inversión que bajó desde el año 2015, la formación de capital bruto fijo de 28,5% a 23%. Entonces déjeme darle un ejemplo que es súper gráfico, ¿eh? Un joven en el año 2010 tenía una paridad de ingresos versus valor de una vivienda que era equivalente. Desde el año 2010 hasta la fecha, los costos de la vivienda subieron un 110% y los salarios subieron un 30%. Mm. Ese joven hoy día no tiene una posibilidad de ir a comprarse una casa. Y le cuento este ejemplo porque, claro, alguien puede decir, mire, es cara la medida. Y si uno la mira aisladamente, claro, puede dar ese sentido. Pero el efecto que se pretende lograr esto con respecto a lo que es la mantención, la formalización y el incentivo a la contratación de mano de obra, sobre todo en la PYME, ¿eh?, que ha sido fuertemente golpeada en los últimos años, es súper importante dentro del contexto del proyecto.
1: Subsecretario Keller, bueno, un tema que aqueja hoy día a la ciudadanía es el alza del precio de los combustibles. La semana pasada tuvimos una corrección levemente a la baja, importante eso sí en el caso del diésel. ¿Se estudian medidas también paliativas para abordar esta temática que podría además traducirse rápidamente en una inflación muy dolorosa para el bolsillo de los chilenos?
0: Sí, se están estudiando ciertas medidas todavía en carácter preliminar. Usted sabe que la
1: materia... ¿Bonos?
0: No, o sea, son los bonos que se dieron ya con ocasión de la ley de eficiencia energética.
1: Sí.
0: La congelación de la tarifa de lo que es el sistema red, antiguo Transantiago, con su equivalente también en regiones. Los bonos de 100 mil pesos que se dieron a los transportistas escolares, a los taxis colectiveros. Pero déjeme aquí resaltar una gestión que yo creo que es bastante excepcional, ¿eh? Porque Chile es importador neto de petróleo. Teníamos y recibimos el país nosotros con una situación fiscal bastante débil, bastante extrema. Y claro, hubo que tomar decisiones en marzo que tuvo que ver efectivamente con el MEPCO, con equilibrar entonces una decisión, por una parte el balance fiscal, por otra parte el funcionamiento del mecanismo de estabilización de los combustibles. Pero si usted se fija en algo que de repente no ha sido resaltado, es que la cadena logística de operaciones, es decir, todo lo que es el transporte de carga, se mantuvo firme, se mantuvo funcionando y se mantuvo transportando todavía el producto interno chileno. Entonces, yo recalco eso porque como gobierno tomamos una serie de medidas para favorecer a los transportistas de carga. Uh-huh. Específicamente yo me reuní durante 3 o 4 semanas en forma sostenida con los principales gremios de los camiones. Logramos adelantar la publicación del índice costo de transporte, que antes era en los días 20, lo logramos adelantar el día 10. Me reuní personalmente con un número de empresas relevantes del sector minero, del sector agroforestal, el sector construcción y retail. Y aquí debo reconocer a la empresa privada de Chile, ¿eh? La empresa privada se puso con Chile y subió la tarifa a todos los transportistas. Entonces, creo que se logró sortear este primer mes o ya 2 meses de crisis con el conflicto, con el alza del diésel. Y cuando yo le digo, claro, que estamos estudiando medidas, a mí me encantaría, pero esto lo voy a decir más a título de sueño y no que suene como una política pública que se va a implementar. Pero creo que una de las cosas en las cuales nosotros podemos avanzar para no depender siempre 100% de lo que es del precio del mercado internacional del diésel es la electromovilidad. Y ese es un camino que...
1: Bueno, tenemos una meta al 2035.
0: Así es. Pero a mí
1: me parece bastante ambiciosa a esta altura.
0: Sí, es bueno tener metas ambiciosas, ¿eh? Aunque yo creo que si uno no tiene metas ambiciosas, claro, uno avanza menos en el camino.
1: Sí.
0: Nosotros nos ponemos metas ambiciosas, ¿eh? Como gobierno nos pusimos 4% al 2030, convergencia, déficit fiscal, cero.
1: ¿Y en cuanto a permisología, subsecretario Keller?
0: Súper importante. Durante años hemos tejido nosotros una maraña burocrática que ha hecho que en Chile sea muy difícil invertir. Y estamos ahí adoptando, bueno, el proyecto de ley de reconstrucción nacional, hay una serie de medidas que tienen que ver con la tramitación de los permisos ambientales. Usted sabe que en el año 2010 uno se demoraba aproximadamente entre 350 a 400 días en tramitar una resolución de calificación ambiental.
1: Sí.
0: Ese plazo hoy día supera los 1.150 días, o sea, casi 3 veces. ¿Eh? Lo que es los permisos sectoriales, lo mismo. Entonces, en Reconstrucción Nacional estamos abordando acelerar la tramitación de los permisos de las RCA ante el Servicio de Evaluación Ambiental, aumentando la certeza jurídica por la vía de limitar los recursos que se pueden entablar exclusivamente aquellos que están contemplados en la Ley General del Medio Ambiente. Y una súper importante que tiene que ver con la segunda patita, que el plazo de invalidación bajo la Ley de Bases de Procedimiento de Acto Administrativo del Estado, que es actualmente de 2 años, en el caso de las autorizaciones sectoriales la queremos reducir en el proyecto de ley a 6 meses. Y ahí paso
1: ambicioso
0: a la,
1: eso también.
0: Es un proyecto de ley, pero mire, a mí, y quiero decir algo aquí un poco al margen, ¿sí?, de sus preguntas, Cata, que a mí me da un poco escozora, pero porque los parlamentarios muchas veces dicen, no, de 27 a 23 puntos la rebaja, no se puede, es mucho, es muy caro, pero esto ya se trató de hacer en el gobierno anterior. Se presentó un proyecto que iba exactamente en este mismo sentido, y si mal no recuerdo, también pretendía rebajar la tasa con 8 mecanismos, pero también a 23 puntos. Y en lo que respecta a las medidas que se están tomando en eficiencia en materia de administración, hay un consenso de lo que ha detenido la inversión en el país, justamente esta maraña burocrática que tenemos, que hoy día el país no resulta atractivo para invertir. Y deje darle un ejemplo, la ley marco autorizaciones sectoriales, ¿cuándo se tramitó? Porque esta ley viene, claro, administrativamente desde la época de oficinas, sí, grandes proyectos, Open, Administración Piñera.
1: Pero en el gobierno anterior, por lo menos, el ministro Grau se vanagloriaba mucho,
0: exacto,
1: de esa tramitación.
0: Y nosotros no tenemos hoy día ningún remilgo en reconocer que es una ley que va en el sentido correcto, y por eso la estamos implementando con muchas ganas. Y en el contexto de la implementación de esa ley, nosotros como Ministerio de Economía no hemos reunido hoy día prácticamente con la totalidad de los servicios que participan del proceso de otorgamiento de permisos sectoriales, y estamos justo en este proceso de transformar al Estado de Chile a que no sea un Estado sancionador, sino que sea un Estado habilitador de inversiones. Y ahí estamos haciendo un trabajo súper fuerte con las distintas instituciones que tiene esta ley.
1: Súper importante. Subsecretario Karl Franz Keller, hoy día con nosotros, subsecretario de Economía. Me imagino que, bueno, recibieron el instructivo del ministro Quirío a propósito de los recortes ministeriales. Hay reclamos de FEDETUR, de los hoteleros de Chile, que advierten que hay un recorte de casi un 30% del presupuesto de promoción internacional y que dejaría a nuestro turismo, nuestra industria del turismo, que además está muy asociada a pequeñas localidades del norte y sur de nuestro país, en una situación muy frágil.
0: Sí.
1: ¿Es así este recorte?
0: Sí.
1: ¿Qué es lo que están estudiando a propósito de lo mismo?
0: Cata, yo le voy a pedir permiso, pero antes de hablar del recorte, me voy a tomar un minuto en referirme a una situación que está directamente asociada con los recortes.
1: Sí.
0: Nosotros necesitamos que Chile vuelva a crecer y que deje de tener la deuda pública que tiene. Uh-huh. El año 2005 nosotros teníamos, o el 2008, teníamos un 5% de deuda al Producto Interno Bruto. Actualmente tenemos cerca del 43%. Y luego era una cifra que no se dice mucho, ¿eh? Estamos pagando 4.500 millones de dólares anuales en intereses. Y 4.500, o casi, un poquitito menos, ¿eh? 4.400 algo. Y una cifra que alguien puede decir, bueno, son como que se pierde uno, pero para graficarlo un poco, yo siempre he escuchado que el kilómetro de metro vale 100 millones de dólares. Uh-huh. O sea, 4.500 millones de dólares equivalen a 45 kilómetros de metro. La red total del metro tiene 150 kilómetros. Podríamos construir metro, es decir, basta si no tenemos la deuda que tenemos. Uh-huh. El presupuesto carabinero es como de 1.200 millones de dólares. O sea, podríamos tener más seguridad y más carabineros si no tuviéramos que pagar este interés. Entonces, pongo esto como...
1: ¿Por dónde se van apretando las clavijas, subsecretario?
0: Por donde se pueda,
1: cartera.
0: Por donde se pueda. Yo le puedo contar...
1: ¿Y es justamente el Fondo de Promoción uno de los afectados?
0: Déjeme contarle. Nosotros en Economía hicimos un ejercicio que incluyó principalmente tres caracteres o tres criterios definidores de dónde se puede efectuar ajuste, ¿eh? Y ajuste de grasa, no ajuste de músculo, para que se entienda bien. Sí. Y ahí lo que hicimos, primero un examen de pertinencia, porque hay muchos programas que no tenían que ver exactamente con lo que nosotros queremos hacer como gobierno, que es incentivar el crecimiento, generar inversión y generar más empleo con mejores salarios. Pertinencia. Segundo, prioridad, porque uno tiene que tomar decisiones sobre la base de si hay programas que se alejan o no de esos objetivos. Y tercero, nosotros contamos con dos informes de una comisión de evaluación, una de una institución privada, otra estatal, respecto de la eficiencia que tenían algunos programas, ¿eh?
1: Sí.
0: Y dentro de esos programas se están privilegiando hoy día, y aquí claro, alguien puede decir, mire, que en materia de Senatur se está cortando esto otro, pero se van a inyectar recursos después selectivamente en aquellos programas que resulten más eficientes. En el caso del turismo, muy importante como actividad económica, muy importante como actividad generadora de empleo, y se van a inyectar recursos en aquellos programas que permitan traer justamente más turistas y más turistas que dejen más plata para Chile, o sea, cuando vengan para acá.
1: En evaluación.
0: Hay un ajuste fiscal que está en tramitación.
1: ¿Pero 30% dicen, es así el recorte?
0: Mire, a mí no me gusta hablar mucho de la cifra final, porque aquí hay propuestas, y le puedo contar un poco cómo fue la metodología, porque uh-huh. esto no fue una instrucción de Hacienda o de la Dirección de Presupuesto, como se pinta muchas veces como una caricatura, que uno diga, mire, llegaron y nos pidieron. No, aquí se le dio una instrucción a los servicios, hoy día nosotros como Ministerio de Economía, en total son 22 servicios, en el caso de esta subsecretaría hay 12 servicios debajo, y cada uno tuvo que hacer una revisión y un análisis de los distintos programas. ¿Eh? Hay programas duplicados entre servicios del mismo ministerio, entre servicios que están
1: ya, pero respóndame sobre este en particular, subsecretario.
0: ¿Cuál es particular?
1: 30% que dicen del fondo de promoción.
0: Eso, no, tengo que revisar el decreto para ver cómo está el final. No tengo la cifra en este minuto.
1: Ya, pero ¿podría ser un 30%?
0: Bueno, yo le propongo, Cata, si quiere me convida de nuevo al programa de radio
1: manera,
0: y lo ya, conversamos esto más extensamente.
1: Vamos a buscar también la contraparte, porque acá lo que nos llegó es justamente ese monto. Vamos a revisarlo.
0: Sí, ojo que esto también depende de la Subsecretaría de Turismo. ¿Eh?
1: Sí.
0: Cuando esté tramitado ya el decreto, cuando tenga toma de razón, si quiere ya. Venimos para acá y lo conversamos más extensamente.
1: Perfecto, muchísimas gracias, subsecretario Karl Franz Keller. Hoy día con nosotros el subsecretario de Economía en Cadena de Valor en Radio 13C. Que le vaya muy bien.
0: Muchas gracias, Cata. Saludos a todos los que están escuchando.
1: Hasta luego. Bueno, saludamos hasta ahora a nuestros auspiciadores en Radio 13C, luego de esta interesante entrevista. 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Pausa comercial en Cadena de Valor y ya seguimos en Radio 13C.
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1: Conversaciones con SpaceX para cerrar un acuerdo de lanzamiento de cohetes que le permita desplegar, escucha bien, centros de datos en órbita, data centers orbitando nuestro planeta. Esto es un proyecto que se llama Suncatcher, anunciado en noviembre de 2025. Esta iniciativa contempla satélites con chips de Google alimentados por energía solar constante, Suncatcher, con los primeros prototipos previstos para el año 2027. Alphabet, matriz de Google, ya está trabajando con Planet Labs en el diseño de estos satélites y las negociaciones con SpaceX no son exclusivas. También está conversando con otras empresas de lanzamiento porque hay interés y hoy día capacidad para poder llevar adelante este futurista proyecto. El anuncio llega además en un momento súper importante porque SpaceX está ultimando su salida a la bolsa, apuntando a captar, bien digo, 75 mil millones de dólares. Los centros de datos orbitales o satelitales han sido una pieza central del discurso de Elon Musk a los inversionistas, justamente en las negociaciones y encuentros que ha tenido a propósito de su apertura en bolsa. La relación, además, entre estas compañías viene hace ya mucho tiempo siendo trabajada. Y hay varios intereses y atractivos de por qué es interesante hacer centros de datos orbitales. Lo primero es que los data centers terrestres consumen volúmenes enormes de agua para refrigeración. Pueden usar entre 1 y 5 millones de litros diarios. Y en estados, obviamente, como Arizona, Virginia, Texas, también sabemos en nuestro país, en el norte de Chile, cada vez hay más estrés hídrico. Por lo tanto, esto genera mucho conflicto con las comunidades a la hora de obtener permisos. Pero en el espacio ese problema desaparece porque la refrigeración se hace por radiación al vacío y no necesita, obviamente, de agua. Otra razón de por qué es importante trabajar en estos diseños es por la zonificación y los permisos. En Estados Unidos, conseguir el permiso para construir un data center, y acá en Chile, qué decir, puede tardar entre 3 y 5 años, y en algunas localidades los permisos están súper limitados justamente por la red eléctrica. La órbita, en tanto, no tiene zonificación municipal o regional, por lo tanto está regulada por un solo organismo en Estados Unidos y por otros organismos espaciales internacionales que históricamente han sido más permisivos o son más fáciles de poder negociar. Por lo tanto, la curva de costos ha ido bajando, además, para poder llevar adelante estos proyectos que a mí me parecen realmente impresionantes. Esta canción es de la serie Friends, pero en realidad es de Rembrandt. I'll be there for you hoy día y a esta hora en Cadena de Valor.

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1: Principal producto de exportación chileno, el cobre, por sobre los $6.50 en las últimas jornadas, impulsado, bueno, en parte, por supuesto, por el movimiento de las divisas, particularmente del dólar, y por supuesto también por la tensión geopolítica, mayor demanda por el cobre. Queremos mirar justamente los análisis y la evaluación que realiza Cochilco a propósito de lo mismo, organismo encargado también de fiscalizar a las empresas estatales de cobre y sus productos. Estamos en contacto con el coordinador de mercados mineros de la Comisión Chilena del Cobre, Cochilco, don Víctor Garay. ¿Cómo está, Víctor? Qué gusto saludarlo.
2: Igualmente, muy bien.
1: Hola.
2: Hola.
1: No lo escucho. ¿Ahí? ¿Retomamos el contacto
2: ¿Me escuchan?
1: Ahí sí, ¿cómo está, Víctor?
2: Muy bien. Gracias por la invitación.
1: No, gracias a usted por estar hoy día con nosotros, con buenas noticias además. El cobre en $6.58 la libra. El cobre futuro ha estado corrigiendo un poquito a la baja. Cuéntenos un poco cuáles son los fundamentos de este precio que nos tiene tan sorprendidos.
2: A ver, si uno lo pudiera clasificar en forma fácil, existe una restricción importante de la oferta mundial de cobre mina. ¿Ya? En el año pasado hubo importantes accidentes en minas relevantes en el mundo, en Chile Teniente, y eso ha restringido la producción. Sí. De hecho, para este año, el 2026, la oferta mundial de cobre mina crecería solo 0,5%, lo que es un crecimiento marginal.
1: Mire, increíble.
2: Por otra parte, por ejemplo, el conflicto entre Estados Unidos e Irán ha cerrado el estrecho de Hormuz y eso ha generado un desabastecimiento de azufre y consecuentemente de ácido sulfúrico, lo que potencialmente podría afectar a un quinto de la producción mundial de cobre, la que ocupa ácido sulfúrico en su proceso productivo.
1: Ah, claro, pues tiene toda la razón.
2: ¿Ya? Y lo otro para agregar es que la demanda de cobre ha resultado más resiliente de lo que se ha pensado.
1: ¿Por la transición energética?
2: La red eléctrica, sí. Los data centers, todo eso prácticamente no han tenido una desaceleración significativa en estos últimos 2 años.
1: ¿Y qué precio están proyectando promedio para este año, Víctor Garay, ya que estamos empezando a pensar en el presupuesto del próximo año?
2: Claro, mira, hicimos una proyección, pero fue en diciembre del año pasado, para el 2026. Y en esa época pensábamos que el cobre podía estar cercano a los $5. Hoy, obviamente, con todo lo que ha sucedido, va a ser mucho, mucho más alto que ese valor, digamos.
1: Sí, ¿cuánto más? Sí.
2: Fíjate que el promedio del año, del presente del año, es 5,84.
1: Impresionante.
2: Es el promedio.
1: Es bien importante eso, porque con eso con ese fundamento y el PIB tendencial se empiezan a construir también las bases del presupuesto del próximo año. Falta todavía para esa discusión, pero es bien importante empezar a mirar esos números justamente para ver con qué recursos cuenta el fisco. ¿Cuánto demora, a propósito de lo mismo, esto en llegar a la caja fiscal? ¿Cuándo se empieza a notar como mayores ingresos para el Estado, Víctor?
2: Una parte este año y otra el próximo año.
1: Ya. ¿Y en cuánto se puede traducir en monto de mayor ingreso?
2: A ver, el Ministerio de Hacienda a través de la DIPRES ha hecho algunos cálculos sobre el flujo de caja y está por cada centavo más o menos unos $30 millones.
1: Ya.
2: Pero eso depende obviamente de los niveles de producción,
1: ¿En qué periodo?
2: De la productividad, de los costos. ¿Perdón?
1: ¿En qué periodo?
2: En un año, por cada centavo, alrededor de $30 millones
1: anuales.
2: Más o menos.
1: Perfecto. Sí. Estamos con Víctor Garay. Víctor es coordinador de mercados mineros de la Comisión Chilena del Cobre, Cochilco, organismo encargado también de fiscalizar a las empresas estatales de cobre. Ocurre que cuando tenemos aumentos muy significativos de cualquier tipo de producto, en este caso la materia prima, cobre, metal, rojo, siempre aparecen con mayor fuerza las industrias sustitutas, ¿no es cierto?, de este tipo de productos. ¿Es un riesgo también eso en este contexto de cobre sobre los $6.50?
2: Es un riesgo permanente, permanente, pero hay que tener presente que en este ciclo de precios de los metales todos los metales que podrían ser sustitutos del cobre también han subido de precio.
1: Sí, pues la plata.
2: Ya, exactamente. Uh-huh. Tendría que haber una disrupción tecnológica para sustituir el cobre, digamos.
1: Claro.
2: Por lo menos en el corto plazo o en el mediano no vemos posibles.
1: Perfecto. Y si hace más atractiva también la inversión minera, pensando en empresas que a este precio puedan ver mayor rentabilidad de proyectos futuros?
2: Obviamente sí, porque no solamente está subiendo el precio de corto plazo, el del día a día, sino que están subiendo las estimaciones de precios de largo plazo. El promedio de los próximos 20 años, que es un precio teórico, también está aumentando y es el precio que usan las compañías mineras para evaluar sus proyectos y decidir hacer inversiones.
1: Ya, perfecto. Estamos con Víctor Garay. Víctor es coordinador de mercados mineros de la Comisión Chilena del Cobre. Siempre hay una correlación entre el aumento del precio del cobre, que en esta oportunidad acumula un alza del 10% en lo que va este año, y el dólar. Pero el dólar parece que no se ha movido tanto en función del cobre en el último tiempo. ¿Cómo se explica eso, Víctor?
2: A ver, sí, hay una correlación histórica entre el precio del dólar en Chile y el precio del cobre, una correlación negativa.
1: Sí.
2: Pero también el dólar está movido por lo que haga la Reserva Federal en los Estados Unidos. Tenemos en este momento un perfil de mayor inflación mundial por el alza del precio de los combustibles y eso ha retrasado la normalización monetaria en los Estados Unidos.
1: Claro. Sí, pues ahí está. ¿Ya?
2: Entonces, eso hay que verlo también. No solamente el precio del cobre internamente.
1: Sí. Ahora, todo esto está ocurriendo con una guerra de fondo, ¿no es cierto?, en el caso de Medio Oriente, con distintos escenarios que se han manejado para el término del conflicto, ¿no es cierto?, que explican parte esta alza del precio del cobre. ¿Qué escenarios están manejando justamente en Cochilco en el caso de que el conflicto se prolongue y el precio del petróleo, que también es muy relevante para esto, no ceda, no baje de los $100 el barril?
2: O sea, si eso ocurre, o el precio del petróleo escala un poco más, se va a resentir el crecimiento global. Ya el Fondo Monetario Internacional hizo un ajuste a la baja en el crecimiento mundial y por lo tanto ese menor crecimiento podría reducir en algo la demanda en general de commodities mineros y particularmente el cobre. Podría resentirse las tasas de crecimiento de la electromovilidad, de los data centers, etcétera. Entonces, dependiendo de cuánto sea, se prolongue este conflicto y el impacto que tenga en la economía va a ser el resultado en el precio del cobre que vamos a ver. Lo que sí es cierto es que antes de este conflicto también se veía hacia el futuro una escasez relativa de cobre. Uh-huh. Por lo tanto, el precio venía subiendo mucho antes. ¿Ya? Y estamos viendo que esa tendencia se está manteniendo. De hecho, el conflicto bélico con Irán, Estados Unidos, está muy volátil. No hay todavía un acuerdo para resolverlo. Y el precio del cobre sigue subiendo a pesar de esa incertidumbre. Como que en este último tiempo ha habido un desacople.
1: Perfecto, perfecto.
2: Respecto del conflicto, en algún grado.
1: Mm. Hablamos con Víctor Garay de Cochilco, que recordemos tiene dentro de sus funciones específicas fiscalizar a las empresas estatales de cobre como Codelco y Enami. Esto obviamente incluye revisar sus planes de inversión, de costos, programas de producción y presupuesto. Y justo coincide esto y esta entrevista con esta auditoría que muestra que Codelco arrojó incumplimientos que llevaron a sobreestimar la producción de diciembre del año pasado. Yo sé, Víctor, que usted no se puede referir a este tema específicamente porque forma parte de una auditoría y de un rol fiscalizador que cumple Cochilco, pero sí quería preguntarle cómo se realiza esta auditoría, qué implicancias tiene.
2: A ver, esta es una auditoría que está desarrollando internamente Codelco.
1: ¿Sí?
2: No, nosotros no tenemos,
1: no intervienen.
2: Yo por lo menos no tengo acceso a ese tipo de información.
1: Ya, ¿y a usted no le llamó la atención?
2: Cuando esa auditoría concluya,
1: perfecto.
2: Probablemente Cochilco la va a recibir. Digamos.
1: Ya, perfecto. Y cuando se reporta este aumento en la producción de diciembre, ¿llama la atención? ¿No genera como una alerta también de Cochilco?
2: O sea, lo que ha salido en la prensa que le llamó la atención a algunos analistas,
1: ¿ya?
2: Por la gran diferencia que había entre la producción de diciembre y enero.
1: Uh-huh.
2: Pero más allá de eso, lo que se tiene que hacer es lo que está haciendo Codelco, que es auditar, digamos.
1: Ya, perfecto. Clarísimo. Pues Víctor Garay, muchas gracias por haber estado hoy día con nosotros. Ya. Víctor es coordinador de mercados mineros de la Comisión Chilena del Cobre Cochilco, respondiendo sobre el metal rojo, sobre el precio, sobre lo que ha ocurrido con este metal que está sobre los $6.50 la libra y lo que significa también en ingresos adicionales para el fisco. Que le vaya muy bien. Muchas gracias.
2: No, gracias a usted.
1: Muy buenos días. Muy bien. Igualmente. Son las 9 de la mañana con 50 minutos.
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1: Wall Street Journal publicó esta semana una nota con un titular que he leído desde acá, suena como inquietante. Habla sobre las liquidaciones de los MBAs en Estados Unidos. Y plantea que con las postulaciones a los programas tradicionales que han ido cayendo en el último tiempo, las escuelas de negocios de Estados Unidos están rebajando precios o haciendo como packs asociados sobre todo a la inteligencia artificial, y en el fondo venden algunos programas como específicamente con entrenamiento de inteligencia artificial. El MBA tradicional, plantea este artículo, de 2 años presencial con un costo de $250,000, eso es lo que valen aproximadamente los MBA afuera. Y tiene hoy día las escuelas reaccionando porque justamente han perdido cierto interés y atractivo. Y de hecho hay datos bien duros, ¿eh? Dice este artículo del Wall Street Journal. En Harvard Business School, el 23% de los egresados de la clase 2024 seguía sin empleo 3 meses después de egresar. Esa cifra era del 10% el año 2022, por lo tanto se duplica en 2 años. En Stanford, también en la escuela de negocio, pasó del 9% a 18 meses los desempleados en 3 meses. En MIT Sloan, del 5% al 13% desde 2021. Kellogg también con una cifra similar. ¿Qué ocurre y qué es lo que plantea este artículo? Bueno, dice que las consultoras y las empresas tecnológicas, que son principalmente las empresas que más contratan a estos estudiantes con este tipo de credenciales de MBAs, han reducido sus contrataciones. Por ejemplo, en el caso de McKinsey, dice el artículo, redujo sus contrataciones de MBAs en Booth de la Universidad de Chicago de 71 el 2023 a 33 el 2024. Amazon, Google y Microsoft hicieron lo mismo. Los salarios, eso sí, se mantienen en el mismo nivel, alto, por supuesto, en relación con el resto del mercado, pero el problema es la colocación de los estudiantes, que se ha desplomado. Mirado desde fuera de Estados Unidos, obviamente este reordenamiento puede ser quizás una oportunidad, sobre todo para las casas de estudio acá locales, pero tenemos además un tema acá en Chile, y es que el 24 de marzo, la ministra de Ciencia, Jimena Lincolao, anunció la suspensión de las becas Chile de magíster y postdoctorado en el extranjero a partir de este año. Y esta medida también afecta, por supuesto, a las universidades de afuera. Estudiantes que están matriculados, que ya obtuvieron su beca de estudio o fueron aceptados, no pueden viajar porque no tienen las becas, y otros a los cuales también se les rechaza la visa. Así que todo un rebaraje muy interesante que tenemos que ver, porque acá la inversión en investigación es hoy día y los resultados obviamente se ven años más adelante, ¿no? Así es que miramos este tema y lo vamos a seguir desarrollando porque es un eslabón clave de la cadena de valor. 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Nos vamos con una frase. A propósito de la burocracia que hablábamos con el subsecretario Keller, el problema no es solo el tamaño del Estado, sino más bien su complejidad. Frases de economistas que nos permiten cerrar la cadena del día de hoy. Que les vaya muy bien. Buenos días.
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21: ¿Cómo están? Muy bienvenidos a Cancionero. Como siempre, vamos a tener buena música y buenas historias durante las siguientes dos horas. Vamos a partir soñando el día de hoy. Aquí está The Cranberries, Dreams.

El sonido era aún más amplio, ¿no? Sin embargo, bueno, fue un gran momento para el mundo de la música y uno de los primeros discos editados directamente a formato digital fue esta canción, o sea, este disco donde viene esta canción, Dire Straits, el álbum Brothers in Arms, que tengo que contar que fue el primer CD que me compré. Me compré este y el de Peter Gabriel Us. Ambos salieron con meses de diferencia. Extraordinariamente bien grabado, uno pensaba que ya más, mejor que eso era imposible. Y las canciones de este álbum se transformaron rápidamente muchas en grandes éxitos, como esta que coescribieron en parte con Sting, quien hace el coro y que comienza gritando "Yo quiero mi MTV", también un dato de los 80, ¿no? Que había aparecido 2-3 años antes. Ahí está Sting. Bueno, vamos a escuchar a Dire Straits, Money for Nothing.

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1: Un día como hoy, 13 de mayo de 1900, no, no de 1900, del 2008, habían pasado 10 años de la muerte de Frank Sinatra y el servicio postal de Estados Unidos, aquí el servicio que se dedica a crear estampillas, una palabra que para muchos es inexplorada, no tenía idea de qué es lo que es, pero antes había que mandar cartas, y las cartas se pagaban comprando una estampilla, la estampilla tenía un valor y esa era la forma en que funcionaba el tema. Ahora ya nadie manda carta y nadie sabe lo que es una estampilla, pero bueno, ese día apareció esta estampilla que conmemoraba los 10 años de la muerte de Frank Sinatra y valía 42 centavos. Muchos coleccionistas inmediatamente corrieron a tenerla y los fanáticos de Frank Sinatra lo recordaron con canciones como esta, original de Cole Porter. Tiene un montón de buenas versiones, esta es una de ellas, Frank Sinatra, Night and Day.

0: 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Hacemos una pausa, vamos un pequeño alto y volvemos inmediatamente con Cancionero.
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0: Estamos de vuelta en Cancionero. ¿Y dónde estamos de vuelta? 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
1: Hoy día está cumpliendo 76 años uno de los grandes genios de la música norteamericana de todos los tiempos, Stevie Wonder, que nació en 1950 en Michigan. Recordemos el nacimiento de Stevie Wonder fue complejo en términos de su condición, porque nació 6 semanas prematuro, es decir, nació a los 7 y medio, y eso generó de que una atmósfera rica en oxígeno en la incubadora donde lo pusieron, un error, resultó en retinopatía del prematuro, una enfermedad que no permite el crecimiento de la visión, lo que lo dejó ciego de nacimiento. A pesar de eso, se transformó rápidamente en un niño genio, ¿no? Muy, muy joven empezó a cantar, a tocar todos los instrumentos y terminó cambiando la historia de la música norteamericana, con además su camino entre el funk, el swing, el jazz, el pop, el rock, hizo de todo. Esta es un excelente ejemplo de esto. Un homenaje a Duke Ellington a cargo de Stevie Wonder. Esto es Sir Duke.

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1: Hace poco leí una noticia que rumoreaba, ¿no? Hablaba de la posible amigamiento, ¿no? Esa cercanía de Lindsey Buckingham y Stevie Nicks, lo que podría provocar un regreso de Fleetwood Mac. Un regreso que obviamente no va a tener una de las voces claves en la historia de Fleetwood Mac, que es Christine McVie. Quiero, a propósito de esta canción, hablar de Christine McVie, esta cantante inglesa que estuvo en varias bandas antes de Fleetwood Mac. Estuvo en Chicken's Shack, una banda de blues en los 60 en Inglaterra, y que empezó a trabajar para Fleetwood Mac como músico de sesión, ¿no? Tocaba el teclado y después se unió oficialmente, porque además se emparejó con John McVie, el bajista. Sus primeras composiciones para Fleetwood Mac aparecieron en el quinto álbum, Future Games, y se mantuvo en la banda por muchos cambios de integrante hasta este álbum que estamos escuchando, Tango in the Night. Pero después volvió y se reagrupó y volvió a hacer giras y volvió a incorporar al set de Fleetwood Mac canciones maravillosas. De hecho, hay un dato interesante. Cuando salió el primer álbum de grandes éxitos de Fleetwood Mac, el 88, ocho canciones fueron estaban ahí y eran compuestas y cantadas principalmente por Christine McVie. Vamos a escuchar una de ellas, de justamente el álbum Tango in the Night. Esto es Everywhere

0: 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Nos vamos a una pausa y volvemos y seguimos aquí en Radio 13C.
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0: Estamos de vuelta en Cancionero, nos vamos a exactamente el año 1980. Aquí está David Bowie, Fashion.

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1: Hoy día quiero hablarles de David Lee Roth. A propósito de este éxito que tuvo con un, por supuesto, cover, pero que lo volvió a poner en la visión de todo el mundo y lo sacó además de su rol de líder de Van Halen. La historia de David Lee Roth, este artista, este cantante rock muy energético sobre el escenario, con una presencia realmente increíble, la solidificó, por supuesto, como vocalista de Van Halen en tres periodos separados, entre el 74 y el 85, de ahí se fue, después entre el 96, y, o sea, durante el 96, algunos meses, y después del 2007 hasta cuando se desbandó definitivamente la banda, el 2020. Esta canción que estamos escuchando está incluida en su primer disco solista, que no es un disco, es un extended play. Solo cinco canciones, todas covers de canciones que no habrían sido cantadas por ningún motivo, en ningún caso por Van Halen. Y una de ellas es esta canción que se llama Ain't I Got Nobody, y también Just a Gigolo, que están mezcladas. Ambas canciones son clásicos de Louis Prima de la década del 50 y de ahí en adelante por muchas versiones, y las incluyó en Crazy from the Heat, este extended play, y se transformó rápidamente en un éxito. En ese mismo disco estaba California Girls, la versión de David Lee Roth. Fue un éxito para él y todavía no se iba de Van Halen, pero como le fue tan bien, apresuró las cosas y se fue inmediatamente. Estaba medio peleado a esa altura. Bueno, aquí está Just a Gigolo, I Ain't Got Nobody.

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1: Esta canción que se llama Vogue es una canción de Madonna, incluida en el álbum, en el soundtrack de la película Dick Tracy. De hecho, el disco no se llamaba así, el disco donde venía era I'm Breathless, Music from and Inspired by the Film Dick Tracy, que incluía entonces canciones que estaban en la película y otras que estaban inspiradas simplemente en la película y que servían para armar un álbum. Fue escrita por la propia Madonna con Chet Pettibone y estaba inspirada especialmente en el ritmo, un tipo de baile popularizado en Nueva York en los, a fines de los 80, se llamaba Voguing. Y aquí está entonces Madonna con Vogue.

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0: 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Vamos a seguir escuchando música y recordando historias en Cancionero a la vuelta.
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0: La banda sonora de la película Honeymoon in Vegas, con Nicolas Cage como protagonista, es puros covers de canciones de Elvis Presley. Una de ellas es esta canción, Billy Joel, All Sugar.

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1: En un día como hoy del 2013, el mundo musical empezó a verse inundado de demandas legales en torno a los derechos de las canciones. Y ocurrió primero con Michael Jackson, que presentó una demanda contra el sello Motown, reclamando regalías impagas de la etapa que él había vivido con los Jackson 5. Era un conflicto que no solo apuntaba a las ventas de discos, sino también al uso no autorizado de esas canciones en, por ejemplo, anuncios de televisión, shows, etc. Y ese debate recién se empezaba a popularizar y muchos artistas después entrarían en lo mismo, ¿no? En la pelea con el sello de quién tiene los derechos, no solo por las ventas de los discos, como decía, sino también para cederlos para películas o avisos comerciales. Bueno, vamos a recordar una de las canciones de los Jackson 5, uno de los últimos grandes éxitos. Aquí está Shake Your Body Down to the Ground.

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1: Esta canción se llama En la ciudad de la furia. Está incluida en el álbum Doble Vida de Soda Stereo del año 1988. El cuarto álbum de estudio de ese grupo, compuesta principalmente por Gustavo Cerati. Y es uno de los clásicos de Soda. Y además el nombre, pues es una canción dedicada a Buenos Aires. Esa es la ciudad de la furia. Y de ahí en adelante es casi un sinónimo. Y mucha gente se refiere a Buenos Aires como la ciudad de la furia. Es uno entonces de los recuerdos más importantes de esta etapa ochentera de Soda Stereo. En la ciudad de la furia.

0: 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Así llegamos al final del programa de hoy. Nos encontramos nuevamente mañana. Pásalo bien, chau.
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2: Por trabajos nocturnos en Autopista Américo Vespucio Oriente, desde el 16 de marzo al 30 de junio de 2026, entre las 22 y las 5 horas, se mantendrá cerrado el acceso Kennedy Vespucio que inicia en Avenida Presidente Kennedy en dirección al poniente y se extenderá hasta la pista izquierda del túnel, AVO 1 en dirección al sur. Podrás ingresar a AVO 1 en dirección al sur desde el acceso Vitacura por Avenida Américo Vespucio. Maneja con precaución y atención a las señales de tránsito. 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
0: Una idea que no es peligrosa no merece ser llamada idea. Oscar Wilde.

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1: Los Incombustibles de Rolling Stones anunciaron el lanzamiento de su nueva producción discográfica titulada Foreign Tongues, que estará disponible globalmente a partir del próximo 10 de julio. Bajo la producción del galardonado Andrew Watt, este 26º álbum de estudio se presenta como una colección de 14 piezas que amalgaman la energía cruda del rock británico con una exploración sonora de vanguardia. El registro destaca por la participación de figuras de la talla de Paul McCartney y Robert Smith, además de rescatar grabaciones inéditas del histórico baterista Charlie Watt en una síntesis de legado y renovación artística. El nuevo disco de The Rolling Stones, Foreign Tongues, disponible para reserva en plataformas digitales y formatos físicos de colección.
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1: Si estás en perimenopausia y sientes muchos cambios en tu cuerpo, no es que te falte disciplina, es que necesitas cambiar de estrategia. Estos son los sí y los no de la perimenopausia. Sí a los ejercicios de fuerza, fortalecer tu musculatura y proteger tus huesos. Sí a descansar, a dormir lo suficiente como una base de tu bienestar. Sí a caminar, a hacer ejercicios de bajo impacto que despejen tu mente y que mejoren tu capacidad aeróbica. Y sí a la ingesta mayor de proteína, pero siempre acompañada de una dieta equilibrada que no elimine los carbohidratos. No cardio excesivo si es que te deja más cansada de lo normal. No al café en exceso porque te afecta el sueño y genera ansiedad. No dormir poco, es muy importante recuperar bien tu cuerpo y no eliminar los carbohidratos. La perimenopausia es un tema súper relevante para nuestra salud. Si quieres compartir tus sí y tus no, te leemos en los comentarios. Esto es Buen Vivir.
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0: Pensar es el trabajo más difícil que existe. Quizás esa sea la razón por la que tan pocos lo practican. Henry Ford.

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0: Las ideas no se matan. Domingo Faustino Sarmiento.

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1: Si estás en perimenopausia y sientes muchos cambios en tu cuerpo, no es que te falte disciplina, es que necesitas cambiar de estrategia. Estos son los sí y los no de la perimenopausia. Sí a los ejercicios de fuerza, fortalecer tu musculatura y proteger tus huesos. Sí a descansar, a dormir lo suficiente como una base de tu bienestar. Sí a caminar, a hacer ejercicios de bajo impacto que despejen tu mente y que mejoren tu capacidad aeróbica. Y sí a la ingesta mayor de proteína, pero siempre acompañada de una dieta equilibrada que no elimine los carbohidratos. No cardio excesivo si es que te deja más cansada de lo normal. No al café en exceso porque te afecta el sueño y genera ansiedad. No dormir poco, es muy importante recuperar bien tu cuerpo y no eliminar los carbohidratos. La perimenopausia es un tema súper relevante para nuestra salud. Si quieres compartir tus sí y tus no, te leemos en los comentarios. Esto es Buen Vivir.
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1: Si no lees el periódico, estás desinformado. Si lo lees, estás mal informado. Mark Twain.

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1: Los Incombustibles de Rolling Stones anunciaron el lanzamiento de su nueva producción discográfica titulada Foreign Tongues, que estará disponible globalmente a partir del próximo 10 de julio. Bajo la producción del galardonado Andrew Watt, este 26º álbum de estudio se presenta como una colección de 14 piezas que amalgaman la energía cruda del rock británico con una exploración sonora de vanguardia. El registro destaca por la participación de figuras de la talla de Paul McCartney y Robert Smith, además de rescatar grabaciones inéditas del histórico baterista Charlie Watt en una síntesis de legado y renovación artística. El nuevo disco de The Rolling Stones, Foreign Tongues, disponible para reserva en plataformas digitales y formatos físicos de colección.
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0: 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Albert.

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1: Si estás en perimenopausia y sientes muchos cambios en tu cuerpo, no es que te falte disciplina, es que necesitas cambiar de estrategia. Estos son los sí y los no de la perimenopausia. Sí a los ejercicios de fuerza, fortalecer tu musculatura y proteger tus huesos. Sí a descansar, a dormir lo suficiente como una base de tu bienestar. Sí a caminar, a hacer ejercicios de bajo impacto que despejen tu mente y que mejoren tu capacidad aeróbica. Y sí a la ingesta mayor de proteína, pero siempre acompañada de una dieta equilibrada que no elimine los carbohidratos. No cardio excesivo si es que te deja más cansada de lo normal. No al café en exceso porque te afecta el sueño y genera ansiedad. No dormir poco, es muy importante recuperar bien tu cuerpo y no eliminar los carbohidratos. La perimenopausia es un tema súper relevante para nuestra salud. Si quieres compartir tus sí y tus no, te leemos en los comentarios. Esto es Buen Vivir.
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5: ¿Cómo están? Bienvenidos a un nuevo capítulo de Corresponsales cuando son exactamente las 6 de la tarde, como se ha sido costumbre, es la puntualidad en lo nuestro. Y vamos a tener, como siempre también, porque prometemos y cumplimos, toda la información que necesitan tener en la mente.
6: Y si no lo cumplimos, es una metáfora, Comparini. Lo hacemos en la 102.1, en radio13c.cl y en la app. En la app de Radio 13C. Estamos en nuestro canal de YouTube flamante, bonito, a todo color. Puedes conectarte en línea y también comentar lo que ocurra en este programa de aquí hasta las 7 de la tarde.
5: A ver, una primera... Ay, ya quería verme.
6: Qué lindo, no se puede ver bien hoy día, sí, de
5: profundo rojo. Bueno, vamos a escuchar algunas frases que nos dejó el día de hoy.
7: Algunos dicen, oiga, llevan 60 días y usted dijo que el primer día iba a expulsar a 300.000 migrantes. Es una metáfora. Si alguien cree que en un día uno va a expulsar a 300.000, creo que entendió mal el mensaje.
8: El acuerdo del PG va muy bien encaminado, goza de buena salud. Estamos hablando con todos los sectores y valoramos todos los esfuerzos y señales tendientes al diálogo y a mejorar este proyecto que va a marcar un antes y un después en el destino del país.
9: Y nosotros como ministerio nos entregamos casas falladas. La empresa San Sebastián ha entregado casas falladas. Las casas las vamos a empezar a demorar la próxima semana.
10: Vecinos de Cerro Navia, que hoy en día se demoran hora y media en viajar, ahora se van a demorar 40 minutos en llegar a Providencia, a Las Condes, donde van a trabajar, a adquirir servicios. Y eso significa un ahorro de media hora, una hora por viaje.
11: Somos el primer subte de América Latina. El de Chile es de 1975. Sin embargo, nos pasaron por arriba. ¿Qué tenemos que hacer? Darle velocidad al subte en Buenos Aires para que conecte cada rincón de la ciudad.
5: Y el subte.
6: Oye, increíble, ¿eh? Uno como que se siente orgulloso. O sea, siempre nos hemos sentido orgullosos de nuestro metro, pero cuando llega una autoridad trasandina, exministra de Milei, senadora actualmente, Patricia Bullrich, la que estaban escuchando recién, comparando el subte de Buenos Aires con el metro de Santiago, es increíble el videíto que graba, ya lo vamos a comentar en detalle, pero hace un análisis de un metro que tiene más de un siglo, que es el de Buenos Aires, versus el chileno que se empezó a construir en la década del 70.
5: Sí.
6: Y dice, es increíble cómo nos pasaron por encima, porque el desarrollo que ha tenido el metro de Santiago versus el de Buenos Aires ha sido avasallador y da una serie de cifras y números y uno queda pero levitando.
5: Patricia Bullrich. Bueno, vamos a conversar efectivamente de eso a propósito de otra noticia que hay sobre el metro, que lo comentaba un poquito ante el ministro de Transporte, que se juntaron. Yo ya ahí tengo cosas que decirte.
6: Ah, cuando, porque escuchábamos a Luis de Granch.
5: Se juntan los túneles.
6: Todo esto sobre el avance de la línea 7 del metro, que se juntan los túneles. Antes escuchaban al ministro de Vivienda, Iván Poduje, sobre demoliciones en el Olivar. También al ministro de Hacienda, Jorge Quirós, sobre los avances de la mega reforma.
5: Tradicional, facilidad de palabra.
6: Tal cual. ¿Ya? Y previamente al presidente Kast con una frase que me da la impresión, Comparini, puedo equivocarme. Esta cuña es de esas que quedan para la posteridad.
5: Bueno, lo que pasa es que vamos a partir con esa noticia. El presidente Kast, a propósito de que no ha expulsado a la cantidad de migrantes que él dijo en campaña, ¿no? Que dijo que iba a echar a 300.000. Yo creo que todo el mundo entiende de que eso no puede pasar en dos meses. Es evidente.
6: Y menos en un día, digamos.
5: Pero lo que uno puede más o menos exigir es que un presidente sepa ocupar el lenguaje. Porque fue al colegio, yo me imagino que estudió qué es lo que es una metáfora. Todas las figuras que existen en la literatura tienen que pasarse en el currículum, ¿no? Entonces, a lo que él se refiere, por ningún motivo es una metáfora. Es una, yo no sé cuál, una hipérbole, exactamente.
6: Es una hipérbole.
5: Es agrandar algo y que evidentemente es tan grande que nadie lo puede tomar en serio.
6: Ay, pero vamos a la RAE, Comparini. ¿Qué es una metáfora? Qué ganas que Cristóbal nos ponga música clásica de fondo, como el momento del profesor Banderas.
5: La metáfora es una figura retórica que consiste en describir o calificar algo utilizando una palabra o frase que no le corresponde literalmente.
6: Ok.
5: Y hay un sentido literal y uno figurado. A diferencia del sentido directo, la metáfora utiliza un término imaginario para describir uno real. Es decir, si él está diciendo de que los 300.000 es un término imaginario, estamos hablando de otra cosa. Y hay otra función, que es la finalidad, se usa para aportar belleza, identidad, para simplificar conceptos complejos, facilitando la comprensión a través de analogías.
6: Claro.
5: Uno podría, entonces, si él de verdad cree que al decir 300.000 está haciendo una metáfora, que todas las promesas que hizo de campaña podrían caer dentro de lo mismo y ser unas metáforas y uno ya no entiende nada. Que
6: realismo mágico.
5: Todo es realismo mágico.
6: Denis García Márquez se atrevió tanto.
5: Probablemente va a decir, ay, pero ¿por qué lo toman tan literal? Cuando dije metáfora, estaba usando una metáfora.
6: Es dramático porque estamos hablando de cifras duras, de números que, ¿te acuerdas que el presidente no solo ponía las cifras sobre las mesas, sino que también iba en una cuenta regresiva? Cada aparición que hacía en un foro, en un debate, él...
5: Esta es una de las banderas más importantes. Ahora...
6: Quedan 40 días.
5: Lo que pasa...
6: Quedan 38 días. Exacto. O sea, daba la sensación que en esa cuenta regresiva, cuando llegara al día cero, es como que el problema se solucionaba.
5: Claro. Y eso, en el fondo, es parte de... Yo creo que de verdad es parte de una campaña. La campaña se promete en cosas y todo. Pero ahora no puede decir de que esto es una metáfora y que en el futuro, tal vez, en una de esas... O sea, que aterrice finalmente durante nuestro mandato, entonces vamos a expulsar a tantas personas.
6: Ahora, yo entiendo
5: esa debiese ser la lógica.
6: Yo entiendo que se refiere a que lo del primer día...
5: Eso es una hipérbole.
6: Él va, estoy tratando de leer, ¿eh? Porque uno va entendiendo con este gobierno que lo que hay que hacer es leer entre líneas o tratar de entender lo que se dijo, buscarle en el
5: exactamente,
6: contexto.
5: Exactamente.
6: Llevamos varias semanas en esto, ¿no? La cuña es un error. Es un error, por donde se le mire, pero uno tiene que tratar de leer el contexto. Querían decir esta otra cosa.
5: Exactamente, hay que tratar de entender. Es como un diccionario gobierno español. Español gobierno.
6: Gobierno español, español gobierno.
5: Claro, para saber
6: bien. De sopena.
5: Y para no tener además prejuicios que tengan que ver con malas intenciones, ¿no? Porque podría haber alguien que le dijo en la campaña, inventa, no va un número, di cualquier cosa, vamos a echar a 500.000, qué sé yo. Eso ya es engaño.
6: Claro.
5: Pero si de verdad la idea es genuina, bueno, que explique cómo va a ser. Mira, el primer año no hacer tanto, el segundo tanto. Obvio que en un día no iba a echar 300.000.
6: También hay que preguntarle si el tema de los recortes y promesa millonaria es una metáfora o es concreto.
5: ¿Cuál es la promesa millonaria?
6: Es millonaria en dólares, respecto de los recortes de ahorro fiscal.
5: ¿Los 3% por ministerio, todo ese tipo de cosas?
6: ¿Es metáfora o no? Ya uno se va a empezar a preguntar todo.
5: Ahora todo puede ser.
6: Ahora, vamos a la cuña exacta, porque dice, a más de 60 días de haber comenzado el mandato, el presidente planteó en el encuentro esto que fue en la Cámara Chilena de la Construcción, que, abro comillas, algunos dicen, oiga, lleva 60 días y usted dijo que el primer día iba a expulsar a 300.000 migrantes. Respuesta, es una metáfora. Si alguien cree que en un día uno va a expulsar a 300.000, creo que entendió mal el mensaje.
5: Claro.
6: O sea, su mensaje se refiere específicamente a que alguien le dijo...
5: A la frase del primer día.
6: Esto como que en un día
5: y no lo hizo.
6: Iba a solucionar el problema.
5: Yo creo que está bien que aclare eso. Lo que está mal usar la palabra metáfora. Lo único que estoy diciendo. Nada más. Ya, vamos a otra cosa. Hoy día apareció una información que tiene medio como asombrados a la gente más pro gobierno. Y me imagino que más o menos contento a gente de oposición. Y justamente el gobierno salió a decir de que era un pequeño gesto. Y es que en este plan de reconstrucción nacional viene una de las acápites que favorecería a aquellos que tienen crédito con el Estado, el CAE, el famoso CAE, y que el Estado, según esta normativa que está ahí, podría no eliminarlo completamente, pero sí podría generar que la persona no pague.
6: Estamos hablando en simple de una condonación parcial del CAE, que el gobierno incluye en esta mega reforma, y que la verdad estaba como media escondida en las casi 80 páginas de las indicaciones que ingresó en el proyecto. ¿Será una metáfora, compañero, esto? Pero se ve como algo bastante concreto, ¿eh? ¿Cómo funciona? Bueno, el esquema tiene varias etapas. La tesorería puede otorgar convenios especiales que se inician cuando el deudor paga un pie inicial y determina los tipos de convenios, sus características, plazos, montos mínimos, número de cuota, máximo 48 cuotas mensuales y sucesivas. Esto se refiere específicamente a la gente que no tiene deuda con el banco, sino que tiene deuda con el Estado. Correcto.
5: Entonces el Estado.
6: Lo del banco es otro tema.
5: Claro, entonces lo que dice esta nueva normativa es que el deudor habla con el Estado y el Estado le dice ya, organicemos tus pagos de esta forma. Y podría en algunos casos decirle, ya, y págame en realidad no el 100%, págame el 50% y con eso yo me quedo contento. O incluso en algunos casos, gente que ya le debe muy poco, decirle, listo, estáis listo, no pagué más.
6: Condonado ya, lo que queda.
5: Es una mirada que hasta hace algunos meses no se pensaba que este gobierno iba a plantear. Así que es algo que debiese generar cierto nivel de negociación, decirle, acéptame esto del CAE, estoy pensando en la negociación con la oposición.
6: Claro.
5: Y tú acéptame esto otro acá de este otro lado. Son las cosas que se ponen sobre la mesa, ¿no? Cartas para acá, cartas para allá.
6: ¿Y por qué es fundamental negociar? Porque se viene una maratónica jornada. Yo diría frenética. En el proyecto de reconstrucción, en específico en la Comisión de Hacienda. Dicen que van a estar hasta altas horas de la madrugada y que llegaron.
5: Partieron a las 3 de la tarde.
6: Es una locura.
5: A las 12 de la noche recién terminan de realizar todas estas indicaciones que se presentaron. Y a las 12 tú sabes que lo que no se alcanzó a discutir.
6: Se vota.
5: Se vota sin discusión.
6: Claro.
5: Entonces,
6: esto es como Cenicienta.
5: Exactamente. Ahora. Uno dice...
6: A las 12 se acaba el hechizo de las indicaciones y vamos votando. Ahora, hay un detalle no menor y que consignó el Mercurio. Es que este volumen de indicaciones que son en total y finalmente, primero hablamos de 400, 500, 1000, son 1603 indicaciones. Los expertos indican que la cifra es realmente inédita para este tipo de iniciativas. De hecho, funcionarios con décadas en el Congreso aseguran que proyectos como el de presupuesto han tenido 500 y hasta 800 enmiendas, pero nunca, jamás un número superior al millar en este contexto. O sea, lo que estamos viviendo es histórico por donde se le mire.
5: Guinness. Como siempre en Chile quieren tener Guinness, vamos a tener un Guinness. Ahora, ojo que como la mega reforma incluye tantos temas, esta es la Comisión de Hacienda.
6: Claro.
5: Y una vez que termine esto, está ya armado para que parta la Comisión de Medio Ambiente.
6: Y le ojo que la del Medio Ambiente va a tener otra maratónica jornada.
5: Por eso.
6: Doble jornada, 10:30, esto es el jueves, hoy día es miércoles, mañana, 10:30 de la mañana y luego a las 3:30, perdón, 1:30 de la tarde. Después, a las 15 horas y siguen a las 18 horas. También con miras a un despacho total en lo que les compete a ellos.
5: A eso iba. Es muy probable que cuando todas las comisiones, porque después va a haber una de educación, después va a haber una de cada área que incluye esta mega reforma, es muy probable que se supere la meta que había dado don Francisco, 2.500, la meta de la campaña, 2.500 indicaciones. Es muy probable que se vayan sumando y sumando indicaciones y que todo vaya llegándose a un límite que se vote sin haber analizado todas las indicaciones. Algunas pasarán, otras no van a pasar. O sea, todo puede ocurrir de aquí para adelante.
6: Hay alrededor de 50 artículos. Si se destinan 2 minutos por cada uno, vamos a estar al menos 2 horas solo en el texto original. A eso hay que sumar las indicaciones y las inadmisibilidades que se votan sin debate, explican desde el Parlamento. Este es un proceso de alta carga legislativa. La verdad, nunca antes visto, insisto, porque la verdad...
5: Te digo una cosa, está bien.
6: Yo voy a comprar un paquete de cabritas.
5: Eso, gallo.
6: El canal de los diputados de la noche, ya que no tengo telecanal. Se acabó ayer, contábamos. Vamos a ver la votación.
5: Pero digamos que hay otras épocas del año que de verdad no hacen nada.
6: Es verdad, hay periodos de vaca flaca.
5: Claro, así que bueno, está bien que se quede hasta las 12 de la noche del día.
6: No, y después le ponen un color.
5: Sí, el esfuerzo y el sacrificio.
6: Se pintan ojeras, andan con el chalcito. Hoy día vamos a ver guateros, ¿cómo se llaman estas bolsitas como de semilla también?
5: Y va a seguir. Ahora esta es la Comisión de Hacienda, no son mucha gente la que está ahí metida. Así que no hay que estar todo en el Parlamento en esto. Por otro lado, ayer lo dijimos en el caso de la divinculación en el Ministerio de Ciencia, faltaba que una voz, ¿no? La ministra había dicho, es mentira, aquí se van a echar gente, esto es una simplemente forma distinta de ver el ministerio de parte mía con el renunciado subsecretario, pero decíamos, bueno, el subsecretario no ha hablado y habló.
6: Rafael Araoz habló y...
5: Ahora no habló él, parece que fue un WhatsApp.
6: Fue un mensaje que le entregó a la prensa y, por supuesto, esto se convirtió en noticia. Básicamente, lo que dice Araoz es que el tema de los despidos, el plan de los despidos es real y que incluso existen testigos. Dice, además, ¿por qué inventaría yo o terceros algo tan grotesco? Esto es uno de los mensajes revelados por Chilevisión. En el fondo, lo que quiere decir Araoz es como, yo aquí no tengo pito que tocar. Yo, por un lado... teníamos criterios distintos a nivel como de conducción de lo que significa este ministerio. Por ahí la cosa se empezó a fracturar y este fue, palabras de él, la gota que rebalsó el vaso.
5: Claro.
6: El tema de los despidos. Entonces ahí donde él dice, los despidos son reales, hay testigos. Yo tenía que despedir a 30, 40 personas, me negué a aquello y sumado a los criterios de conducción, yo ya no tengo nada más que hacer acá.
5: Ahora, eso es comprensible, ¿no? Si la jefa dice, hay que echar a 30, 40 personas y su alterno dice, no, yo no lo voy a echar, es comprensible decirle, bueno, entonces te pido la renuncia. Lo que es incomprensible es que la ministra no haya transparentado eso. ¿Por qué mintió? En el fondo, porque uno lo está mintiendo.
6: Claro, alguien porque falta
5: dijo,
6: la verdad.
5: Eso es mentira, dijo la ministra. Cuando dicen que vamos a echar gente, es mentira. Alguien de los dos está mintiendo.
6: Y la ministra ni siquiera lo relativizó. Dijo, esto es completa y absolutamente falso.
5: Eso es muy...

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1: Vamos a hablar del metro, al principio escuchábamos algunas frases en torno a lo que ocurrió hoy día. A mí siempre me llama la atención esto que vienen construyendo el metro por subterráneamente desde dos lados y se juntan los
2: Tú fantaseas el momento en que el trabajador de la línea A se encuentra con la línea B, aquí estoy. En algún minuto se cae un muro.
1: La chuntan seco, porque imagínate que se hayan confundido y te da una cuadra el otro día. Oye, no me encuentro con el otro gallo. Claro. Se equivocaron.
2: Esto es como el tipo de la cárcel que sale como en la oficina del prefecto.
1: Claro, esto donde se encontraron es justo en la esquina de Vitacura con Isidora Goyenechea.
2: Maravilloso, porque
1: ahí está
2: la
1: torre, icónico. La torre Titanium, ahí, esa esquina, ahí se encontraron.
2: Y nada haría presagiar.
1: Claro, imagínate que venía el otro. Pero no era por escribir a la guerra, no sé.
2: No, claro, es un cálculo, la verdad, pero...
1: Pero fantástico.
2: Es un nivel de exactitud insoportable. Las obras civiles de excavación de piques, galerías y túneles comenzaron, recordemos, en diciembre de 2023 y actualmente el avance llega al 71%. Se proyecta terminar esta etapa durante el primer trimestre de 2027 con el trabajo diario de 120 personas.
1: Y después
2: es ya una obra faraónica.
1: Viene la etapa más de terminaciones, ¿no? Que el granito, no sé, el cemento por todos lados y la estación y todo. La idea es que la gente, porque es bien brutal e impresionante lo que se va a ahorrar la gente versus andar en auto o en bus en este metro.

0: O sea, las proyecciones consideran 13.000 viajes diarios solo en la línea 7 y 4 millones al año, sumando la línea 6, la cifra subiría a 16.000 viajes diarios y 4.9 millones anuales. Es maravilloso, ¿eh? Se espera una circulación promedio de 33.000 personas al día, considerando ambas líneas.
1: Y es lo que probablemente hizo que Patricia Bullrich, que trabajó con Milei y que es una persona muy importante del mundo... Ah, mira, justo nos dice.
0: Tenemos un breaking news. Porque,
1: justo del metro.
0: Claro, justo arroba Metro de Santiago, en su cuenta de Twitter, nos manda nuestro director Pablo Márquez, dice, si viajas desde Plaza Puente Alto, línea 4, hacia San Pablo, línea 1, viaja hasta Vicente Valdés y combina con la línea 5. Luego continúa hasta Baquedano y combina línea 1 para continuar tu viaje.
1: ¿Por qué? ¿Cuál es la que no está funcionando, entonces?
0: Alternativas de ruta, a ver, espérate.
1: Hay un problema en la 4.
0: Tengo solo ese posteo. Parece que hay problema en la línea 4.
1: La línea 4.
0: Mire, estábamos volando.
1: Ahora, muchas veces los problemas que presenta el metro no tienen que ver con un problema del metro, sino de alguien.
0: Por ejemplo, general, personas en la vía.
1: Gente en la vía, o gente que está haciendo desórdenes, ese tipo de cosas. Así que,
0: claro.
1: Ojo con la gente.
0: Manifestaciones, comercio ambulante, o alguien que incluso decide quitarse la vida en el tren subterráneo.
1: Exacto. Entonces, digámoslo que el metro de Chile, con todas sus líneas, funciona fantásticamente en la mayor parte del tiempo, y esperamos de que lo siga haciendo con esta nueva letra.
0: Mira, aquí tenemos la lista completa. Estaciones cerradas en línea 4. Información actualizada hace poquitos minutos. Tobalaba, combinación suspendida. Cristóbal Colón, Francisco Bilbao, Príncipe de Gales, Simón Bolívar, Plaza Egaña, combinación suspendida, y Los Orientales. Línea 4, entonces, tiene todas esas estaciones cerradas a esta hora de la tarde para que busquen alternativas.
1: Alternativas. Bien, y lo que decía Patricia Bullrich, hizo un video recorriendo el metro, viajando en los carros.
0: Porque estuvo la semana pasada en Chile.
1: Y diciendo que el metro de Buenos Aires es el primero que se hizo en esta parte del mundo, y el de Chile partió el 75.
0: Claro.
1: Y que nos pasaron por arriba.
0: Nos pasaron, los subtes nos pasaron por arriba.
1: Ahora, hay que decirle a Patricia Bullrich que en realidad en los últimos, no sé, 30, 40 años, en varios aspectos...
0: Les hemos pasado por arriba.
1: Chile, por ejemplo, en pobreza. Ahora está cambiando un poco la cosa, pero los argentinos llegaron a tener 50% de pobreza extrema hace algunos años, y en Chile se ha mantenido hace ya un buen rato en el 10 o 8%.
0: Bueno, no es un misterio que la complicidad que tienen los actuales presidentes, Javier Milei y José Antonio Kast, tiene que ver no tanto con la sintonía de ellos dos en particular, sino que Milei admira mucho el modelo,
1: proceso,
0: el proceso, sí, y el modelo económico que se instala en Chile a partir de la década de los 80, principalmente, con los Chicago Boys. Y
1: especialmente los 90 para adelante.
0: Tal cual. Y entonces, eso, lo que ocurre con el metro, también tiene que ver con ese mismo desarrollo.
1: Claro, Argentina, cuando armó su primer metro hace ciento y tantos años, era una de las grandes potencias del planeta.
0: Imagínate que el metro es de 1913, date cuenta, el país adelantado.
1: No,
0: o sea, acá en 1913 andábamos en carretas con burros y ellos estaban construyendo un tren subterráneo.
1: El granero del mundo. Esa era Argentina, era un país que se estaba... y eso, de ahí de en adelante, como que la cosa se vino un poco abajo. Bueno,
0: no, increíble, ¿eh? Bueno, el asunto es que vino la semana pasada Bullrich y quedó loca con los avances de, bueno, el tema de la línea nueva, la combinación de líneas, y sacó cifras bien impresionantes. Dice, nos pasaron por arriba, 143 kilómetros de subterráneo versus 56.6. Santiago versus Buenos Aires, 600 millones de transportados versus 191 millones de transportados. Bueno, y hace todo un tipo, hace todo tipo de diagnóstico respecto de que Buenos Aires se
1: rezagó. Es lo único que los pillamos un poquito y que después volvimos a quedar muy atrás en el fútbol. Les ganamos dos finales y sería todo.
0: Pero ¿para qué más?
1: Y volvimos a quedarnos. Bueno.
0: Pero ¿para qué más si ganar dos finales
1: y con eso
0: como
1: estamos?
0: Con dos ya va.
1: Oye, hoy día un pequeño datito futbolero.
0: A ver.
1: Alexis Sánchez, buena noticia, y también Gabriel Suazo. Ganó nuevamente tres partidos al hilo. Ganó el Sevilla y se salvaron del descenso. Quedan dos partidos más, pero ya están libres de ese peligro. Y bien por Alexis, que entró todos los segundos tiempos de estos tres partidos y siempre con aporte importante. Así que. Bien.
0: Oye, espérate, relátame brevemente. Voy a hacer una
1: recapitulación.
0: Una recapitulación. el partido en que gana el Sevilla, gol de Alexis.
1: Ese fue el primero. Atrás. Después ganaron otro más con el gol del triunfo. O sea, fue en el descuento con nuevamente, esta vez un pase de Alexis Sánchez. Y hoy día dieron vuelta al partido perdiendo de visita 2-0, ganaron 3-2. Y el último gol fue de una pelota que recupera Alexis Sánchez. Ya se está alejando cada vez más de ser el autor del gol, pero sin embargo es importante.
0: Pero te quería preguntar por algo más doméstico. ¿Qué? En ese partido,
1: en el primero, cuando hace el gol Alexis,
0: tu hija recibe, recibe la camiseta de Alexis, me acuerdo el mensaje que tú le decías, guárdela, se las pueden robar.
1: Sí, tuvo la suerte increíble que Alexis fue y le entregó la camiseta.
0: Esa camiseta vale oro.
1: La tiene ahí, de Chile ya la han ofrecido a Luca y sin ninguna posibilidad.
0: Ah, cómo hay gente que le escribe.
1: Amigo, porque se supo, porque la subió a su red y todo. Y quiero esa polera, ni una posibilidad. Y le hicieron una oferta.
0: ¿Tú la tuviste en tus manos?
1: No, pues este no está todavía allá, estaba estudiando en España.
0: Ya, o sea, está
1: haciendo un cursillo.
0: La polera está ahí, la tiene en su
1: mecanografía,
0: casa.
1: Algo así está estudiando.
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1: Siempre es interesante conversar con la gente del CERNAC. Hay un caso muy bullado que tiene que ver con los álbumes del Mundial. Vamos a hablar de eso, pero vamos a hablar de muchas más cosas con el subdirector de procedimientos extrajudiciales del CERNAC. Y tenemos muchos otros temas más a la vuelta de esta pausa.
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1: Estamos de vuelta, faltan 28 minutos para las 7. Vamos a hablar de los gastos comunes. ¿Tú vives en un lugar donde se pagan gastos comunes?
0: No, pero
1: no hay gastos comunes. Los gastos son de otro tipo. Tú, en el fondo, no tienes que prorratear en charto, sino que eres tú solo el que financia.
0: No, pero es increíble cómo han subido los gastos comunes.
1: Exactamente. Pero bueno, uno más o menos podía prever de que los gastos comunes tienen que ver con la calefacción, en los edificios especialmente. O sea, el aumento de los combustibles le tenía que pegar a los gastos comunes. Y han subido en todas partes, especialmente en la zona norte del país.
0: Bueno, hay una noticia que tiene que ver justamente con aquello. Yo, la verdad, Comparini, mira, no sé cuáles son las variables que influyen en que aumenten los gastos comunes. Digo, muchas veces uno dice, detrás de esto, ¿en qué se gasta la plata?
1: Bueno, en muchos de los edificios está la calefacción, algunas veces incluye cosas como el agua, que sé yo, cosas así.
0: Ahora, entiendo la que seguridad, el gasto más fuerte es el recurso humano.
1: Seguridad, claro.
0: O sea, para los edificios que tienen, por ejemplo, seguridad con conserjería 24/7.
1: Es más caro que una que no.
0: Sí. No, y ese es el gran gasto. Ahí se va prácticamente toda la plata.
1: Sí, pero a mí me da la sensación de que una influencia importante en este
0: pagar sueldo, me refiero.
1: En este caso debe ser el que haya subido mucho los combustibles, porque no tendría por qué subir ese costo laboral más que en otras áreas, ¿no? Del quehacer, ¿no? Ese trabajo no tendría por qué tener una subida más grande que el de otro lado. O sea, me da la sensación de que ahí influye mucho el alza de los combustibles, que fue gigantesco.
0: Bueno, esto es un informe publicado por Edifito. Qué bonito, ¿eh? Edifito, sí, hizo este...
1: Como una ternura.
0: Hizo este informe y que muestra esta fuerte alza en los costos de gastos comunes por región. En particular, el norte, como comentábamos, se vio mayormente afectado, mientras la zona centro-sur tuvo menor incidencia.
1: Pero igual es harto, parece.
0: Arica y Parinacota, 10.1% de alza. Tarapacá, también 10.1%. Antofagasta, un 6.1%. Atacama un 8.2, Coquimbo 7.8, Valpo 8.8, acá en Santiago, la región metropolitana, 8.1%.
1: Yo que vivo en un condominio, el condominio, los gastos comunes incluyen un montón de cosas que tienen que ver con además ciertos jardines comunes, etcétera. Pero además, la gente que no paga, para hacer una presión como social, les ponen unos carteles deudores, morosos.
0: Oh,
1: claro, sitio no sé cuánto, para que uno pase por el frente y le diga, ¡ja! ¡No has pagado!
0: Oye, ¿hay escuchado ese programa argentino que son problemas de millonario?
1: ¿Ya?
0: Maravilloso. En Argentina hay un stand-upero y otros dos locutores muy
1: problemas,
0: famosos.
1: Problemas, sí. ¿Cómo le dicen los argentinos a los condominios? Le dicen los clubes de campo, una cosa así.
0: El country.
1: Bueno, justamente, yo vivo en un country.
0: Llama gente y que son millonarios y dice como, ¿cuál es tu problema? Y el último problema era como, en el country vamos a bajar de categoría porque el buzo que sacaba las pelotitas de golf ahora ya no lo pueden pagar.
1: Y cada persona, ahí vamos a perderla.
0: Entonces
1: nomás.
0: Nosotros, decía la que llamaba, nosotros podemos pagar esa cuota, pero yo no puedo estar pagándole la cuota a los otros, si tampoco somos comunistas, dice. Y el problema es el buzo que recoge las pelotas de golf en el country. Entonces, problema de millonario.
1: Bueno, en el edificio hay problemas de edificio, que los perritos, las mascotas. Cada unión de vecinos, ya sea con muchos recursos o pocos recursos, genera algún tipo de dificultad. Y estos gastos comunes son en todas partes.
0: No, arriba, al cielo. Alza de combustible, servicios externalizados y remuneraciones genera un efecto en cadena que termina reflejándose en los gastos comunes. Es como un combo, ¿no?
1: Sí. Bueno, justamente cuando pasan cosas que la gente piensa que son se extralimita, puede recurrir al CERNAC. Y por eso vamos a entrar en este tema, porque vamos a conversar con el subdirector de procedimientos extrajudiciales del CERNAC, y hemos hablado con él, Milo Roja. ¿Cómo estás, Milo?
0: Hola, Milo. ¿Aló?
10: Hola, Ignacio. Hola, Marcelo. Buenas tardes.
0: ¿Me escuchan, Milo? Bien? Sí, muy bien. Te quiero partir recomendando una serie. Mira, voy a partir la entrevista muy distinto.
1: Altero.
0: Es que hay una serie argentina buenísima, protagonizada por Guillermo Francella, que se llama El Encargado, que es justamente un conserje de un edificio de un barrio más bien cheto, más bien
1: elegante
0: de Buenos Aires. Y es maravillosa la serie. Ya que estamos hablando del tema de los gastos comunes y todo el rollo, por favor, véala. Se llama El Encargado, con el protagónico de Francella. Realmente extraordinaria.
1: Para unirse a la mesa. Bueno, vamos a partir, Milo, hablando de una cosa muy que nos trae recuerdos de nuestra infancia, que son los álbumes. Ayer salió esta noticia de que mucha gente había recurrido al CERNAC para protestar o para alegar por incumplimientos en la preventa de álbumes del Mundial 2026, que parten poquito tiempo más, y por la empresa Panini. ¿Qué nos puedes contar de esto?
10: Sí, mira, es efectivo. Creo que a todos nos toca, o a todos los que fuimos hinchas del fútbol, estos álbumes son parte de nuestra infancia.
1: Sí.
10: Y para algunos parte de nuestra actualidad. Frente a eso, es efectivo que recibimos alrededor de 145 reclamos.
1: Chuta.
10: Principalmente de gente que compró la preventa del álbum. Gente que se anticipó a la fecha en que este iba a llegar a la distribución, que lo ibas a poder encontrar en los kioscos, en las tiendas.
1: Me acuerdo.
10: Y además, en algunos casos. Perdón.
1: Es que me acuerdo, Milo, a propósito de por qué ir a la preventa, de que en el anterior Mundial hubo un problema muy grave, porque se agotó. Se agotó el álbum mismo y se agotaron las figuritas, que después la gente no podía comprarlas. Hubo un gran caos. Entonces, me imagino que los fanáticos dijeron: entonces mejor lo compro en preventa.
10: Sí, y además, en muchos casos compraron una edición especial. No la edición, por decirlo así, de cartón o más sencilla, sino una edición de tapa reforzada,
0: onda de lujo.
10: Venía a también de tener un valor agregado. Y nosotros también entendemos que para muchas personas esto es muy importante. Igual, también nos pasa que sin Chile en el Mundial como que vemos más lejano esto, pero tenemos un gran número de consumidores y consumidoras que son fanáticos, que son seguidores de este tipo de producto, y ahí es donde nos vimos la situación de que al parecer Panini no estaba respondiendo con lo que estaba prometiendo.
0: Ya. Pero, ¿el rollo se trata únicamente de retraso de los productos o los productos no existen, no están?
10: Mira, la gente, tenemos distintos tipos de reclamos. Tenemos algunos reclamos donde los productos no llegaron, al parecer, con la antelación que tenían que llegar. Esta preventa era al principio de abril, el primero de abril, y prometía que se le iba a entregar este producto dentro de 15 días hábiles.
1: Chon.
10: El 1 de mayo empezó la venta normal. ¿Y qué pasó con estos consumidores? Todavía no tenían su álbum y veían que en las tiendas y en los kioscos ya estaba.
0: ¡Ah, no!
10: Y ellos que se anticiparon,
0: pagaron,
10: previeron
0: más
10: la situación como buenos fanáticos, se sintieron vulnerados.
1: ¿Y la preventa se hacía directamente con Panini o con distribuidores por el país?
10: Con Panini. De hecho, nosotros hemos
1: oficiado a Panini. Mira, como yo.
10: Con
1: Panini.
10: Con Panini, claro. No, y hemos oficiado a Panini para poder tener un poco más de información. Porque, claro, nosotros analizamos estos reclamos, nuestros equipos técnicos se empiezan a preocupar y empiezan a describir de cierta forma la conducta que está teniendo la empresa, y frente a eso también le pedimos una explicación a la empresa.
1: ¿Y qué dijo?
10: Fue por eso que la oficiamos aún no tenemos respuesta, pero sí le hicimos hartas preguntas relacionadas a cómo se van a comportar con esto. Porque no fue tampoco solamente que no llegara el álbum. También nos dimos cuenta de que, según lo dispuesto en los reclamos, lo que relatan los reclamos, no habrían habido canales de atención. Yeah. Y tampoco había un
0: call center,
10: servicio de postventa. Claro, la gente se vio que no eran respondidos los correos, que no funcionaban los canales que la empresa decía tener. Yeah. Y ahí es donde sí nosotros sentimos que se empiezan ya a configurar vulneraciones más efectivas hacia los consumidores.
1: Claro,
10: o sea,
1: que sí.
10: No es solamente que no cumpliste, sino que además tampoco lo estás escuchando ni estás dando una respuesta.
1: Ahora, hay un,
10: no
1: hay un
10: estás
1: número,
10: informando.
1: Milo, ¿hay un número de cuánta gente estaría afectada por esto? ¿Cuántos fueron las preventas? ¿Qué número hay? Y porque, claro, llegaron 140 y tantos reclamos, pero hay gente que no reclama y que también debe estar en la misma situación.
10: Mira, nosotros a Panini le estamos pidiendo que nos cuente cuántas transacciones existieron. Porque hoy día solamente tenemos la información de que nos entregan los consumidores y ahí donde tenemos alrededor de 145 reclamos.
1: Ya.
10: Pero nosotros hoy día le estamos pidiendo a la empresa que nos aclare esa situación y nos cuente efectivamente cuánta gente es y si además piensa compensar esta situación.
1: Sí, yo me acuerdo por eso, para que tengan en cuenta ahí en el CERNAC, que en el anterior mundial en Argentina, que por supuesto el fervor es muy grande, era tal la presión que parece que toda la producción mundial se iba para allá, una cosa así, y no llegaban a Chile. Entonces la gente estaba desesperada porque en ninguna parte habían figuritas, ya no álbumes, sino figuritas para ir completando.
0: Las láminas.
1: Claro, entonces eso va a pasar de nuevo, seguro.
0: Ahora, ¿cómo compensa Panini con la última lámina, esa la más difícil de las que se hacen pocas, como la lámina Golden?
10: Mira, entendiendo que aquí también tenemos un grupo que son, uno entiende, clientes más fanáticos, consumidores, que por el comportamiento debe estar más fidelizado con la empresa, esperamos que ellos nos propongan alguna alternativa a través de la cual ellos piensen compensar esta aflicción.
1: Claro.
10: Nosotros por lo general tenemos distintas acciones. Y una vez que ya recibimos los antecedentes, tenemos respuesta de la empresa, esta viene o no, es cuando decidimos cómo proceder con ellos.
1: Ya, entonces ahí está en curso esta situación y vamos a seguir atentos entonces, Milo, a ver qué pasa con Panini y su álbum del Mundial. Vamos a otro tema que nos puedes ayudar mucho porque salió un informe recientemente con respecto a los llamados spam a los teléfonos. Y Chile está en el segundo lugar mundial.
0: No, es increíble.
1: De cantidad de llamados por teléfono para distintos motivos, pero que se le puede considerar spam.
0: Yo creo, Milo, que esto lo padecemos todos. O sea, lo de Panini es para los fanáticos. Lo de las llamadas spam es algo realmente irritante. Yo he llegado a recibir, con Panini sin mentirte, unas 30 llamadas diarias. 20 llamadas diarias de números spam son cosas de locos.
1: Yo si tuviera un producto te llamaría a ti. parece ser que podría resultar.
0: ¿Por qué pasa esto, Milo?
1: ¿Por qué en Chile pasa tanto?
0: ¿Por qué llegamos a esto?
10: Mira, siempre que nosotros tenemos la oportunidad de conversar con la ciudadanía, con las personas, a través de distintos medios, empezamos con la lógica de que todos somos consumidores en algún momento. Y es, como bien lo dicen ustedes, es una certeza lo que ocurre. Hoy día tenemos distintos modelos de empresas que nos contactan constantemente. Yo les puedo contar que hoy día la ley del consumidor permite a las empresas enviar comunicaciones publicitarias. No hay una ilegalidad en eso.
1: Ya.
10: Pero las personas tienen el derecho a solicitar que no las contacten. Existe hoy día, nosotros tenemos una herramienta. Tenemos una plataforma que se llama No Molestar, en la cual las personas entran a nuestra página web y pueden poner desde qué número o qué correo electrónico los están contactando constantemente y no quieren que los contacten.
1: Ah, perfecto.
10: Y eso es muy importante.
1: Ahora, estaba viéndole el estudio de esto, dice que la mayor parte del spam de llamadas telefónicas es por cobranza. Y me da la sensación de que en realidad la persona que debe plata a una institución, a la que sea, no debiese molestarse porque le cobre, porque de alguna forma tienen que tratar de que le paguen. Pero después vienen servicios financieros, gente que llama para decir, uy, le ofrezco no sé qué cosa. O gente que llama para que te cambien de compañía, de una u otra. Está también un 10%, que es derechamente fraude. Es decir, hay un montón de motivos por el que uno recibe llamadas no deseadas.
0: 10%. Una de cada 10 llamadas...
1: Pues es un fraude.
0: Es una estafa, date cuenta. O sea, si uno recibe 20 spam al día, o sea, son dos llamadas de fraude de las que te zafaste si no contestaste.
1: ¿La compañía telefónica a la que uno está afiliado no tiene ninguna responsabilidad sobre esto?
10: Mira, yo creo que es importante hacer una distinción. Si bien es cierto, estábamos hablando de este estudio que realizó Truecaller. Nosotros también tenemos análisis de datos, porque nosotros tratamos de forma distinta las llamadas publicitarias, estas llamadas definidas como spam, a aquellas llamadas de cobranza. Porque entendemos que las llamadas de cobranza también buscan cuidar financieramente a las personas, lo cual también está regulado y tampoco son libres. Pero para referirnos primero a todo lo que es spam, nosotros les podemos contar que el año 2025, nuestra plataforma, esta Me Quiero Salir, que te permite que... Perdón, me equivoqué de plataforma.
1: Ah, ya.
10: La plataforma No Molestar. Tenemos varios productos, pensando siempre en cuidar a los consumidores.
1: Me Quiero Salir yo la usé para salirme de una compañía de cable, que no podía llegar a eso. El teléfono siempre sale un número, llama el 4, y me funcionó perfecto. Al día ya me habían llamado de vuelta, listo, está afuera. Así que esa funciona perfecto, me quiero salir.
0: ¿Sabes el dato que me dieron Milo el otro día? Lo mismo, es tan fácil contratar una empresa de...
1: Sí, pues tan difícil
0: de telecomunicación, pero es imposible salir. Llega un punto que el otro día alguien me contó que había ido a una empresa de telefonía, ya digamos presencialmente, porque por teléfono no lograba nada, y la ejecutiva lo logró sacar a través del Cernac. O sea, ni siquiera la misma ejecutiva de la misma empresa es capaz de sacar a ese cliente. Está lleno de cortapisas, claro, a tal punto que lo hizo a través del Cernac.
1: Esa funciona muy bien. ¿Y cuál es la que estás contando ahora?
10: Mira, y qué bueno que hayan tenido buena experiencia, porque de verdad para nosotros nuestras herramientas son una alternativa muy válida y eficiente para las y los consumidores.
1: Yeah.
10: Hoy día estamos hablando del No Molestar, porque esta se relaciona directamente con los spam.
1: Yeah.
10: En este caso, yo les puedo contar, y los spam se refieren a aquella contactabilidad, mensaje, WhatsApp, llamadas, que son para ofrecerme cosas, son publicitarias, son promocionales. Nosotros en 2025 recibimos 1.146.000 solicitudes. De más de 127 mil personas.
1: Para no molestar.
10: Estamos hablando que es de que no los molestaran más. O sea, más de 1 millón de solicitudes de que no fueran, por favor, contactados más desde lo publicitario. Y los principales mercados que estaban realizando estas acciones a través de las cuales las personas pidieron que no las molestaran, en un 60% se trató de las telecomunicaciones, en un 23% en el mercado financiero, y en un 5% el retail.
1: Yeah.
10: O sea, evidentemente podemos ver cómo el mercado o el área de las telecomunicaciones dentro de su modelo de negocio es la que más utiliza esta contactabilidad publicitaria.
1: Bueno, entonces es bueno tenerlo en claro. Uno entra ahí al Cernac y No Molestar está disponible para todo el mundo.
10: Mira, y es muy didáctico. Entran las personas a www.cernac.cl, ingresan a su portal con la clave única. Si no tienen clave única, pueden registrarse, y en ese caso ellos tienen que entrar al aplicativo, poner No Molestar, pueden poner, si ponen el nombre de la empresa, pueden poner a través de qué medios no quieren que lo molesten. Por ejemplo, yo solamente podría pedir que no me manden correos, o solamente pedir que no me llamen. Y de esa forma, regular y pedir que no me moleste. Valga la redundancia.
1: ¿Sabes que lo voy a hacer? Porque, por ejemplo, en la empresa de correo, yo tengo Gmail y funciono con Google. Y ya me imagino hay algunas empresas que tienen unas formas de escabullirse cuando uno le pone este es spam y no quiero recibirlo más. Porque ya hay un supermercado que me sigue llegando y le he puesto 1000 veces esto es spam. Entonces voy a tener que ocupar este sistema.
0: Está bueno.
1: Sí.
10: Oye, ¿y qué es lo importante de esto? Las empresas tienen 7 días para sacarme de sus bases ya y no contactarme. Y en caso que no cumplan, son 7 días hábiles, en caso que no cumplan, usted puede ingresar, las personas que nos están escuchando, y dar un aviso de incumplimiento a través de nuestra misma página web. Y es así donde nosotros obligamos a que la empresa cumple, oye, se arriesga también a las multas, perfecto, que por este caso corresponden.
1: Perfecto.
0: Oye, bueno, harta pega en el Cernac. Como decíamos, Chile, el segundo país del mundo con más spam. ¿Quiénes son los únicos que nos ganan? Indonesia. Más atrás, Vietnam y Brasil. Después viene India, México, Uruguay, Nigeria, Sudáfrica e Italia.
1: Muy bien, Milo, muchas gracias por conversar con nosotros nuevamente.
10: Sí, oye, muchas gracias a ustedes y invitar siempre a las personas, por favor, si ellas se sienten vulneradas, procedan a hacer reclamos. Nosotros estamos pendientes de nuestros canales. Esto puede ser a través de la página web, puede ser a través de nuestro call center, que es el 800-700-100, o en cualquiera de nuestras oficinas regionales. Y en las regiones nosotros también tenemos convenios con municipios donde la gente puede acercarse más cerca a su comuna y poder también presentar estos reclamos. Todos llegan a la misma base de datos.
1: Perfecto.
10: Y nosotros de esa forma podemos estar viendo cómo se están portando las empresas y los mercados.
1: Muy bien, muchas gracias. Milo, chao.
0: Le vamos a regalar esta canción a Milo.
1: Sí, porque no hay que dejar de creer.
0: Don't stop believing. Escuchas un clásico de Journey. Me dijeron que Milo era fanático de Journey.
1: Se nota.

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1: Rod Stewart está en la noticia.
2: ¡Sabandija! ¡Eres una sabandija, comparini!
1: Está buena
2: no
1: la palabra.
2: Escuchaba esa palabra de unos viejos monos animados que vi en YouTube años atrás.
1: ¿Por qué hablamos de sabandija? Porque en el tradicional encuentro que hay todos los años de... se llama Prince Trust, una fundación que tienen los reyes para promover la música y todo, y se presenta el distintos artista. Estaba en la entrada ubicado Ron Good, compañero de Faces con Rod Stewart y de los Rolling Stones.
2: Tal cual.
1: Y Rod Stewart, y llegó el rey Carlos III y lo saludó.
2: Qué postal esa.
1: Y ahí ocurrió un momento en que Rod Stewart le dice, que me encuentro muy bueno como habla de los norteamericanos, le dice, permítame decirle que lo hizo muy bien con los Americans. Lo hizo muy bien. Estuvo soberbio, absolutamente soberbio. Y ahí viene el momento.
2: Y ahí remata. Culmine. Puso esa sabandija en su lugar, en clara referencia a Donald Trump, aunque no lo mencionó, tal como consta el video que publica el país y que ha sido replicado por todos los medios del mundo, digamos.
1: Y después viene una conversación que es de risas, que no se entiende muy bien, quizás, ¿qué más dijeron? Porque ahí es donde el rey que está de espalda le dice algo a Rod Stewart, quizás, ¿qué le comentó de Donald Trump?
2: Bueno, hay que decir que el discurso de Carlos fue...
1: soberbio.
2: Fue soberbio. Fue muy emocionante. Fue además muy icónico y donde además sacó carcajadas. Fue con mucha chispeza, como diría Gary Medel. El rey, la verdad, tuvo mucha cancha para plantearse frente al... Esto fue en el Congreso de los Estados Unidos, con Donald Trump presente, y empezó con este jueguito de qué idioma se estaría hablando si es que tuviese invadido quién.
1: A propósito del dicho de Trump, de que si no fuese por los norteamericanos, en Europa estarían hablando alemán.
2: Claro, entonces dice, usted dijo que si no fuera por Estados Unidos, en los países europeos hablarían alemán. Permítame decirle que si no fuera por nosotros, los ingleses, estarían hablando francés, dijo en un video publicado por la Deutsche Welle. Carlos III en un momento muy lúcido. Muy lúcido.
1: Y Rod Stewart haciendo chistes de
2: haciendo gárgara de aquello.
1: Oye, nos comentan de que la línea 4 vuelve a estar disponible en todo su esto.
2: Ah, qué bueno. Así y que... justo en el horario peak. Justo cuando terminamos el programa. Qué bueno es terminar el programa con Parini y que haya metro para todas y todos.
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2: Viene Solo Neto, despedimos nuestra entrega de hoy y mañana a las 6, más corresponsales.
1: Hasta mañana, chau.
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12: ¿Cómo están? ¿Cómo estás? Bienvenido.
13: Bienvenido al equipo.
12: Bienvenidos sean todos ustedes, estamos allá a miércoles 13 de mayo acercándonos al fin de esta quincena, de este quinto mes del año. Yo he tenido un día muy, muy ajetreado, me pasó algo muy divertido que quiero contárselo a ustedes, que yo creo que varios vieron, otros no notaron, pero para mí fue entre gracioso, nervioso, etcétera. Bueno, el cuento es que partí muy temprano, mi querida Valentina Salvo, en el desayuno de la Cámara Chilena de la Construcción.
13: Ya.
12: Que nuestra radio, además 13C, estuvo allí cubriendo, hicieron un video que yo acabo de republicar, muy bueno, sobre la jornada. Bueno, pero en las cosas importantes y serias, la Cámara Chilena de la Construcción es un tremendo gremio, es un gremio que está cumpliendo 75 años de existencia. Y no solo habla de los temas gremiales, es decir, de la construcción, de la vivienda, la infraestructura, etcétera, sino que han formado en estos 75 años en torno a ellos diferentes soluciones en salud, en educación, por comentar algo, Red Salud, ¿no? Claro. Que es parte de todos los asociados de la Cámara Chilena de la Construcción, son más de 2.500 socios. Y la verdad es que de norte a sur es una cámara muy importante que tiene sus propias cámaras regionales. Y bueno, y el desayuno de la construcción es su evento anual más importante que reúne a la industria, donde siempre está invitado el presidente. A mí me tocó con el presidente Sebastián Piñera, me tocó con el presidente Gabriel Boric y ahora me tocó por primera vez con el presidente José Antonio Kast, quien hace un discurso posterior al discurso que hace el presidente de la Cámara. Bueno, en general, varias coincidencias sobre que hay que reactivar la economía, que es un sector que hay que destrabar de los permisos, algunas cuñas interesantes también del mandatario, etcétera, pero cuando termina de hablar el presidente Kast, yo tengo que convocar a unas fotos, ¿ya? Entonces le digo, presidente, la primera foto es con sus ministros de Estado, que había muchos ministros acompañados. Ah, ya. Y ahora había unos 7 ministros. Ah, 7 u 8 ministros.
13: Ya.
12: No, sí, esto es muy importante, Valentina.
13: Sí, muy importante.
12: Ya. Entonces se sube, saca una foto y después era una foto con alcaldes y alcaldesas que estaban presentes. Pero no subía y finalmente subió solo una alcaldesa, ¿ok? Y se saca la foto y después me tocaba otra foto que tenía... No, perdón, presidenta del Senado y después la foto con los alcaldes, que era la última foto del presidente. Y ella se saca la foto con todos los fotógrafos al frente, lleno de prensa y todo. Y le digo, bueno, muchas gracias, ahora sí, lo despedimos, presidente, bla, bla, bla. Y me dice, no, no, no. Y él con un celular en la mano me dice, saquémonos una foto. Yo entendí, saquémonos una foto porque la alcaldesa quiere una foto, tipo selfie, ¿no?
14: Claro.
12: Pero quiere sacársela contigo, me dice. Entonces le digo, incómodo, ¿no? Le digo, sí, no, ni un problema en el escenario.
14: No.
12: Conduciendo la ceremonia. Entonces le digo, sí, no hay problema, saquémonos la selfie. Entonces el presidente me dice, no, no, no, quiere la foto contigo. Pónganse ahí que les voy a tomar la foto. Y el presidente nos toma una... Yo no sabía qué decir. Le dije... Y se me salió y le dije... ¿Y usted es buen fotógrafo? Pues esas cosas cuando no te sale nada, sí, intentas decir algo más o menos cuerdo, pero fue como divertido y todo. Pero imagínate el presidente sacándonos una foto a la alcaldesa y a mí.
14: No.
12: Ahí está. Tengo que pedirle a la alcaldesa la foto.
14: No, por
12: es
14: favor.
12: Es una foto tomada por el presidente de la República en un escenario, en un acto oficial.
14: No.
12: No, igual lo encontré simpático.
14: Sí, totalmente.
12: Él súper amable, además se reía con esto. Tiene 25.000 cosas que hacer y no estaba tomando ahí una foto. Lo más divertido era que la foto no era con él. Ah, genial esa
14: foto. Genial.
12: Ya. Vamos a meternos de lleno en nuestros temas de hoy. Vamos a dar un repaso a la actualidad. También tenemos buena música y tenemos dos temas muy interesantes. El primero, que dice relación además con, y calza perfecto con el desayuno de la Cámara Chilena de la Construcción. Vamos a estar conversando con Benito Baranda, director de Fundación Invica, acerca del déficit habitacional en Chile. ¿Cómo avanzamos sobre una solución, no? Él tiene una mirada que queremos compartir acá y yo también traigo información y datos de lo que se presentó hoy día en este desayuno de la Cámara, donde este es uno de los temas centrales, ¿no? Y es tema central, además, que le toca administrar a quien estaba presente en el desayuno, el ministro de Vivienda, Iván Poduje. Y tenemos a nuestra estrella, nuestra belleza, pero no ha llegado.
14: ¿O no, sí? Pero en breve, en breve.
12: Ah, en breve, ya, pero viene.
14: Sí, bien.
12: Viene, porque le traje un sándwich pequeñito.
14: Ah, ya.
12: Sí, sí. A nuestra cronista gastronómica va a estar con nosotros acá, nuestra Lore Gatica, que nos va a hablar de la versión callejera de los chefs de lujo. Es rico eso de la versión callejera, pues son como cosas a la rápida, comer rico, seguir y avanzar. Y avanzando y siguiendo, nos vamos de inmediato con los titulares que ha preparado y lee para ustedes Valentina Salvo.
15: Después de todo, ¿qué dice la prensa a esta hora de la tarde? 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
16: Nacional.
17: Como una metáfora, con esas palabras, el presidente José Antonio Kast se refirió a la idea de expulsar a 300.000 migrantes irregulares en el primer día de su gobierno. Según señaló, quienes creyeron que era un hecho entendieron mal el mensaje. El mandatario aseguró que van a hacer cambios importantes en políticas migratorias y dijo que voluntariamente van a ir saliendo muchas personas.
16: Congreso.
17: La Comisión de Hacienda de la Cámara de Diputados retomó la discusión en particular del proyecto de reconstrucción impulsado por el Ejecutivo. A las 15 horas comenzó la sesión clave que se proyecta, se extenderá hasta total despacho y estará marcada por la presión de los plazos.
16: Nacional.
17: El gobierno incluyó una indicación en el proyecto de reconstrucción que habilita la condonación parcial del CAE a morosos que pacten convenios de pago. Dentro del paquete de modificaciones que propuso el Ejecutivo, se incorpora un artículo para quienes paguen hasta en 48 cuotas y un pie inicial su deuda a tesorería.
16: Palacio.
17: El presidente José Antonio Kast encabezó una reunión en La Moneda junto a más de 60 alcaldes de oposición. El mandatario aseguró que comparte la visión de los jefes comunales respecto a que la crisis no la pueden pagar los que tienen menos, pero manifestó que para que eso ocurra, el país le tiene que ir bien.
16: Salud.
17: La Asociación de Municipalidades se reunió con el subsecretario de Redes Asistenciales, Julio Montt, para abordar la crisis que afecta a la atención primaria de salud. Durante la cita, los alcaldes apuntaron a un problema estructural y se acordó realizar una mesa técnica.
16: Vivienda.
17: El ministro de Vivienda, Iván Poduje, confirmó que la próxima semana comenzará la demolición de viviendas en el sector El Olivar de Viña del Mar, construidas tras el megaincendio del año 2024. La medida se adoptó luego de que el último informe técnico que detectó fallas estructurales en los inmuebles. Además, informó que seguirán adelante con las querellas contra la constructora.
16: Internacional.
17: El presidente de Uruguay, Yamandú Orsi, recibió este miércoles en Montevideo a Michelle Bachelet, candidata para la Secretaría General de las Naciones Unidas, y destacó que la exmandataria chilena dejó una huella en la historia de Latinoamérica. El encuentro se llevó a cabo en la sede del Poder Ejecutivo uruguayo y también participaron el canciller y el prosecretario de la presidencia del mismo país.
16: Internacional.
17: Kevin Warsh se convirtió en el nuevo presidente de la Reserva Federal estadounidense después de que el Senado aprobara su candidatura por 54 votos a favor y 45 en contra. El economista sustituye así a Jerome Powell, criticado por Donald Trump, y se espera que aplique una política monetaria más expansiva.
16: Internacional.
17: Y el presidente de Estados Unidos, Donald Trump, llegó finalmente a Beijing para participar en una cumbre de dos días con su par chino Xi Jinping. El mandatario viajó junto a líderes empresariales, entre ellos el director ejecutivo de NVIDIA, la compañía proveedora de chips de inteligencia artificial más grande del mundo.
12: No comentaste esto de la congestión vehicular que cayó en un 5%, ¿no? Y aumentaron los viajes en metro y tren, ¿o me estoy repitiendo?
17: No, vale. No lo comenté.
12: Ok. Solo para comentártelo muy brevemente, porque esto es algo que se dio a conocer hace unos días, entiendo. Creo que ayer. Nosotros por lo menos lo llamamos ayer, pero me parece importante decirlo porque lo que se está midiendo es el impacto que tuvo en la movilidad el alza de combustible.
17: Claro.
12: Muy a tono con quienes nos escuchan a esta hora. Los expertos están asegurando que las personas cambiaron, efectivamente, o están cambiando su comportamiento ante la subida de precios como las que se han registrado desde marzo pasado y que probablemente se sigan registrando mientras tengamos una incertidumbre total en la guerra. ¿Quién hace este informe? Se llama Impacto de Alza de Combustibles en la Movilidad, es de CityLab BioBio, y a partir de esta aplicación de Waze, compara tres periodos. Antes del alza, casi a fines de marzo, inmediatamente después de la entrada en vigencia y 4 semanas más tarde. Los resultados son una reducción generalizada del tráfico en todas las ciudades, pero con diferencias significativas según territorio y horario. Nosotros lo mostramos, hicimos una gráfica en prensa y mostramos que la región metropolitana no se movió mucho, pero sí ha impactado más fuertemente en otras zonas del país. Pero de todas maneras se está como reordenando el mapa a propósito del alza de los combustibles.
17: Totalmente.
12: Yo ayer hoy alguien con quien me junté venía en moto y me dijo, o sea, yo me bajé del auto y me subí a la moto porque en verdad hacía trayectos y tenía que entregar unos pedidos constantemente, digamos. Entonces el alza de combustible, me dijo, me pega demasiado
17: fuerte. Sí,
12: así es
17: total.
12: Que allí, si ustedes hicieron sus propios ajustes, bueno, están dentro de la mayoría. Valentina querida, ya tenemos a la reina acá. Primero escuchamos una canción y luego vamos con nuestra Lore Gatica. Vamos a escuchar a la banda sueca The Cardigans, que precisamente estuvieron en febrero en nuestro país. La canción, el mayor de sus hits, Love Fool. Un verdadero éxito mundial que, por si no lo sabían, fue escrito originalmente con un tempo de bossa nova lento. Sin embargo, el productor sugirió acelerar el ritmo para darle ese aire disco pop, convirtiendo una canción totalmente diferente, ¿no? Pero es la principal que catapulta a la banda al estrellato.

0: que lo está destruyendo. No, pero yo digo en pequeñas cantidades. Ustedes saben mi tesis de que el azúcar salvará al mundo. Y estos son entrelagos, creo. Están
1: sí,
0: muy ricos.
1: Están buenísimos.
0: Son unos cuchuflis, pero a la reina le traje un Sanenus, pero del tamaño de una miniatura.
1: No, pero demasiado.
0: Una hormiga, para que lo disfrute. Ella nos trae a nosotros la versión callejera de los chefs de lujo. Lore Gatica con nosotros, cronista gastronómica. La pueden seguir a través de su cuenta de Instagram.
1: Sí, el Gatica lo me gusta. Ahí encuentran todos los datos. ¿Cómo estás, Sole?
0: ¿Por qué le pusiste Gatica lo me gusta?
1: Porque estaba tomado el Gatica, Loreto. Me gusta. Porque estaba tomado el gaticalo.
0: Sí, tiene, pero suena de una manera. Gaticalo me gusta.
1: Dije, había que verbalizarlo. Dije.
0: Me gusta. No, gaticalo me gusta.
1: Sí. Es que yo siempre a mí misma me he dicho gatica, entonces quedamos como el gatica.
0: Perfecto.
1: Sí, sí, sí.
0: De ahí para acompañar yo un té. ¿Versión callejera de quién?
1: La versión callejera de Chef de Lujo, ¿por qué? Porque nos vamos a ir a la calle con Benjanast. Ya. Que bueno, lo conocemos por demencia, antes tenía de patio y varias veces ha sido y está dentro de los 50 Best. Además, es uno de los que tiene un cuchillo en The Best Chef Award. Por supuesto, también nos vamos a ir a la calle con Nico Tapia, que probablemente varios ya lo conocen por su trabajo en Yumcha, que es este también menú de degustación increíble de tiempos que está dentro de los mejores de Latinoamérica. Y nos vamos a la calle con Pedro Chavarría, que sacó un segundo demo, Soco Demo, si bien el partió en Franklin, después se fue, o sea, sigue funcionando su local Demo 1, pero después se fue a Demo Magnolia, ahí también se le ha ido increíble, bien. También está dentro de los 50 Best, que nos hemos encontrado.
0: Sí, pues allá, degustando cosas ricas.
1: Sí, y ahora abrió un segundo local en Franklin, entonces nos vamos con estas versiones como más callejeras, accesibles y deliciosos de estos chefs que en verdad tienen como estas versiones top de tops, pero que acaban de abrir estas otras como versiones de cocina, como mucho más, si bien tienen inspiración asiática y más de street food y más de que puedes pasar y darte un gusto de dominar el precio, en verdad todos tienen opciones por 5,000 pesos y que están increíbles. Y vamos a partir por uno que a mí de verdad me trastornó, que es la versión de Nico Tapia. Este se llama Necosan. Lo encuentras en Instagram como @necosancl. La traducción, claro, es Don Gato, porque en verdad es un gatito amoroso, morenito, gordito, al estilo de Nico Tapia, que es una gran amante de los gatos. Entonces, ese es su sello personal en este lugar, que está en el barrio La Triana, que es este barrio donde está todo pasando, Triana 875 en Providencia, barrio escondido, precioso, patrimonial, detrás de, entre Heliodoro Yáñez y Providencia, en verdad como que a pasos, media cuadra del Metro Salvador.
0: Espérate, Metro Salvador.
1: Metro Salvador, Heliodoro Yáñez, Providencia,
0: perfecto,
1: esa vuelta que hay donde estaba la revista Paula y que todo por dentro se ha estado como remodelando y que hay bares escondidos, donde también como que se está armando como un polo de entre un poquito más intelectual, pero de cosas pasando, que pop-up, se hace gin ahí entre medio, hay unos cafés de prensa.
0: No uno está puede en ir, este barrio.
1: Sí, te voy a ir a hacer el tour. Porque uno puede ir a ver lo que fue, además, la revista Paula, entre medio de estos como pop-up y tiendas y probar. Y
0: hazme el tour y dame este pancito que es...
1: Ay,
0: no, él se pasó
1: el
0: santo. No, no sé si es ese, es el tuna mayo japonés y una de pimentón chileno.
1: Es que es demasiado rico, porque bueno, aquí mismo, en este barrio donde está la pizzería Da Bruno, que para mí es una de mis favoritas, el casino La Triana, Mirlo y todo lo demás del taller 1, ahora está este Necosan, donde uno lo que encuentra es una barra donde hay más de 30 tipos de té, además hay un muy buen café, distintas versiones, además, el té puede ser caliente o frío. Recordemos que Yumcha, que es este menú de degustación que es uno de los mejores de Santiago, mega premiado, que partió en la casa de Nico y que ahora lo encuentra en Pedro Valdivia Norte, en un principio era solo maridado con té, ahora puede ser maridado con té o con vino, o también con otras versiones o incluso la mezcla, pero este conocimiento del té lo ha llevado como a probar y explorar más de 80 versiones, hay 30 que uno encuentra acá.
0: ¡Qué rico!
1: Entonces, esos tecitos, calientes, fríos, con leche, los puedes probar con, por el momento, tres versiones de sando. Sando son estas...

0: Son. Uno, en verdad, uno tendría que decir como pan de miga argentina, pero en versión japo-soñá. Porque es
1: Es
0: como
1: suavecito el pan porque es bastante grueso.
0: mega suavecito porque es
1: Ya.
0: un pan de leche.
1: Ah,
0: Entonces,
1: perfecto.
0: como que se deshace en la boca, terciopelo en boca total, que se hace especialmente como para ello. Y entonces tienes esta como tres versiones de sierra ahumada con pimentón. Ese es increíble. Cuesta
1: Qué
0: como 6
1: rico.
0: mil pesos más o menos. Después tienes
1: Pero se ve generoso en
0: súper generoso
1: la
0: porque es
1: foto.
0: doble.
1: Ah,
0: Es
1: ya.
0: doble. Después hay un pollito frito, doble también. Ese pollito frito no puede ser más bueno. Eso cuesta 10 mil, pero de verdad, yo que soy muy buena para el diente, extremadamente buena para el diente, no me lo pude
1: Llegaste
0: comer
1: apenas.
0: entero. Sí. Bueno, es que yo ya igual ya me había comido el de huevito. Que hay que decir que son, está
1: Ah, exquisito.
0: demasiado, demasiado rico. Además que tienen tres versiones de nigiri, que son estos triangulitos perfectos de arroz, pero que uno tiene como la versión de el triste triangulito de arroz en el fondo, porque como que no está recién hecho, entonces es como un arroz duro medio congelado, y aquí no, todo lo contrario. Y también entonces uno puede probar como la versión de sierra ahumada con pimentón, no, exquisito,
1: Bueno,
0: de
1: bueno.
0: verdad. Es como hay que ir a probarlo de todas maneras. El pan, este goloso delicioso, lo hace Xarrito Bakery, que es uno especial. Es un pan de molde japonés que es como bien lechoso, como lo decíamos, que se envuelve como en un papel plástico que se aprieta y lo cortan en mitades. Y claro, el relleno es gordo, glotón, como que chao con comer solo
1: Rico.
0: pan. Y como que se funde con el relleno. Esa es la gracia. Lo mismo pasa un poquito con el arrocito. Y la gracia también es que entre medio como que los aliños son muy como hechos en casa. No sé, te vas a encontrar con el kimchi, que es el mismo que usan en Yumcha, que no tiene ajo. Contrario a lo que tú vas a pensar, que es como súper especiado y todo lo
1: Me
0: demás,
1: carga
0: pero
1: el
0: este
1: ajo.
0: kimchi no tiene ajo. Lo que pasa es que está fermentado, que es distinto.
1: Tú
0: Pero
1: sabes que en
0: no
1: la casa
0: es
1: está prohibido comprar ajo, llevar ajo.
0: claro, no, no, no, este no tiene, bueno, ahí igual de repente el olor te puede pegar a ti, que eres más sensible en ese aspecto, a mí dámelo como, o sea, al desayuno yo no tengo problema,
1: Ya me lo dijiste al tiro, mañosa.
0: no, no, no, no, no, es distinto, sabes que eso tiene que ver como con una sensibilidad
1: Sí,
0: distinta, en
1: estoy
0: tu
1: bromeando,
0: caso es una
1: Lore, es
0: sensibilidad a
1: cierto.
0: los
1: Te
0: olores.
1: juro que me da mucho asco el olor a ajo.
0: Ya, es una sensibilidad de olor, no es de maña, lo
1: Por ejemplo,
0: estoy.
1: hay ese ajo que lo hacen en Instagram y que está tan viral, que lo
0: Claro,
1: envuelven al usafoil, le ponen mucho, mucho, mucho, mucho aceite de oliva, lo
0: sí.
1: sacan, lo aprietan y es
0: Y
1: como,
0: es
1: ¡ah,
0: increíble. O
1: increíble! Y hazlo pastita, yo, ¡oh! Me podría llegar a morir con
0: claro, pero
1: eso.
0: está el de Chiloé también, que de verdad es un dulce.
1: Si yo fui,
0: El
1: te conté mi
0: negro.
1: historia con los ajos chilotes,
0: No.
1: ya algún día te la voy a contar.
0: Ya,
1: Imagínate yo, que no me gusta el ajo, subí arriba de una camioneta que solo llevaba ajos y lleva ajos y transporta ajos todo el día.
0: sí. No,
1: No,
0: no es
1: fue
0: lo tuyo.
1: impresionante, fue de alto impacto, me lo
0: No,
1: disfruté
0: no es
1: mucho, que
0: lo
1: las
0: tuyo.
1: personas eran encantadoras. Ya, no te
0: Claro,
1: interrumpo más.
0: pero lo
1: Este
0: pudiste hacer.
1: lo hice, yo siempre
0: ¿Viste?
1: destrabo mis problemas.
0: Lo
1: Nekosan.
0: lograste. Eso es ese, Nekosan, que está lo máximo. Bueno, vamos a irnos con De Calle 2, que es la versión de Ben Hanast. Él
1: De
0: ya tenía
1: Benjanast.
0: como este, como falsa cocina asiática. Cuando hablamos de falsa cocina asiática, que también nos vamos a encontrar con Socodemo,
1: Lo
0: que
1: voy a
0: es el de
1: buscar.
0: Pedro. ¿Por qué decimos falsa? Porque en el fondo es que está como mirando la cocina asiática, pero en este caso tiene la cuota de sabor y de autoría del propio Benja. Y la gracia es que, si bien había un local que la había abierto en Plaza Egaña, y que, ojo, porque ahora está que abre una terracita que está espectacular, acaba de abrir un segundo local que a mí me encanta, porque efectivamente cuando uno empieza en comida de calle es como full al paso. Y esta es una barra que está en Pedro de Valdivia,
1: Qué
0: entre Nueva
1: rico.
0: Providencia y Providencia. O sea, ahí
1: De hecho,
0: mismo.
1: es 55, Pedro de
0: Sí,
1: Valdivia 55.
0: tal cual. Entonces uno llega, pasa y te encuentras
1: ¡Uy, qué
0: con una
1: rico
0: barra como
1: esto!
0: delicioso, como con cervecita, con todo lo demás. Yo de hecho, o sea, llegamos, nos sentamos y entre medio pasó el Maki, el chef detrás de Hugo, que nos contó que estaba que lanzando el. O sea, te llegaste, te sentaste, te prendieron la estufita, y uno entre medio entonces se comió, a mí, dentro de lo que más me gusta de Benja, las llosas de espinaca acá con Chitadiki, las amo.
1: Exquisita. Hoy tiene ramen,
0: ramen de calle. Tiene ramen y está delicioso. Tiene la palta frita, que es una palta panada con mayo, cítrica y berro, así como un poquito medio picante. A mí me gusta mucho un plato que se llama okonomiyaki, que es una tortilla de repollo con huevo, con una salsa así como un poquito como medio picantito entre medio, y que arriba le pone el katsubuchi, que es como una alguita que como está calentito se mueve y baila. Tiene el clásico como pollito frito, tiene uno que también me gusta mucho, que es el dokboki, que son como los clásicos gnocchi, pero como son de arroz, de verdad como que se te derriten así en la boca. Con una base de miso y carnita de chanchito picante. Uy, tiene como unas albóndigas de chanchito que uno se las come así como con la mano, como si fueran un fierrito, que yo de esa me comería 10.
1: Se ve delicioso.
0: De verdad, muy, muy ricas. Tienes también ahí la posibilidad de llegar, pedir, y o si no, también las clásicas hamburguesas, si es que no la quieres pensar mucho. Tienes tu cervecita, como que sí, tú dirías como que ya la carta no es tan larga, pero como que...
1: Ay, mejor.
0: Tiene muchas... Claro, pero tiene muchas maneras de entrarle. Como que si querís sopita, está el ramen. Como que, ay, me comería una pastita, sí, está. Y no es compleja. O sea, sí, puede ser como que en un principio tú decís como ya, bueno, pero que los nombres... No, de verdad que no, la saben explicar súper bien, y si uno quiere algo como más sencillo y el paso también la sabe hacer y puedes dominar tu precio muy bien. Y también la otra gracia que encuentro es que tiene una terraza que si bien está sobre la calle, está cerrada. Yeah. Y con la estufita al lado.
1: Yeah. Entonces, sí, porque a mí no me gustan mucho las terrazas de la calle. Yo sé, no. Es que estoy muy mayor. No, yo estoy muy mayor, entonces estoy muy mañosa. Entonces, pero, esa cosa como entre el ruido, la contaminación y todo, non grato for
0: me. A mí no me liquidó.
1: ¿No?
0: Y yo soy... Para eso sí que soy
1: muy mañosa. Ya.
0: Y no me liquidó. Y eso que yo decía, uy, que me van a venir a pedir cosas, que niño... No, porque igual tiene un espacio que te lo permite. Y en cambio sí me gustó esto de que pasaba gente, que uno saludaba, que no sé qué, que aparte como con el veja tremendo.
1: Me gustó. Bien, rico ambiente. Claro, y él es muy encantador, además.
0: Me encantó.
1: Lore, perdona que te interrumpa. Sí, ¿por qué me han mencionado tanto demencia? Que me están invitando a demencia. ¿Porque hizo un relanzamiento de demencia?
0: Está haciendo un 2.0. Hay varias cosas que se vienen muy entretenidas con Benja Nast. Está haciendo un 2.0 de demencia. Entonces ahora está como entretenido ir. Lo que pasa es que en un principio la terraza y todo estaba muy cerrado. Entonces uno se sentía como en este circo cerrado, que era como
1: como cortina pesada, digamos.
0: Claro, lo están abriendo. Y además está la opción de poder comer como el menú degustación de mano de él. Entonces eso igual lo hace más entretenido. Y ojo que a fin de mes van a abrir además, va a sacar su libro de Niño a Comer. Tengo hambre, papá. Tengo hambre, todas las recetas de Benja para papá. 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Que el de Pedro Echevarría, que también es asiático. Se mueren como lo rico que está ese ramen, para que lo vayan a ver en Galpón Víctor Manuel. O sea, lo encuentran en Instagram como soco.demo. 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Espacio, está bonito, precioso. Tiene los yakitori, que son unas brochetas de muslo de trutro corto, así de carne bien jugosa, doradita, todo maravillosa. ¡Uy, exquisito! Pero vayan, en verdad, a las 12 porque se llena. Un hit ese ramen.
1: Oye, ya, pero ese lo vamos a comentar con más calma.
0: Con más
1: la
0: calma
1: próxima.
0: Con todo.
1: Lo dejamos ahí entonces. Ya. Nos encantó. Comente, por favor, el...
0: ¡Uy, ahora sí!
1: Están en el cuchuflí. Yo les entrego algunos mensajes a ustedes. 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Nos vamos entonces a la pausa y regresamos de inmediato. Tenemos una interesante conversación con Benito Baranda.
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1: Pucha, qué rico estar contigo, Benito Baranda. Benito es director de la Fundación Invica, pero primero nos vamos a poner al día, aunque ya nos hemos puesto así como rápidamente al día. ¿Cómo está Lorena? ¿Cómo están los niños? ¿Qué han hecho? ¿Qué ha sido tu vida en el último tiempo? Te dejé como constituyente o constitucional, sí. ¿Cómo se decía?
2: Constituyente.
1: Constituyente, ya. Demos vuelta ese capítulo.
2: Sí.
1: ¿En qué estás, mi querido Benito Baranda? Tú tienes una, además estás en una fundación preciosa que se llama el CIDEBI, que también podríamos hablar un poco, claro, de eso.
2: Bueno, estoy en el CIDEBI como voluntario, que es un centro para personas con multidiscapacidad,
1: sí,
2: que tiene una escuela. Con 76 alumnos y además hoy día estamos terminando de construir un centro para inclusión de jóvenes con multidiscapacidad. Mm. Está quedando precioso. De hecho, el presidente de la Teletón nos fue a visitar hace una semana con el vicepresidente ejecutivo y está quedando muy hermoso. Y está en el barrio Yungay, más tiradito para la Alameda, por la calle Libertad, en donde estaba un antiguo monasterio. Entonces dedico dos días y medio a la semana como voluntario allí, porque estoy pensionado, pero no jubilado.
1: Pensionado, más no jubilado. No, que te quedan muchos años, muchos hijos y muchos nietos por delante, debo decirte.
2: Dos días estoy en la Fundación Invica, de asesor en los temas comunitarios, sociales, y un día estoy trabajando en la Católica como profesor y vengo de allá ahora. Los días miércoles estoy en la Católica.
1: Ocupado estás. Vamos a hablar, sí, de inmediato de Fundación Invica, pero primero tú sabes que yo te lo he comentado en otras ocasiones, tengo como gente que es como faro en mi vida, como, y tú eres uno de esos, ¿ah? En el sentido de hacia dónde vamos, dónde estamos. Antes nos veíamos mucho más y, sí, probablemente teníamos más posibilidad de conversar, pero creo que eso no solo me interpreto a mí misma, sino que a muchos que han visto en ti el desarrollo, además, social, de una labor social súper relevante en Chile. ¿Cómo ves Chile? ¿Qué estás sintiendo hoy día con nuestro país?
2: Bueno, soy una persona que cree que Chile va a seguir avanzando, va a tener a lo mejor periodos, como ocurre en el resto del mundo, con un ciclo de mayor individualismo, que yo creo que lo estamos viviendo en Chile, que va a pasar. Por eso hay que trabajar mucho para preparar a las nuevas generaciones a una preocupación social común más grande, ¿ya? Y yo creo que hemos avanzado mucho. Cuando uno ve el censo del 2002, que está muy bien hecho, no los siguientes, que estuvieron más o menos nomás hechos, y lo compara con el 2024, bueno, el censo del 2002 en los temas de vivienda, el 17% de las familias chilenas no tenía vivienda. Hoy día solo el 7%, ¿ya? Eso es un gran avance.
1: Es un gran avance. Sí.
2: Y por supuesto hay muchos otros avances que hemos tenido. Y en el corto plazo uno a veces ve como dificultades, pero yo creo que la vamos a ir superando y vamos a llegar a acuerdos. Me imagino yo que en el mundo también político van a llegar a acuerdos, porque la democracia es demasiado importante y la democracia hay que trabajarla arduamente, no solo hay que cuidarla, sino que trabajarla arduamente. Y bueno, y como ocurre en todas estas instancias, como también ocurrió en la convención, cuesta mucho dialogar. La polarización como que arrasa de repente, sí, ¿no es cierto? Y arrastra mucho. Pero confío en que eso, yo me vinculo harto con voluntarios, con jóvenes, en la universidad con harta gente, me invitan harto a dar charlas, hoy día no puedo dar tantas por mi realidad familiar, por eso trato de evitar salir mucho, hoy día miércoles podía, pero trato de evitar salir mucho, pero en los contactos que tengo con la gente, hay mucha gente trabajando,
1: sí,
2: hay mucha gente preocupada por Chile, y tenemos muy buena gente, muy bien formada. Yo creo que lo que falta es sentarnos más a llegar a acuerdos en políticas de largo plazo. Una de ellas es la vivienda. Si no llegamos a un acuerdo en política a largo plazo, vamos a seguir parchando y eso no implica un costo muy alto después como sociedad.
1: Mira, lo dijo hoy día, y ahí nos conectamos con el tema y con Fundación Invica, lo dijo hoy día el presidente de la Cámara Chilena de la Construcción, Andrés Echavarría. Lo comentó precisamente a propósito, no es Andrés, ya me voy a acordar de inmediato el nombre, pero lo comentó él a propósito de que no era una cuestión del gobierno anterior ni del anterior, sino más bien una crisis estructural histórica en nuestro país respecto de la vivienda. ¿Tú coincides con eso? ¿En qué estado de situación estamos hoy día?
2: A ver, yo considero que sí es una crisis, pero a lo mejor no tengo el mismo diagnóstico que él o los mismos argumentos. Yo creo que hay una crisis. Y la crisis se debe a que los programas que tenemos en vivienda hay que reformularlos. Y reformular los programas en vivienda, bueno, puede ser impopular. Ya puede ser impopular, pero si uno no tiene una mirada a largo plazo, lo que vamos a hacer hoy día va a hipotecar gran parte del futuro.
1: Sí.
2: Hoy día tenemos un programa que absorbe muchísimos recursos, donde las familias contribuyen muy poco con recursos, teniendo muchas de ellas recursos para aportar, que es el DS-49, ¿ya? Y ahí yo creo que tenemos que reformularlo. La lista de espera en vivienda, a diferencia de educación y de salud, está fuera de vivienda. Vivienda trabaja ciego. No sabe quiénes no tienen vivienda en Chile. Mientras que salud sabe quiénes tienen problemas de salud en Chile. Educación sabe quiénes están fuera del sistema escolar, o la gran mayoría. Y vivienda hace muchos años sacó la lista de espera del ministerio. Y la dejó en los comités, la dejó en las personas que postulan. Y allí, bueno, se nos pueden filtrar muchos. Piensa tú que en el registro social de hogares hoy día hay 9 millones de familias, siendo que tenemos 6,5 millones de hogares. Entonces tú dices, sí, pueden haber dos hogares en algunas familias, o sea, en algunos lugares, ¿no es cierto? En una misma casa pueden haber dos hogares. Entonces, pero hay otros que usan el registro social de hogares para vulnerar los subsidios estatales. Entonces, en el 40% más pobre, hoy día tenemos como el 60% de la población para postular al DS-49. En el 60% más pobre, en el 60% de la población más pobre, se nos mete casi el 80% para postular a la gratuidad universitaria.
1: Claro.
2: Entonces nos vulneran los instrumentos que hemos generado,
1: exacto,
2: con los cuales hemos calculado la cantidad de recursos que se requieren cuando los legisladores, las legisladoras aprobaron las leyes y hoy día los recursos no dan abasto porque se nos metió mucha gente. Yo no estoy diciendo que no lo necesite, sino que se nos metió vulnerando ese instrumento.
1: No, pero hay que decirlo por su nombre, y un mal uso de la herramienta.
2: Entonces
1: eso friega el sistema.
2: Claro, la crisis, porque seamos sinceros, entre el 2017 y hoy día se construyeron anualmente 160.000 viviendas. Claro, la respuesta que me dan a mí es que esas 160.000 viviendas anuales que se construyeron no fueron reconocidas por el Estado, no son, no están legalizadas, sino que 80.000 más o menos tienen permiso. Es verdad, pero se construyeron muchísimas viviendas.
1: Pero de todas formas.
2: Y se construyeron muchas que a lo mejor, por supuesto, no tienen permiso. Hay muchas de ellas que son de mala calidad, otras de regular y otras de muy buena calidad que no tienen permiso. O sea, la construcción, el dinamismo de construcción entre el 2017 y el 2024 fue muy fuerte.
1: Rápido.
2: O sea, tuvimos una alta tensión. Entonces, yo creo que lo que uno tiene que volver a pensar es cómo reformulo la política de vivienda. Y perdonen que me alarguen esto porque quiero explicarlo en algo muy gráfico. Cuando tú te metes en la asignación de los subsidios, por ejemplo, el DS-49, uno de los requisitos que tengas más de 18 años. O sea, jamás debería entregar una vivienda a una persona menos de 25 años. El Estado le está entregando una vivienda que son de 80 millones de pesos. O sea, se la está entregando gratis con un pequeño ahorro de DUF. Por lo menos las personas irían a tener más de 25 años o más de 30, inclusive me han dicho.
1: Y más en el mercado laboral que tenemos ahora.
2: Claro, o le entregas viviendo a una persona de más de 65 años. No tengo nada, yo tengo 67. Pero a más de 65 años lo que tú le estás entregando es un patrimonio para sus hijos, para que se queden con la vivienda cuando fallezca. Es mucho mejor tener, por ejemplo, los condominios de viviendas tuteladas, que hay 45 en Chile, que son personas mayores que viven en un condominio, viven de por vida en ese condominio, en buenas condiciones, con protección y con cuidado de especialistas.
1: Y funciona bien.
2: Y funciona muy bien.
1: Pero solo hay 45 en Chile.
2: 45 en Chile, 45 de estos condominios. En La Pintana tenemos uno. Bueno, y en otras comunas de Chile uno los visita. Me tocó ver en Puerto Natales uno precioso, recién construido, muy cercano al hospital, hace unos años atrás.
1: Oye, y ojo, que eso es lo que vamos a necesitar, porque vamos a vivir hasta los 90 y más.
2: Claro, y tú le sigues con la presión en la demanda de vivienda de personas menores de 30 años, menores de 25, y mete a los mayores de 65. Y yo digo, la preocupación principal de la política de vivienda es para las familias. Tenemos en Chile hoy día más de un 20% de hogares unipersonales. Antes teníamos solo el 8%.
1: Claro.
2: Entonces, ese cambio hace también que tú cambies la política de vivienda. No puedes seguir construyendo solo viviendas 50 metros cuadrados si va a vivir una persona con una gran inversión del Estado. Y hay una presión muy fuerte por casas. Hay mucha gente que dice que hay que construir más casas y menos departamentos. Y digo, cuidado, puede haber mucha gente que no le interesan las casas, que le interesan los departamentos. Va a vivir solo, va a tener alta movilidad laboral.
1: Está fuera de su departamento gran parte del tiempo, quiere asegurarse que cierra y no hay problema.
2: Miremos cuál es la realidad familiar hoy día, según el censo del 2024, y hagamos una política robusta para las próximas décadas. Hay un grupo de trabajo justamente en la Cámara Chilena de Construcción que está viendo esto y nos ha invitado ya en dos o tres ocasiones a conversar acerca de una propuesta que hemos elaborado en Invica, que la presentamos el año pasado, para lograr un sistema único de subsidios y tener una única fila que el Estado la pueda controlar y que no nos vulneren como, como sociedad y se metan personas a obtener vivienda que no requieren vivienda, que la tienen al final, ¿no es cierto? Si la quieren tener privadamente, por supuesto tienen todo el derecho, compren todas las viviendas que quieran. Pero si quieren recurrir a los recursos del Estado y usar parte de nuestros tributos, deben cumplir con las condiciones estrictas que pone el Estado.
1: Y una fila única, Benito, que sea administrable que yo y gestionable, ¿no? Que eso es súper relevante. Alfredo Echavarría, presidente de la Cámara Chilena de la Construcción. Vamos a Invica nuevamente. Yo te decía, soy yo el ignorante o no estaba en mi radar. Y tú me dices, la verdad es que somos de bajo perfil porque fue fundada en 1959 por el cardenal Raúl Silva Enríquez. Se crea en la necesidad de construir viviendas producto del gran déficit habitacional de los años 50, siempre con el objetivo de brindar un hogar a cada familia y aportar a mejorar la calidad de vida. Cuéntame un poco más de Invica.
2: Bueno, Invica... Estuvo el cardenal Silva, estuvo el padre Balfour también, que estaba en Cáritas, un padre alemán, y estuvo nada menos solo que el primer presidente del Hogar de Cristo, don Ramón Venegas, que se habla poquito de él. Sí. Ya, y don Ramón Venegas fue el gran gestor del hogar, porque el padre Hurtado viajaba mucho.
1: Exacto.
2: Entonces al final el directorio era el que más trabajaba allí. Y él era el presidente, arquitecto, y él también fue un cofundador de Invica. Invica es el Instituto de Vivienda de Cáritas Chile, de Cáritas, y eso es lo que significa la sigla, y juntó una parte que tenía el Hogar de Cristo de viviendas definitivas, donde trabajaron, por ejemplo, el papá de toda la familia Arellano, de los que han sido ministros,
1: perfecto,
2: ¿cierto? O sea, que ha sido ministro, y juntó eso con Cáritas, que era como el 80%, y armaron esta fundación para construir vivienda definitiva, inicialmente asesorando cooperativas que postulaban a recursos, y trajo recursos de Alemania, recursos de otros países, y ya se han construido como 70.000 viviendas. Y esas 70.000 viviendas hoy día, por supuesto, se construyen con el subsidio del Estado. Las familias postulan, ¿ya? Y arman una cooperativa que es para lograr la vivienda y después esa cooperativa se disuelve. Pero nosotros trabajamos para que al disolverse la cooperativa esas personas queden con una organización comunitaria, cosa de que tengan buenas relaciones en los lugares donde están viviendo, resuelvan bien los conflictos.
1: Y que eso es vital para que permanezcan en el tiempo.
2: Exactamente.
1: No solo viviendo juntos, sino que viviendo en buenas condiciones juntos,
2: claro, porque,
1: ayudándose, generando comunidad, que era un poco el planteamiento que tú hacías al inicio.
2: Exactamente, porque si ellos no están comprometidos con generar comunidad, eso no lo pueden delegar en el municipio, no lo pueden delegar en Carabineros. Las familias tienen que contar con la disposición a resolver los conflictos que van a tener, como los tenemos todos en todos los barrios de Chile. Pero si la familia tiene buena disposición, arma una buena junta de vecinos, bueno, cada uno de esos conflictos puede estar mediatizado por ayuda externa también para resolverlo. A nosotros nos tocó en uno de los condominios que construimos, ¿no es cierto?, acá en la región metropolitana, que el conflicto fue tan grande que nosotros, como Invica, contratamos una organización de mediación para ayudar a la comunidad a resolver los conflictos. Y lo lograron resolver.
1: ¿Y funcionó?
2: Exactamente, y funcionó bien. Entonces, que es algo extremo, en general eso no ocurre.
1: Sí, claro.
2: Pero ahí ocurrió en ese caso y nosotros destinamos recursos para resolver esos conflictos. Y eso implica, por supuesto, mayor inversión, una inversión social, pero es un ahorro muy grande en las tensiones propias de la vida comunitaria, en la seguridad de una vida comunitaria en un barrio.
1: Sí, claro. Hablamos de viviendas, por lo que veo en los proyectos destacados que ustedes tienen en su sitio web, de 1.850 UF, de 2.280 UF.
2: Y son personas que postulan a subsidio en general de S01, ¿ya? El tramo 3, o sea, son personas que tienen mayores ingresos, como partió Invica, ¿ya? Con familias que están trabajando. Y producto, bueno, del alto costo de la vivienda, del estancamiento de los salarios, bueno, al final muchas de esas familias, ¿no es cierto?, hoy día tienen más ingresos de los que tenían antes cuando tenían que postular. Hay que recordar que hoy día las viviendas están costando mucho más caras que en el pasado y los salarios no subieron al ritmo de lo que subió el costo de la vivienda.
1: Ya me diste una opinión respecto de que muchos dicen que se necesitan viviendas, etcétera, como que ese es el gran tema. Pero ¿coincides de alguna forma o te calza el número de esta necesidad del millón de viviendas para enfrentar el déficit?
2: Bueno, nosotros nos hemos guiado por lo que sale del censo, ¿ya? Y el censo nos dice que se requieren 491.000 viviendas, ¿ya? Es el censo del 2024. ¿Ya? Y en el censo del 2024, que coincide más o menos con la CACEN, con el déficit, lo que se hace es que algunas personas incluyen las viviendas también que tienen algún deterioro, alguna reposición como de techo. Yo regiría, y sería más estricto, me regiría en la en la provisión de vivienda de parte del ministerio por las 491.000. Y el resto lo tomaría con los otros programas que tiene el ministerio.
1: Que
2: reparación, hay un gran programa, se está aprobando ahora la licitación que se hizo de reparación de techos, muros, ventanas. Bueno, y todo eso hay que hacerlo, por supuesto. Si hubo viviendas que se construyeron de peor calidad en el pasado y hay que repararlas.
1: Sobre todo si piensas que uno de cada cinco hogares vive en precariedad habitacional. Este es el índice que presentó Techo Chile, que advierte este complejo panorama, ¿no? El 20.9% de los hogares del país presenta al menos una carencia en condiciones materiales. El acceso a los servicios básicos, la seguridad en la tenencia de sus viviendas. Pero eso es mejorable, ¿no?
2: Es mejorable.
1: Total la vivienda.
2: Y la carencia, hay unas que son muy graves, ¿no es cierto? Por ejemplo, si no tienes alcantarillado, o si el techo está totalmente destruido, y otras que son menos graves. Entonces yo creo que en eso también hay que evaluarlo bien.
1: Hay una banda, ¿ya? Un rango.
2: Exactamente.
1: Sí. Nos tenemos que despedir, el tiempo siempre nos alcanza, pero quiero tu reflexión final, breve, Benito, sobre qué significa una vivienda para las personas. Por supuesto que estoy hablando en el mundo en el que tú trabajas y en el mundo donde la precariedad, la vulnerabilidad es el pan de cada día.
2: La vivienda es el espacio, yo creo que de la felicidad, de la construcción de los lazos en el mundo de la vida privada, que te provee de mucha felicidad y tranquilidad. Y los que carecen de vivienda, han vivido históricamente allegados en campamento, ansían tener ese espacio para poder vivir dignamente y formar su familia, los que están formando su familia. Y además es un habilitante para poder ejercer otros derechos. Por ejemplo, si tú tienes una vivienda adecuada, vas a tener mejor salud, vas a poder estudiar mejor, tus hijos van a estar mejor. Y bueno, y yo creo que lo que yo veo, por lo menos las viviendas, las personas que han estado recibiendo en La Pintana ahora y en la Villa La Platina, les sonríe mucho la cara. Andan muy felices. Yo paso por ese barrio todos los días, volviendo del centro donde va nuestra hija, en el centro, y me meto por el barrio de Adre para poder mirar y veo los rostros, que quedó muy hermoso como quedó construido. Y veo un ambiente de tranquilidad, alegría, que me produce una alta satisfacción. Siento que es un regalo de paz también, de concordia para una sociedad.
1: Ni más ni menos. Benito Baranda, qué rico haberte tenido acá.
2: Muchas gracias.
1: Gracias. Pues. Nos vamos, nos despedimos, pero antes que nada interrumpa tu camino. 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
16: ¿Cómo están, amigas y amigos? Bienvenidos a un